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0: 21 horas, 4 minutos.
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Sonando con nosotros en tu radio, estamos en el bloque 3 de La Puerta de Al Lado, girando y girando con grandes y grandes canciones. Con las canciones de Los Abuelos de la Nada, La Cortina y, por supuesto, la mejor selección musical en este estilo, que, como decimos, es de colección esto, del amor. Bueno, yo te cuento otra cosa más. Viste que hay canciones que quedan y quedarán por siempre, ¿no? Yo también tengo de las mías. Y hay más de 100 canciones mías que están grabadas y que están disponibles en las diferentes plataformas que encontrás hoy en día en internet. Así que, bueno, búscame por Spotify, por Deezer, por Claro Música, por YouTube. Buscá Diego Mait, Diego Mait Discografía, Diego Mait Álbum, como lo quiera buscar. En los buscadores, en Google, en todos lados. Bueno, y desde ahí seguramente te salta cada uno de los discos para que los puedas escuchar. Te cuento también que aparte de los 11 discos de canciones propias, hay un disco que salió hace poquito, tiene muy poquito, hemos ido juntando canciones que fueron versionadas por el DJ Juani, y están ahí con remix, así que podés por ahí escuchar algunas también en otro formato si es que te gusta la música electrónica. Bueno, venimos ahora con no es una canción de ellos, es una canción de otra banda. Hay que hacer un cover de Rata, hay que grabar un cover de Rata. Hablamos de Los Tipitos, que acá nos dejan su versión de Mujer Amante.

0: Muy bien, un saludo para Diego y para todos los oyentes de La Puerta de Al Lado. Soy Claudio Gavis y bueno, mis más cariñosos abrazos y besos para todos ustedes.
1: Gracias, maestro.

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0: sintonía americana, suenan los abuelos, acá la puerta al lado.
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0: 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Esta canción, ¿cómo la escuchaba yo? No voy a decir por qué, pero la escuchaba mucho en una época, ¿no? Ya tiene, y debe tener como 10 años este tema. Es de la Bersuit. Sí. Y es de la Bersuit, por ahí sin cordera, ¿no? Qué hermosa canción, por favor. Se llama Que hable de vos, del disco La Revuelta. Es el track número 4. La Bersuit, Bergarabat. Sonando con nosotros, dale.

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1: Hola amigos, soy Johnny Tedesco. 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Gracias por abrirme la puerta. La puerta de al lado. 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Gracias, ¿eh? 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

0: 21 horas, 30 minutos.
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0: Suena con nosotros música de los Abuelos de la Nada. También una versión distinta, ¿no? De Así es el calor.
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0: Yo me acuerdo cuando la banda que se fueron a
1: muy tranquilo en la arena.
0: Se fueron a Bariloche, se radicaron en Bariloche hace muchos años. No sé si siguen ahí, no sé si siguen tocando. Creería que sí.
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0: ¿Viste? Creo que los músicos siguen trabajando siempre. La banda de Los Calzones, ¿se acuerdan? Que en algún momento se llamaron Los Calzones Rotos. Y hacían canciones con Ellos son novio, novio. Sonaban muchas veces K. Luego hicieron otra cosita un poquito más pesada. Hay una versión hasta del himno nacional argentino hecho por la banda. Me acuerdo que el señor que cantaba tenía como el pelo de a cuadritos. Así. Sí. Era muy innovador en esa época. Hoy en día hay cada cosa en las cabezas de la gente. Bueno, y habían hecho un disco llamado Plástico, en el cual había versiones de canciones clásicas y buenas del rock argentino. Entre ellas estaba Así es el calor, y la cantaban con Calamaro. Calamaro, que bueno, la había grabado medio, pero se notaba que era él, ¿no? Sí. Bueno, sonando entonces una gran versión en vivo del disco en el Ópera, estamos desandando hoy en esta edición de La Puerta al Lado, la número 6003, La Cortina, con Los Abuelos de hace 40 años atrás.
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0: Lo que viene ahora, ya lo tenemos, ¿eh? Ya está listo. Es un clásico también de los Vilma Palma. Esto es Travesti.

0: oyentes fogoneros, muy muy buenas noches. Para Pergamino, la región, el país y el mundo, esto es Frecuencia Fogonera, un programa por y para el hincha de Douglas por FM Show 101.3. Nuestros números telefónicos 412-727, 412-728, 1533-4558,
1: 1558-9109.
0: Como es, la semana pasada, más precisamente el día 13, se cumplió un año del fallecimiento de nuestro querido Roberto Rubio, que fallecimiento físico, ¿no? Nosotros lo tenemos absolutamente muy presente en nuestro corazón y la radio está también, es la radio, no solamente esta radio, durante su vida fue por FM Nueva Latina, pero bueno, esta radio también fue su última estación en esta vida para transmitir sus conocimientos en todo lo que tiene que ver con esa su década del 60 y su década del 70. Bueno, y aquí terminó haciendo el programa con nosotros y haciendo sus nostalgias. Así que va el recuerdo, es permanente, es eterno, no hay un día que no, por lo menos yo no hay un día que no me acuerdo de Roberto. Que realmente no pasó desapercibido por la vida, así que un abrazo al cielo. En segundo lugar, primero que tiene una buena. Primero que hablo de una buena. Todos están esperando que hablemos de Gimnasia Chivilcoy. Ahí estábamos en un acalorado debate los tres, ahí afuera, con Hugo y Miguel. Primero una buena. La Sub-17 clasificó a octavos de final en el torneo regional federal, que, de inferiores. La sub-15 lamentablemente empató, tenía que ganar, empató 0-0 con Academia Mascherano y quedó tercera en las posiciones. La sub-13, que fue al revés, también quedó tercera, pero venía de abajo hacia arriba, arrancó perdiendo 3 o 4 partidos seguidos y empezó a levantar y hoy le gana 2-1 a la Academia Mascherano, que no había perdido un solo partido en todo el certamen. La sub-13 de Douglas, que dirige Facundo Antunes, también quedó tercera. La sub-15 que dirige Adrián Samana y la sub-17 que dirige Adrián Aranda, en un partido terrible, chivo, caliente, con expulsados y todo, con goles de Chaparro y Maloni, derrotó a la Academia Mascherano por 2-1 y pasó a las semifinales, no, perdón, a los octavos de final de este torneo. A Douglas le habían prometido que si metía alguna categoría, los octavos de final se iban a jugar en Pergamino. Y así va a suceder el día 10 y 11 de octubre. Van a estar equipos como Academia Mascherano, por supuesto, Kimberley de Mar del Plata, y bueno, otros equipos más que no sé dónde son todavía, no sé quiénes son. Van a estar compitiendo acá. Van a venir alrededor de 250 futbolistas, más los padres. Una revolución en Pergamino, la verdad que bueno, Douglas se lo ganó. Vamos a tener que atenderlo, ¿no? Vamos a tener que darle de comer, desayuno, almuerzo, merienda, cena, hospedaje y todas esas cosas, pero es un honor para Douglas poder organizar esa una parte de los octavos finales, ¿eh? No es los octavos finales de todo el campeonato, van a ser 12 equipos acá, que van a jugar el viernes, el que gane va a jugar van a jugar el sábado, el que gane va a jugar el domingo. Y el que pierda se va a volver. Así que es una muy buena noticia. La verdad que las divisiones inferiores de Douglas en un año han crecido de una manera descomunal.
2: Carlito te consulta, ¿qué tal? Buenas noches.
0: Buenas noches, Michael.
2: ¿Se juega solamente sub-17 o las tres categorías?
0: Las tres categorías. Sub-13, sub-15 y sub-17. Las tres. Bueno, y después...
1: En las que alguna Douglas no va a participar.
0: No, Douglas solo en sub-17.
1: Exactamente. Sí. Así queda bien claro.
0: Douglas participa solo en sub-17. Bueno. ¿Qué pasó el domingo?

0: y estábamos acalorados los tres recién discutiendo. Yo, por supuesto que fue un baldazo, un golpe, porque todos habíamos ganado ese partido antes de jugarlo. Ya estaba ganado. Más allá de Jorge Etem, más allá de los árbitros más que se habían nombrado antes, ya estaba ganado. Sin embargo, no se ganó. Se acomodaron otros factores. El tiempo, lluvia, granizo, un monumento a los hinchas que estuvieron ahí y que se comieron el viento, la lluvia, el granizo, y que estaban ahí, porque cuando los equipos salen a la cancha todavía granizaba un poquito y los hinchas estaban de hace rato ahí, así que realmente bancaron a Douglas como realmente se lo banca un hincha, ¿no? Y después hubo un partido de fútbol. Hoy, la verdad que accedió a hablar con nosotros después de las 10, la Tota Medina, el técnico. Qué mejor que él para poder analizar un poco este presente, que claro, ha sido un presente en una etapa en la cual tenías que clasificar a la zona, a continuar en la zona campeonato. No fue mala la campaña de Medina, de 12 puntos sacó 7, no alcanzó. Porque, bueno, los otros 4 los sacó Adrián Aranda y el otro punto lo sacó en Rafaela, lo sacó Cejas. Con 12 puntos no alcanzó, faltó un punto más. Pero de todas maneras, bueno, hay cosas positivas que yo por lo menos que estoy viendo con visión de futuro, que a Douglas no le están convirtiendo goles. Eso es bueno, porque en tres partidos le convirtieron solo un gol. Está metiendo demasiado goles afuera y podría haberse ahorrado un golcito afuera y metido algún golcito acá y estaríamos adentro. De todas maneras, viene una segunda etapa que agarra a un Douglas comparándolo con el año pasado, me parece, ¿no? Un poco más armadito que el año pasado. Recuerden que el año pasado arrancamos con un punto solo en la zona campeonato.
1: Sobre 24.
0: Sobre 24. Y jugamos contra Independiente Chivilcoy la primer cruce. Fuimos de menor a mayor hasta que después, bueno, al final ya el equipo con Rafaela fue muy difícil pasarlo y se llegó a semifinales. Ahora lo veo más armadito. Obviamente no hay que dormirse con Linqueño, no hay que dormirse. No volvamos a que ya ganamos antes de jugar, ¿no? Porque Linqueño clasificó, está número 20, ¿no? El número 20. Pero son todos difíciles, todos te van a querer matar, no tienes nada que perder. Acá el único que tiene que perder es Douglas, ¿no? Así que nos queda un futuro interesante. Mañana va a haber un amistoso, la primera local contra el Federal. Lindo partido. El Federal contra la primera local. Había previsto un amistoso para el viernes que viene en Junín con Sarmiento. Se postergó porque a Sarmiento le reprogramaron el partido.
2: Para el día 7.
0: Con correcto. River, correcto. Bueno, y mientras tanto, 10.500 opiniones distintas. Hasta nosotros tres tenemos distintas opiniones. Así que le doy el pase a Miguelito para que diga lo que se le dé las reales ganas.
2: ¿Qué tal? Buenas noches para todos. Yo creo que se termina una etapa de este campeonato donde Douglas tiene un plantel de muy buenos jugadores y donde, cuando vos decís la etapa esta nueva que va a jugar Douglas, podemos definir de local uno o dos, hasta tres partidos, dos seguros, pero Douglas en estos últimos partidos de local no pudo conseguir el triunfo. Se llega a esto porque, en mi opinión, es mi opinión. Se llega a esto por algunas cosas que se hicieron bien y otras cosas que se hicieron mal. Medina aparentemente ha encontrado o está encontrando el equipo que él quiere, o que pretende o que puede poner dentro del campo de juego. No sé si él es lo que él quiere, pero lo que él puede poner dentro del campo de juego ha salido casi de memoria, sacando algún jugador, pero la formación titular ha sido casi la misma, ¿cierto? Hubo jugadores que venían de un bajón bastante grande, en estos partidos han levantado algunos de ellos, y en el partido de la semana pasada, un equipo de Chivilcoy, que yo creo que si vos contás los 20 jugadores que estuvieron en el plantel, 3-4 de esos jugadores en este plantel de Douglas hubiesen estado sentado en el banco suplente. Me faltó para Douglas llevarse del triunfo, ¿cierto? Amor propio de poner todo lo que había que poner, aparte del buen fútbol, esa garra, esa gana y ese empeño, porque se sabía que se iba a jugar contra un equipo duro, contra un equipo, lo había dicho la semana pasada, que iba a ser un partido muy físico, porque Gimnasia Chivilcoy, con, entre paréntesis, las ayuditas que tienen, el número 6 de Gimnasia del Chivilcoy, cada pelota que iba al Chico Palacio lo agarraba, lo apretaba, se le subía encima, y estos árbitros que ya sabemos lo que dan, ¿cierto? Dejaban pasar todo eso, y dejaron pasar. Y por ahí Douglas le faltó revelarse, ¿cierto? En este partido. Pero también es un cúmulo de algunos errores donde el campeonato más atrás se bancó a un técnico que ya tenía un final, ¿cierto? No sé por qué motivo se lo bancó tantas fechas, se siguió perdiendo puntos, y yo creo que Douglas ahí podría haber ganado buscando un nuevo cuerpo técnico para poder trabajar con más tranquilidad en esta zona campeonato. Ya hablar de más, ya decir muchas cosas más, es imposible. Ahora hay que mirar para adelante, como dijo Carlito. Douglas va a ser el quinto equipo. En la próxima ronda van a bajar 4 equipos y Douglas el quinto. Quiere decir que si a la próxima ronda Douglas pasando de ronda, ¿cierto? Y suponiendo que los 4 equipos que bajen a jugar esta parte del campeonato también pasen y le ganen a los que vienen de atrás, Douglas también va a tener poder meter un partido que podría ser Argentino de Montemaíz o San Martín de Mendoza. El ganador de ese partido podría jugar con Douglas si Douglas pasa y los 4 equipos...
0: Se dan las lógicas.
2: Se dan las lógicas y vienen los de abajo.
0: ¿Montemaíz o San Martín de Mendoza?
2: O San Martín de Mendoza.
0: ¿Cómo Mendoza, Miguel?
2: Sí. Cierto, vienen y pasan esos 4 equipos. Bueno, ahí Douglas. Y hasta puede tener la posibilidad, Douglas, si por ahí eliminan algún equipo también de los que vienen de arriba, ¿cierto? También tiene posibilidad de poder. Por eso dije que 2 casi seguro y 3 con posibilidad de jugar
0: mira qué bien.
2: Otros partidos.
0: Huguito, buenas noches.
1: Buenas noches, compañeros. Hace ya varios programas atrás, de hecho, con 14 puntos quedamos segundos.
0: ¿Dijiste vos eso?
1: Dije eso acá. Bueno, no llegamos a los 14, no quedamos.
0: Eran 14, ganaba, eran 14.
1: Pero fíjate, uno si lo analiza profundamente, a los técnicos que han pasado por Douglas, fueron tres en esta etapa, aunque parezca mentira, ¿no? Está bien que Adrián Aranda fue provisorio, por decirlo de alguna manera. Pero Medina obtuvo 7 de 12.
0: Sí, señor.
1: 56 y pico por ciento.
0: Correcto.
1: Con esos 56 y pico clasificaba.
0: La contra.
1: Vos fijate cómo son
0: las... Si vos me apurás, Adrián tuvo 4 de 6.
1: 4 de 6, sí, señor.
0: También un porcentaje altísimo.
1: Muy alto.
0: Y Ceja tuvo 1 de 6.
1: Ahí donde... Por eso cuando yo, viste, muchas veces hablo de la regularidad. La regularidad es parte de esto. Hay equipos que mantienen regularidad y van llegando lejos. No son estos que aceleran 100 metros y después los otros 100 metros estás muerto, no te mueves más. Hay otros que van una marchita más regular en cuanto a los puntajes y llegás más lejos. A veces es...
2: Perdóname que te haga una interrupción, Hugo. Te pongo un ejemplo. Defensores de Belgrano de Ramallo.
1: Sí, señor. Es de marcha regular. Pero ahí está la diferencia y es a lo que yo quiero llegar. Son los apremios, las necesidades, la presión, un montón de cosas que hay equipos que no la tienen.
0: ¿Viste cómo se llama la estrellita de Ramallo? ¿Luna?
1: Luna. Sí.
0: De ponerla de Dula.
1: Coincido con vos.
0: Al equipo entero, Ramallo, le pone la de Dugna, no clasifica.
1: No, sale último.
0: No sé si último, no clasifica.
1: No, quédate tranquilo.
0: No clasifica.
1: Entonces vos después...
0: Acá se juegan otras cosas. Acá se
1: exactamente,
0: juegan...
1: pero yo cuando hice la nota a Hernán Medina, que dije que había algo que me dejaba tranquilo. Que él ya había dirigido un equipo grande de la categoría en aquel momento como Racing de Córdoba. Y que eso me deja tranquilo, porque vos venís a Dugna... No es lo mismo haber dirigido, sin menospreciar, a Otamendi o a Kimberley o a, no sé, a las parejas, y venir a Dula, que haber dirigido un grande como Racing.
0: Bueno, pero Raggio había dirigido a las parejas nada más, más ya que dirigió Newell.
1: Sí, pero estuvo en Chipoletti, que hizo una excelente campaña.
0: Eso es verdad.
1: Como antecedente.
0: Eso es verdad.
1: Y tenemos dos jugadores de ese equipo nosotros. A Magnago y a Mesa.
2: Y Mesa.
0: Es verdad eso.
1: Y uno... ve esas cosas de los apremios, de los aprietes. Y a veces uno piensa, ¿esto juega a favor o juega en contra? Y sí, para mí, humilde entender, a veces juega más a veces en contra que a favor.
0: Yo te digo.
2: Sí.
0: Yo te digo. Uno va a aprender. Mira, yo tengo una teoría que uno la aprende de grande, ¿no? De chico, uno más vigoroso. Cuando vos haces las cosas bien... O sea, hacer las cosas bien no quiere decir hago todo bien, ¿eh? Quiere decir cuando vas por un camino, dirigencialmente hablando.
1: A la larga se llega,
0: Carlos. A la larga llega. O sea, sí. Superás a lo deportivo. Superás a lo deportivo. ¿Por qué? Porque vas bien y vas corrigiendo errores. Y no clasificaste. Y bueno, tuviste. Por ejemplo, Raggio. Llegamos a la final. Se fue Raggio. Trajimos a Antonelli. Nos equivocamos. Agarró Aranda. ¿Qué hicimos con Aranda? Le dimos la posibilidad que continúe, que arme el equipo. Empezó volando muy bien, terminó mal. Se fue Aranda. Vino Cejas. Y a Cejas le dimos la posibilidad que arme el equipo. Empezó bien, terminó mal. Volvió Aranda. Y a su vez, el armado del plantel. A lo largo de los años, el armado del plantel. Entonces vos por ahí traes jugadores. Magnago es un chico que no se ve, pero es el chico que más partidos ha jugado. En cualquier momento Marcelito Patrono va a decir, viene el partido 100 de Magnago, que parece que vino ayer. Porque, otra de las cosas, jugó en Chipoletti. Después tenés chicos que le cuesta, porque han venido de equipos sin responsabilidad, sin apremio, como dijiste vos. Yo creo que uno de los desafíos a corregir en el futuro, si no se logra el ascenso este año, que sigo teniendo mucha fe, es buscar dos o tres jugadores que hayan jugado en equipos grandes. Cuando digo equipo grande, no digo...
2: Que estén acostumbrados a pelear campeonato.
0: No digo Boca River, digo Gimnasia y Tiro, Central Norte, equipos que haya presión...
2: Desde afuera.
0: Que tengan presión de afuera también. O sea, equipo grande que tenga... Porque, a ver, alguien... Duda de lo que Franco Coronel vino acá, no funcionó.
1: Llegó a primera división.
0: Augusto Laena, no funcionó. Olego prácticamente se retiró acá. son los chicos que vinieron de Ramallo. No tengo nada que decir de ellos en cuanto a pibes, pero nada que ver con lo que jugaban, con lo que jugaban en Ramallo. Entonces, y estamos hablando de Ramallo. Hay otro chico que, por ejemplo, Negro Mesa, pero había jugado en Chipoletti. Jugó en las parejas, pero también había jugado en Chipoletti. Entonces creo que cuando haces las cosas bien, vas aprendiendo de los errores y en algún momento no es que se alinean los planetas. Digamos que tenés menos errores cometidos y ahí pegas el salto. Yo creo que este año todavía le tengo mucha fe a Douglas, porque a diferencia del año pasado, no veo cucos, no veo caballos del comisario, más allá de algunos pitos.
1: De hecho, hay grandes que clasificaron, entraron por la ventana.
0: Por la ventana.
1: Tal cual. Esto es muy fácil, muy sencillo verlo. Pues
0: fíjate que la zona anterior, la zona campeonato de la otra, la que no estuvo Douglas, digamos la zona sur, el primero y el segundo con 15, el tercero y el cuarto con 13. Acá 17, 14, 13 y 13. 12 Douglas el quinto, 11, no me acuerdo qué fue el quinto de ellos. El quinto, o sea, muy parejo de los dos lados. Sí. Y nadie le gana a nadie, nadie es cuco de nada.
1: Y ojo que ellos tuvieron más equipo abajo que la zona esta.
0: Claro.
1: O sea, más equipo peleando para el descenso.
0: Claro, claro, claro.
1: Que nosotros, digamos, en la zona nuestra.
2: Una cosa
0: que... De la zona nuestra no se fue nadie.
2: No es justamente. Justo iba a decir eso. Que de la zona de Douglas...
0: Se fueron del norte, Tucumán Central y...
2: Se fueron los dos del
0: Sarmiento
2: norte.
0: Chaco.
1: Sí, señor.
0: Y ahora, y del sur se fue, ahora de Sol de Mayo, Otamendi, y se fue Santa Marina.
1: Sí, señor.
0: Así que, por eso digo que no veo cucos, no veo cucos este año. Cuando nosotros jugamos la final, no solamente estaba Gimnasia de Tiro, también estaba Bolívar.
1: Ciudad de Bolívar, un equipazo.
0: Había unos nenes bárbaros.
1: Bueno, de hecho, al año siguiente.
0: Exacto.
1: Casi con la misma base.
0: El año pasado, nosotros con Olimpo, San Martín de Formosa era fuerte, Rafaela, había unos cuantos. Ahora, Formosa parece fuerte, pero Alvarado parece fuerte, pero también clasificó justo, estaba ahí nomás.
2: Sí. Vamos a suponer que pase Olimpo y pase San Martín de Formosa, se enfrenta en semifinales.
0: Claro, correcto. Y sí, pero por eso digo, después, nosotros estamos pensando en la reválida ahora. Como dijiste vos, Miguel, está bien eso.
1: Douglas viene a ser el número uno de la rivalidad, ¿no?
2: Número uno de la rivalidad.
1: Exactamente.
0: No va a ser el uno porque...
2: Pero va a ser el cinco.
0: Porque estamos esperando los cuatro.
1: Ahora, ¿no?
0: Ahora en la primera tabla el mejor, el porque fue el mejor, quinto.
1: En la segunda tabla va a ser el cinco.
0: Va a ser el cinco, exactamente.
1: Pero ya sobre la mitad de los equipos.
2: No. Ahora no se juega.
0: Porque están esperando los otros cuatro.
2: Están esperando los otros cuatro. Está bien, bueno. Entonces, por eso Douglas queda cinco.
0: Yo lo explico sintetizado. Van a ser 24 los que inician la revalida. 24 equipos que inician la revalida.
2: Sí. Van a quedar 12.
0: De los 24 van a quedar 12. Se van a agregar los dos que pierdan las semifinales, sí. Que van a ser 14. De esos 14, van a quedar 7. Y se va a agregar el que pierda la final. Ahí van a quedar 8. 4, 2... Así va a ser.
1: Ese es todo el camino que hay que tratar de construir de ahora en adelante.
2: Sí.
0: Douglas sería, en realidad sería el número 9. En realidad, porque de los dos primeros, claro. San Martín de Mendoza, de Formosa el 1, el 2 Alvarado, así. ¿No? El 3 es Chivilcoy, el 4 es el segundo de la otra zona, no me acuerdo qué. El quinto es, no me acuerdo, el sexto es de Olimpo.
1: Sí, Atenas.
0: Es el 9. Lo que pasa que, en realidad, como dice Miguel, es el 5, porque ahora van a empezar. Los cuatro primeros ocupan los cuatro que pierdan los cuartos de final van a ocupar los primeros cuatro plazas. Douglas sería el quinto. Y después, si bajan los dos, los dos de las semifinales, ahí Douglas sería el séptimo. Y después, si baja el segundo, digamos, el que pierde la final, Douglas sería el octavo.
1: Claro, recién ahí empieza a jugar grandes, digamos.
0: Claro,
1: los clasificados, digamos.
0: Si no eliminan los de abajo, los de arriba, ¿no? Puede pasar.
2: El año pasado hubo 3-4 equipos que pasaron.
0: Y por
2: los
0: ejemplo,
2: que estaban de la reválida.
0: Y era Brown de Madre.
2: Le ganaron a los equipos que venían del que la zona campeonato.
0: Brown de Madre tumbó muñeco y Douglas también tumbó muñeco. Sí, Douglas prácticamente. Sí. Venía de la zona campeonato, pero como sacó un punto, arrancó siempre en desventaja.
1: Claro, arrancó último el año pasado.
0: Claudio Corte, y lo llamamos a... Ya te pasé el número de la Tota Medina.
3: ¿Cómo con otro lado? 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
1: El último bloque de Frecuencia Fogonera, ya está Hernán La Tota Medina del otro lado. Primero leo los mensajitos, rápidamente. Hola, soy Gustavo de Barrio Yerza. Quería decir que Douglas parece Sandrini, te hace reír también llorar. Por lo menos clasificamos a la Copa Argentina. El error fueron los refuerzos, gracias. Esteban Tribuley, buenas noches, fogoneros y fogoneras. Primero, muy buena noticia, muy buena es el camino, hablando de las inferiores. Después, en Dura, el primer tiempo muy bueno y otro irreconocible en el segundo. Ya el tercer partido local que pasa lo mismo. ¿Qué pasa? ¿Físico? ¿Mental? Continúo. Mariano Gullino, amigo, buenas noches. El problema de local es la mala energía que hay en la cancha. No hay buenas vibras, no está ese ánimo de que vamos a arrasar. Lástima que fue Roque Calderón, hay que creer o reventar. ¿Qué tenés que ver vos?
2: Yo tengo uno, Carlitos Jaén, le mandamos un saludo. Hola amigo de Frecuencia, buenas noches, Carlitos. Hay que dar vuelta a la hoja y empezar de nuevo. Me parece que no fue una catástrofe, por ahí nos demoramos mucho con Cejas, en alusión a lo que decía Miguel. Lo veo bien y yo particularmente estoy ilusionado, creo que le vamos a pelear el segundo ascenso a los que vayan quedando. No fue una mala campaña. Hoy por hoy no nos olvidemos que tenemos más ventaja que el año pasado. Quedamos como el mejor quinto del campeonato. En los últimos 15 minutos en todos los córner que teníamos a favor, eran todos penales.
1: Tienes razón. Tota, buenas noches, ¿cómo estamos?
3: ¿Qué tal? Buenas noches, ¿cómo están? Bien.
1: Nosotros estamos perfectos. ¿Comiste ya, sí?
3: Sí, lo sé, ¿no?
1: Y bueno, pará, ¿y cocinaste vos?
3: Fui a lo de Darío y comimos algo ahí en conjunto.
1: ¿Pero comprado o cocinado por Darío?
3: Él está con la onda meriendas fit, así que...
1: ¿Meriendas qué?
3: Merienda saludable. Estamos con la onda.
1: ¿Él está con esa onda o los dos?
3: No, yo lo estoy acompañando un poco, la verdad que le estoy haciendo un poco el aguante.
2: Sí, pero vos, Hernán Hugo, buenas noches. Pero después, ¿vos te levantás a buscar una empanada, algo, o a escondida?
3: ¿Qué tal, Hugo? Buenas noches. Sí, la verdad es que yo no llego tanto, a pasar tanto tiempo. No llego.
2: Tipo Homero Simpson.
1: Pero escuchá, Tota, ¿quién paga esa merienda?
3: Vamos alternando uno y uno, hacemos uno y uno, por ahí se nos pierden los días, porque bueno, el otro día vino la familia, entonces sí. No nos acordamos a quién le tocaba.
1: ¡Ah, bueno, no!
3: Vamos acomodando.
1: Bueno, acá te dejo un rato en manos de mis amigos y compañeros. Por ahí meto algún bocadito, pero bueno, como tengo un trato muy más bien cercano... con ustedes no es muy coherente que yo pregunte, así que ahí te los mando a los chicos.
2: Si quieres, pregunto yo. Hernán, ¿qué balance se hace? 5 partidos hace que estás. En el primero, sin duda alguna, más o menos trataste de mantener lo que se venía haciendo desde el anterior cuerpo técnico. Y después por ahí se vio alguna impronta, algún retoque en cuanto a... 4 partidos, perdón. ¿Qué balance se hace? Porque ya cuando metiste mano, alguna cosa cambió, sin duda alguna.
3: Sí, 4, pasa que tuvimos justo la jornada libre y se confunde por ahí. Particularmente sabíamos que veníamos a un momento donde... apremiaban los resultados, apremiaban por ahí posicionarnos de otra manera. De hecho, el partido que ganamos en Misiones, allá con Mitre, nos dio por ahí la posibilidad de ir con más ilusión y con más chance a todo lo que faltaba y restaba, más que teníamos la fecha libre todavía por delante. Pero bueno, yo lo dije y lo sigo diciendo, no es que vine a poner el equipo patas para arriba, que no venía, hay que ser muy meticuloso en estos momentos del equipo, hay que ser muy cauto. Primero, y respetar también un poco la idiosincrasia de que venían de un proceso de casi un año de trabajo, o entonces cambiarlo de una semana a la otra, o en este caso en un mes que llevamos estando al frente del equipo, es una tarea difícil, ¿no? De hecho, lo que nosotros buscamos es poder adaptarnos nosotros a lo que esta clase de jugadores y esta clase de plantel tiene. Entonces, buscar con lo que tenemos poder tratar de asemejar a lo que uno pretende, la idea, la idiosincrasia de los equipos, porque no es lo mismo un equipo que otro, no son los mismos pensamientos ni los mismos paladares de la gente de un club a otro, pueden tener similitudes, pero bueno, después hay que conocer todos esos detalles, ¿no? Y bueno, en ese proceso estamos. Entonces, hemos podido por ahí modificar algunas cosas, hemos ido cambiando, hemos ido buscando los matices que nos da un jugador, que nos da otro, y estamos en ese camino, ¿no? De poder corregir algunas cosas, de poder seguir asentando todas las cosas buenas que tienen, y bueno, obviamente que todo eso siempre va reflejado de un resultado. Un resultado te avala o un resultado te pone de vuelta a pensar o a repensar. Entonces, bueno, vamos en ese camino.
0: Hernán, buenas noches. Miguel Jalás te saluda. Durante estos partidos, aparentemente como que vos encontraste el equipo, o que vos encontraste los jugadores que más cerca están de tus ideales. ¿Puede ser así, y estos 21 días que ahora vas a tener te da más posibilidad de también trabajarlo mucho más a fondo?
3: A ver, sí, no es que uno encuentre un jugador o solamente una clase una alineación. Sí, tengo que ir buscando las alternativas para que justamente podamos llevar adelante todo esto, ¿no? En ese sentido, creo que hemos buscado priorizar sobre todo el balance del equipo, ser un equipo equilibrado en lo defensivo, y a su vez poder hacer que sea un equipo que pueda generar situaciones en ofensiva, porque lo venía haciendo, nada más que bueno, a mi punto de vista, en esta categoría yo creo que la parte defensiva sostiene mucho más la estructura y sobre todo el andamiaje de un equipo. Entonces necesitaba con urgencia poder equilibrar eso, y lo hemos podido lograr. Ahora el desafío es seguir sosteniéndolo, y con algunos jugadores que iniciaron o que les tocó ir desde un inicio cuando nosotros llegamos, con algunas modificaciones, pero fundamentalmente pensando en lo que se viene, va a ser lo más difícil, ¿no? Estos 20 días que vamos a tener por delante, seguramente que nos van a poder dar la posibilidad de seguir asentando eso, de seguir trabajando. Y a su vez, como dije, prepararnos para un camino sinuoso, con chances que nosotros nos tenemos que aferrar a eso, y tenemos que justamente poder transmitir de que en ese proceso tenemos que justamente hacernos y sentirnos importante, fundamentalmente para que la gente, los que concurrieron otros días al estadio bajo la lluvia y con la inclemencia del clima, estaban ahí, y nosotros la verdad que buscamos poder dar la alegría y poder haber dado el paso siguiente a la otra instancia de la zona de clasificación, y no lo pudimos hacer, pero que nos preparamos para eso, y hubo muchas cosas que también conspiraron en contra de lo que nosotros habíamos y de lo que este equipo es lo que mejor hace. Soy consciente de eso, pero bueno, en esto que se viene, en estos días nos estamos preparando, seguimos trabajando, seguimos buscando lo mejor de cada uno de los jugadores y que eso pueda estar a disposición del equipo para cuando lo requiera y en el momento que nos haga falta, ¿no?
0: Hernán, cuando un técnico llega a un equipo a dirigirlo casi ya a mitad de campeonato o pasado el campeonato, llega porque en los anteriores no pudieron encontrar lo que por ahí el plantel pretendía. ¿Cómo encontraste vos este plantel anímicamente después de haber jugado varios partidos y haber tenido varias derrotas?
3: A ver, el ánimo cuando llega un entrenador a cualquier equipo siempre es el mejor, ¿no? Por diversas situaciones y diversas circunstancias. Se abren las posibilidades del que no tenía el entrenador anterior tanta consideración, entonces le genera una expectativa ya mayor y más grande, porque bueno, cuando uno llega es que se le abre esa posibilidad, porque bueno, uno pone a tener que considerar qué es lo que ve de cada uno, entonces ahí es como que se vuelve a la línea de meta y en la carrera esa de que el entrenador tenga que elegir, se le acrecenten las posibilidades y la chance. Entonces, a los jugadores en general le genera esa expectativa. Al que venía teniendo la posibilidad también lo pone en un movimiento anímico de decir, bueno, tengo que seguir asentando, seguramente que uno estudia y hoy con todo lo que hay de tecnología uno va empapándose cada vez mucho más, pero bueno, la realidad es que después en el día a día uno va viendo lo que le da un jugador, lo que da otro, cómo asume, cómo se compromete cada uno, porque somos todos diferentes y cómo va interpretando eso. Bueno, en ese sentido ha sido la verdad que desde la llegada nuestra siempre bien predispuesto desde cada uno de ellos, es un equipo y un plantel que está dispuesto siempre a entrenar y que no tiene miramientos para cuando uno la exige y cuando uno les plantea alguna forma y algunas cosas, lo ha tratado de hacer de la mejor manera y bueno, eso seguramente que nos va a ir afianzando cada vez más, nos va a ir teniendo una mejor comunión entre todos, que es lo que les digo que necesitamos hoy de todos. Recién los escuchaba, decían de la energía y todo eso, y yo soy un convencido de que cuando estamos todos convencidos, de que cuando todo eso se transmite y se siente, y que va esa corriente para el mismo lado, creo que es lo que se genera. Obviamente también soy consciente de que eso se tiene que transmitir desde adentro de la cancha hacia afuera. Soy consciente de eso, que uno le tiene que dar al hincha, al espectador, a los que van, que miren eso y que vean, y eso seguramente los va a contagiar y nos va a llevar a más, y eso va a ser una situación que vamos a tener que nosotros trabajar para poder hacerlo y para que se pueda ver reflejado justamente lo que van a buscar en cada partido, amén de que todos queremos ganar, de eso soy muy muy consciente de eso, todos queremos ganar, porque todo antes de cada partido nos predisponemos y nos preparamos a ganar, tanto nosotros como los rivales, como todo, entonces en ese sentido, pero bueno, con el acompañamiento, en este caso, el plus y todo eso que decimos de la gente, seguramente que a nosotros nos acrecentará las posibilidades. Entonces, en ese sentido, creo que necesitamos de todo, pero fundamentalmente transmitirlo nosotros para que también sintamos esa sensación de que afuera también nos están apoyando, y de eso creo que no va a haber duda.
4: ¿Por qué suena ese pito ahí? Esto es Radio Pedal, ¿por qué suena ese pito?
2: Se acopla, como se dice, bueno, pero bueno.
4: No, se acopla, se... ¿Cómo que no? Lo estoy escuchando, está sordo vos.
2: No, pero está saliendo bien igual. Hernán, te hago una pregunta. En estos 21 días, ¿diste alguna orden expresa, digamos, a Gastón para que adecue a algún jugador desde lo físico?
4: Ah,
3: A ver, no, puntualmente no, trabajamos para mejorar todos. Obviamente que hay algunos que no tienen los mismos parámetros de desde lo físico y desde lo que cada uno con sus formas y con sus con sus maneras de física que son. A ver, por poner un ejemplo, no puedo hacer que Lucas López tenga la misma intensidad que tiene Elian Tuz, porque sería...
2: No, sí, eso se entiende perfecto.
3: Entonces, pero sí, buscar de cada uno, ver de cómo mejorarle a lo que ya los parámetros nos han ido mostrando. Creo que estamos en una línea...

0: del equipo. Equivocamos algunos caminos, pero la situación estaba planteada como para que en algún momento nosotros pudiésemos hacer vulnerar la cantidad de defensores y la cantidad de jugadores que había puesto Gimnasia en la parte defensiva. Y bueno, no lo pudimos hacer por esas cuestiones, por esas situaciones del fútbol que tienen, y porque es más fácil venir a destruir o a sostener una situación que a crear. Y bueno, nos faltó un poquito de esa creación, que seguramente es donde también haremos más hincapié y poder destrabar esta clase de partidos que sobre todo se nos presentan en esta localía, ¿no?
1: Tota, perdonad que te corte, pero yo traslado preguntas que me hacen los oyentes acá mientras vos vas charlando con los chicos, yo voy viendo los mensajes. Es consecuente, la pregunta es, ¿por qué la diferencia tan importante del equipo jugando de visitante y jugando de local? 7 goles de visitante, un solo gol de local, no sé, 12 puntos, 6 puntos de visitante, solo uno de local. ¿Por qué se da esa situación? Me lo pregunta Cristian Sisovi y Esteban Tribuley, son nombres puntuales de oyentes.
0: Está bien. A ver, como todos en el fútbol, en la vida, hay momentos y ciclos, hay veces que son situaciones y circunstancias en las cuales no digo que esté bien o que esté mal, pero que de local hemos podido por ahí hacer algunas cosas que todavía acá de local no, que todavía por ahí la ansiedad nos termina llevando a tener un camino equívoco a la hora de la toma de decisiones. Entonces, cuando podamos afinar algunas de esas, de todas estas cositas que digo que pueden llegar a ser, a ver, yo también tengo que pensar para justamente y resolver para que justamente se pueda cambiar esa situación. Pero bueno, trabajamos justamente para ello, para que de local, con nuestra gente, con... A ver, también la gente llega a un punto donde se empieza a poner impaciente y quiero o no, el futbolista lo siente, lo va percibiendo. Son situaciones que vamos a tener que saber manejar y que resolver fundamentalmente, ¿no?
1: Entonces es mental, digamos.
0: No, yo no sé, no sé si será solamente mental, creo que hay un montón de factores.
1: Pero vos desde lo táctico, de lo estratégico, ¿vos no notás diferencia de visitante que de local? ¿Juegan desde a lo que táctico, vos pretendés?
0: A ver, desde lo táctico nosotros planteamos los partidos de la misma manera y fundamentalmente pensando en nosotros. Yo no puedo estar pensando siempre en cómo me va a jugar Lincoln, cómo me va a jugar Lincoln, cómo, porque si no a la final termino jugando un torneo de los rivales y no el nuestro.
1: Correcto.
0: Principalmente busco que nosotros tengamos una idea clara, una idea de la cual nosotros nos valgamos y a su vez también saber cómo contrarrestar el rival, cómo contrarrestar las fortalezas y cómo acrecentar todas las debilidades que tiene. Obviamente que como ser en este partido se podría haber destrabado en el cabezazo de Mauri, en el remate de Castellano, en alguna de esas, y el partido después cambiaba totalmente y esa energía ya pasaba a manejarse diferente de la ansiedad del jugador y del futbolista y su cabeza ya era otra, ¿no? Pero bueno, no fue así y bueno, después por ahí caemos, sí, en el sometimiento ese de la ansiedad de la gente, de querer ir por ir a cualquier precio, de cualquier manera, y por ahí nosotros no podemos caer en eso, ¿no? Tenemos que tener un poquito de otro tipo de semblante, que bueno, eso se trabaja, pero a su vez se tiene que hacer en el campo real, y eso lo vamos a tener que trabajar en cada partido, en cada compromiso, y justamente hacer que la gente también empiece a haber un cambio en nosotros. Así que bueno, es una materia pendiente que tenemos, pero no la atribuyo a que sea algo en especial. Sí, a varios factores que por ahí nos pueden llegar a estar llevando a eso.
2: Hernán, una pregunta.

0: Vas a tener que trabajar en el equipo cuando enfrenta otro elenco como el de Gimnasia, donde te ensucia el partido, donde no te deja jugar, donde te agarra a tu jugador, ¿cierto? Para que no juegue, donde te corta el partido. ¿Va a tener que trabajar esos partidos así?
1: A ver, yo creo de que si nosotros volvemos a jugar el fin de semana este con el mismo equipo este de Gimnasia, con otra situación, no por el, pero con otro partido,
0: No
1: va a
0: con la
1: ser totalmente
0: obligación de
1: distinto.
0: ganar.
1: No, no sé, siempre, a ver, vuelvo a reiterar, siempre la obligación de ganar, si
0: No, no,
1: nosotros vamos.
0: quiero que me entienda. En este partido, lo único que era importante era ganar sí o sí. Vamos a suponer, en un partido por los 3 puntos, ¿cierto? Donde no está el final del campeonato, sino jugar a mitad del campeonato, por ahí se toma de otra forma.
1: Sí, a ver, por eso digo, todos los partidos, si uno juega un partido de vuelta, lo repite, no va a salir de la misma manera. Primero de parte nuestra y segundo de parte del rival, seguramente que no va a salir el mismo partido, amén de que sea por 3 puntos, sea el principio del torneo, sea el final, hay que saber trabajar en cada momento y para lo que, a ver. Poniendo un ejemplo, ¿no? Si no hubiese ganado Ramallo el otro día y nosotros terminamos como estábamos, hubiéramos dicho que lo trabajamos bien al partido, porque nos llevó a tener una clasificación. Entonces, hay muchas cosas que hay que llevar en el momento. Me gusta siempre mirar las cosas positivas, las cosas buenas, para también poder corregir lo que nos faltó. En lo bueno, en el balance, uno dice, y clasificamos una Copa Argentina después de una cantidad de tiempo en cual no se clasificaba, y hoy la institución y el club está dentro de una posibilidad donde no todos tienen esa chance y no deja, se ve empañado porque no lo pudimos clasificar para la zona campeonato, y la verdad que para nosotros fue doloroso y es lamentable no poder haberlo hecho, que nos dejó con una posibilidad menos. Pero afrontamos también las responsabilidades que nos compete y que nos caracteriza a nosotros, primero como cuerpo técnico, y después como el equipo y el plantel que estamos trabajando todo para lo mismo. Pero bueno, redoblamos la apuesta y redoblamos los esfuerzos y vamos a redoblar la responsabilidad y las ganas para lo que se viene, y en eso poder hacerlo no solamente de la mejor manera, sino con solvencia y llegar al mismo objetivo por lo que dije, por este camino un poco más sinuoso, un poco más largo, pero con posibilidades al fin. Pero también hay que ver las cosas buenas, que se jugará una Copa Argentina y el club va a tener la posibilidad esa de estar dentro de ese lote de los equipos que a nivel nacional van a tener esa posibilidad. Entonces, hay que trabajar, tenemos que seguir buscando mejorar desde lo que cada uno tiene que hacer, y eso es lo que tenemos por delante.
2: Hernán, cuando terminó el partido vi que caminaste hasta donde estaba el árbitro. ¿Qué fuiste a felicitarlo o a pedirle alguna explicación de algo?
1: No, siempre lo saludo porque me he manejado así con todo. Los árbitros no me gusta recriminarle nada porque la verdad que no tengo nada para decirle. Sí le comenté que en el último, cuando ellos ya habían dado el tiempo de descuento, el arquero había estado tirado 2 minutos, que le había manifestado el cuarto árbitro, digo, de los cinco que dieron, de no, seis, seis dieron
2: De
1: de
2: alargue,
1: ¿cómo es? De
2: de alargue,
1: alargue,
2: sí.
1: de poder jugar 6, le digo, jugamos 4. Entonces le digo, faltaron 2, dice, pero siempre tienen una respuesta, entonces no pasa nada. Le digo, algo nos falta a nosotros, le digo, no, no es por eso. Pero bueno, uno nunca sabe si en ese minuto o no puede suceder muchas cosas en el fútbol. Pero bueno, fue simplemente eso, después saludé y nada más,
2: No es la primera vez
1: no
2: que
1: fui con
2: se.
1: otro ánimo.
2: La primera vez que se va a dar real, porque se han hecho algunos partidos, pero partido oficial amistoso contra la primera local, no es muy común, más allá que chicos que suben
3: y entrenan con ustedes, y pero partido primera local contra plantel profesional casi nunca se ha dado. Tenés los ojos bien puestos vos y Manzana en los chicos de la local. Hay chicos que realmente te impactan y que le puedes llegar a tener posibilidades futuras, ¿no?
1: A ver, sí, me gusta siempre también involucrarme con los jugadores que vienen de la local, de inferiores, de ir teniendo un poco el conocimiento, sobre todo a futuro, y después darle un punto de vista a la parte deportiva, al club, al manager, de lo que uno ve de potencial para los jugadores. Y yo siempre digo, el que tiene que marcar la línea deportiva es la institución, y es justamente en conjunto con el manager, con la directiva, hacia qué se va a apuntar, ¿no? Y en ese proyecto deportivo, que yo siempre digo, no, porque el proyecto deportivo de los técnicos son 5 partidos, tenés que ganar 3, empata 1 y podés perder 1 ahí, porque si no, los números no te dan y el proyecto ya empieza medio que a quedar de lado, ¿no? Pero en lo particular, a mí me gusta ver lo que hay en las divisiones inferiores, en las menores. A ver, por el caso, hoy fuimos a ver la sub-17 que jugó hoy y ganaron los chicos ahí. Entonces, bueno, ir viéndolo para lo que después el club puede llegar a aspirar, y a un futuro poder contar con algunos de los jóvenes que están empezando sus primeros pasos, o están empezando ya a transitar un poco más y a mirar lo que puede llegar a ser el día de mañana el profesionalismo, y bueno, hacer justamente eso.
2: Una última, Hernán, ¿qué mensaje se le deja al hincha después de este amargo fin de semana?
1: Amargo, porque nos dejó sin la posibilidad de ir por el ascenso directo. Y vuelvo a reiterar, nos dio la posibilidad de clasificar a una Copa Argentina, que no es algo menor. Nos dio la posibilidad de saber que tenemos que mejorar algunas cosas. El mensaje es siempre creer. A ver, yo soy un convencido, obviamente que me fui con el fastidio y el enojo, no solamente de lo que no le pudimos dar a la gente, sino que en el caso mío o nuestro con Darío, porque pensamos de la misma manera y tenemos una relación hermosa con él desde muchos años y con el profe, nos vamos amargados porque queremos, sino porque queremos que les vaya bien a los muchachos, para que eso se traslade a la gente y que la gente les sea recíproco para con ellos, y que el club también se vea beneficiado en todo eso. Y después está lo de uno. Yo la verdad que en ese sentido soy muy muy tranquilo en a la hora de cómo tomar las cosas, pero cuando no salen me las atribuyo y hago una autocrítica muy grande y fuerte, y no me gusta, y me empiezo a preguntar y a repreguntar si tendría que haber hecho otra cosa, si no, si hice bien. Bueno, buscarle la vuelta a esa. A la gente que el lunes ya empezamos a respirar otro aire, pensando en lo que se viene es el desafío más grande que tenemos por delante, y vamos a necesitar de todo, vamos a necesitar del apoyo de la gente, el calor del hincha, el fervor de todo, el acompañamiento de la familia, de todos, que lo vamos a esto saber cargar entre todos, y no solamente que sean los jugadores los que tienen que llevar adelante el momento. Obviamente que son los principales actores en esto que nos tienen que demostrar, por eso digo, soy consciente de que lo tiene que transmitir el futbolista y lo tenemos que transmitir como equipo desde adentro hacia afuera, y seguramente que eso se va a ver reflejado. Entonces que vuelvan a... No que vuelvan, sino que sigan creyendo, mejor dicho, esa es la palabra, que sigan creyendo en este equipo, en este plantel, que los chicos todos los días que vamos están dispuestos y predispuestos a hacer lo que le pedimos, y como siempre digo, ojalá que sea el que menos se equivoca en la toma de decisiones para que justamente se vea reflejado todo lo bueno que hacen día a día y todo lo que se esfuerzan para que las cosas salgan bien, porque ninguno de ellos, ni los que convoco, ni los que quedan afuera, quieren hacer las cosas mal, salgan las cosas erróneas, sino que quieren hacer todo lo contrario, que no salga todo bien, y bueno, trabajamos y estamos comprometidos para eso. Entonces, a la gente decirle que sí, nos hemos equivocado, hemos cometido errores como comete cualquier otro, somos seres humanos y más que ellos son jóvenes, y en eso que se queden tranquilos, que muchas veces nos hacemos eco hasta por ahí de gente que pone una cámara y se toma la molestia de nombrar jugadores y de decir qué hace este acá y por qué este allá y por qué, todo eso no le hace bien a la crítica fácil, sin tener los argumentos y sin saber el trasfondo del día a día de todo lo que trabajamos para que las cosas salgan. Entonces, que sigan creyendo, que sigan sabiendo de que estamos trabajando, las puertas están abiertas para que cuando, si quieren y gustan ver el entrenamiento, de lo que se hace, de cómo lo planteamos, de todo lo que hacemos en el día a día, están abiertas. Yo no tengo nada que esconder ni que ocultar. Llegamos a las 7 de la mañana al club, o 7 menos cuarto, y nos vamos prácticamente 1 de la tarde, siempre pensando y trabajando para que las cosas salgan bien. Y eso justamente es lo que buscamos, y con el acompañamiento de la gente va a ser mucho más fácil y más llevadero, y es mucho más lindo porque ver el color y el colorido que le dan y el folclore y todo lo que nos transmiten, seguramente que eso también nos va a reforzar alguna de las áreas que nosotros creamos que estamos medio flojos, medio débiles. La gente seguramente que eso nos va a reforzar y nos va a hacer animar a ir a mucho más, así que decirle eso, que nos sigan acompañando, que vamos a buscar seguramente hacer los que se vayan felices cada día que nos toque jugar acá en nuestra casa.
3: Lindas palabras, amigo. Nosotros nos vamos a comer una pizza saludable ahora.
1: Muy bien, sí. Está bien, muy bien, sí. está bien merecida.
3: Después nosotros te vamos a comprometer dentro de un par de meses a sentarnos acá con una picadita, vamos a hacer una entrevista ya más personal, más de la vida tuya, y con una picadita acá como alguna vez lo hicimos y llegamos a la final, así que la cábala tiene que seguir, así que Tota, gracias, muchas gracias, en serio.
1: Muchísimas gracias a ustedes por el tiempo, por el espacio y bueno, por poder comunicarnos y bueno, siempre con el gusto de poder conversar primero del club, del equipo y de las cosas que nos pasan, así que el agradecido también, y abrazo grande y cariño para toda la audiencia y para ustedes.
3: Y mañana te llevo los auriculares, abrazo grande.
1: Chau. gracias. Chau.
3: Ahí estábamos con Hernán La Tota Medina, el DT, que no tenemos tiempo para comentar lo que escuchamos, pero bueno, tengo que leer los mensajes. Carlitos, Juan Carlos Jaén, en esta categoría se hace muy difícil de local porque, como dice La Tota, es más fácil destruir que construir. A eso sumale que los jueces son un desastre, me gustaría que se cambie un poco el reglamento. Por ejemplo, los arqueros se tiran, los jugadores parecen que se desmayan. Habría que cambiar el reglamento, por ahí es muy loco, pero que habría que jugar tiempo real como el básquet. Y yo hace tiempo lo vengo diciendo. El mensaje de Cristian Sisovi, buenas noches Carlito, Hugo y Miguel, ¿por qué el equipo cambia tanto el juego de actitud cuando el local es visitante? Eso lo preguntamos. Pregunta para el técnico. Y no es hora de que jueguen otros jugadores que no lo están haciendo, caso Lolo Muñoz, Ojeda, Levato, por ejemplo. Abrazo grande. Y me olvidaba, mis felicitaciones a la categoría sub-17. Chicos, no hay más tiempo, vamos a estar 15, 20 días tranquilito, pero vamos a seguir entrevistando gente, vamos a seguir empezando, mirando hacia adelante, porque lo de atrás ya pasó. El objetivo próximo, próxima estación es el Linqueño, y hasta la victoria siempre. Chau.

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1: 22 horas, 42 minutos.
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abrimos el programa bien arriba con mucha música de baile. Ella era Lonnie Gordon, nacida en Filadelfia, Pensilvania, y criada en el Bronx, en Nueva York. Aquí nos traía este gran éxito de principios de los 90s, Lonnie Gordon, Gonna Get You. Bienvenidos a todos, esto es Pop Invaders, la invasión de hits, con la música que ha marcado nuestras vidas, nuestra historia, los más grandes artistas y bandas de la música pop. Te vamos a estar acompañando durante 120 minutos en la puesta en el aire Axel, en la producción Sara Viegas, en la locución Fabián Cerfoglio. Ya tenemos inaugurada nuestra fanpage en Facebook, ahí nos encuentran como Pop Invaders Oficial, ¿eh? Ahí estamos en contacto permanente y si no me encuentran a mí como DJ Hernán Díaz. Subimos al volumen, seguimos disfrutando Pop Invaders y llega Milli Vanilli, Keep On Running.

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0: En Summertime sonaba Part-Time Lover, un single escrito e interpretado por Stevie Wonder de su álbum In Square Circle. La canción alcanzó la posición número uno de las listas del Hot 100 de Billboard. Realmente impresionante. Este tema fue editado por el sello Motown en el año 1985.
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0: Y si hablamos de clásicos, ¿cómo no recordar este gran hit? El rey del pop, Michael Jackson, junto a una figura que venía del rock, el ex-Beatle, Paul McCartney, juntos haciendo 666.

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0: Men Without Hats haciendo Pop Goes the World, Pop Hace el Mundo. Y antes era el dúo inglés Pet Shop Boys, originario del Reino Unido, con Always On My Mind. Seguimos en Pop Invaders, esta invasión de hits que suenan en el aire de tu radio, evocando las canciones que han marcado nuestras vidas y aún siguen vivas en nuestros corazones, porque tenemos música sin vencimientos. Gracias a los directivos de esta radio por el espacio, gracias a ustedes por estar del otro lado, y Axel hace girar la próxima canción.
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0: Inconfundible esos arpegios. La banda creada y formada en el año 1970 con la voz del señor Freddie Mercury. Obviamente con grandes músicos como Brian May, Roger Taylor y el bajista John Deacon. Aquí I Want to Break Free.

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0: Así pasaba grabado en vivo Seal con Crazy, gran éxito, ¿eh? Bueno, ya estamos gestionando la llamada telefónica en un ratito nada más con Alejandro Buff, a ver en qué parte del mundo anda y qué nos traerá, que hace rato que no viene por la radio. Seguimos, dale, separador y más música en Pop Invaders.
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0: España con Easy Lady. Antes era Bronski Beat, Small Town Boy, una banda de synth pop británica que alcanzó la fama a mediados de la década de los 80, especialmente con este single del año 1984 con la voz líder del señor Jimmy Somerville. Separador, tanda de la emisora y venimos con la última hora de Pop Invaders. Soy Hernán Díaz en la locución, Fabián Serfoglio en la puesta en el aire, Axel Azul en las vías de comunicación. Recuerden, nuestra fanpage en Facebook es Pop Invaders Oficial. Radio Creativa es nuestra productora y obviamente Sara Viegas dirigiendo todo desde ahí, ¿eh? Señoras, señores, dale, ya volvemos, no se vayan.
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0: 23 horas, 41 minutos.
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Steve Miller Band, Abracadabra, un tema del año 1982, abriendo esta nueva hora y la última hora del Pop Invaders del día de hoy. Te estamos acompañando en la puesta en el aire, Axel, en la producción Sara Viegas, en las vías de comunicación Azul. Ya saben que estamos en Facebook con nuestra fanpage oficial, así nos encuentran. Pop Invaders oficial, no aceptes imitaciones. Yo soy Hernán Díaz y en la música siguen girando éxitos como el de Sting, Englishman in New York.

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2: Ahora en Pop Invaders, grabado en vivo en el año 1986, esta agrupación que duró solamente 11 años, desde el 81 hasta el 92. La banda inglesa, surgida en Londres, Chuck Chuck con It's My Life, Es Mi Vida.
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2: Muy bien, ya lo tenemos en línea, nuestro querido y admirado amigo Alejandro Bufa, que lo estábamos extrañando porque hacía varios programas que no lo teníamos en el estudio y aún hoy no lo tenemos, pero sí a través de la línea, porque creo que anda viajando y recolectando información para traernos al programa. Hola Ale, ¿cómo estás?
3: ¿Cómo anda la gente por ahí? Gracias Hernán Díaz, ¿cómo está todo?
2: Bien, todo muy bien, extrañándote. ¿Por dónde andás?
3: Estamos por el país del norte haciendo un poquito de días de vacaciones, viendo unos recitales, juntando material para poder llevar, compartir con ustedes mucha data, buena música, lo que la gente necesita.
2: Ale, los recitales allí en Europa, ¿están al nivel que hay aquí en Argentina cuando los traen o es superior?
3: No, ahí, mira, no te quiero adelantar porque lo vamos a decir en los próximos programas, pero nosotros sobrevaluamos mucho de buena manera a los actores y no tenemos nada que envidiar a los recitales que dan. Y los artistas se van mucho más agradecidos en el sur que por ahí la atención o la devolución que le da el público acá en otros países. Nosotros somos mucho más afectivos, mucho más calurosos en los recitales, a diferencia donde estamos nosotros, que por ahí la gente festeja, sí, pero como al pasar, no mucho.
2: O sea que es como que no se deslumbran con los artistas.
3: Es como que están acostumbrados a verlo de manera más continua que nosotros. Capaz que nosotros los podemos ver una o dos veces y no vienen todos los años a la Argentina. Nosotros tenemos una visita más esporádica acá, tanto en Europa como en Estados Unidos los podés encontrar en giras todos los años tocando en distintas ciudades y la verdad que para ellos es bastante común.
2: Ale, y las bandas que estás viendo allí en Europa, ¿llevan cantidad de público como cuando vienen a la Argentina, que se desbordan los lugares y las localidades se agotan en un día? ¿O digamos que la gente es más fría, como que no le da tanta bolilla, como que son grupos que pasaron de moda?
3: Mirá, te comento algo. Hace un par de días vi a Casey de San Germán en una plaza. Mira, como que nosotros veamos una banda de cover en Buenos Aires.
2: ¿En serio?
3: Como si nada pasara. Así, normal, común. Tocaron, perfectos, yo los vi en Buenos Aires, en el Teatro de Gran Rex, la misma banda sonando sin ningún problema, la gente como si nada, tranquila, ahí adelante. Bandas que tienen hitazos para nosotros, van haciendo su gira por Estados Unidos y tocan en lugares con mucha gente, con poca gente. Pensá que fueron parte de la banda sonora de la película Fiebre de Sábado por la Noche, sí. Y sin embargo se dieron el lujo de tocar en una plaza, un domingo cualquiera.
2: ¡Qué bárbaro! Ale, estoy súper intrigado con las bandas que nos vas a traer los informes.
3: Va a ser toda una sorpresa, así que vayan preparando, vamos a tener mucho material, va a haber mucho Pop Invader, va a haber mucha data, mucha buena música y vamos a tener un buen año. Y vamos a estar también en distintos recitales, los cuales ya estamos gestionando para poder llevarle toda la información a la gente para que cuando ya empiece toda la gira las distintas bandas en nuestro país.
2: Bien, Ale, no te robamos más tiempo, seguí disfrutando de los recitales allí en Europa, seguí disfrutando de tus vacaciones y bueno, nos estamos reencontrando a la vuelta.
3: Bueno, muchas gracias para todos, mucha música, mucha buena data, mucha Pop Invaders para toda la gente que nos escucha en todas las latitudes de nuestra querida Argentina.
2: Muy bien, te vamos a despedir con un tema que vos quieras. Elegí artista, canción y lo ponemos.
3: Bueno, estuvimos hablando de KC and the Sunshine Band. Vamos con un temita de KC, Shake, Shake, Shake.
2: Así pasaba Alejandro Bufa. Lo pedís, lo tenés. Pop Invaders te complace.
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0: Una de las mujeres más bonitas de la música para mi apreciación personal. Whitney Houston, muy joven aquí, haciendo I Wanna Dance with somebody who loves me. Quiero bailar con alguien que me ame. Whitney Elizabeth Houston fue nacida en Nueva Jersey el 9 de agosto de 1963 y fallecida en Los Ángeles, California, el 11 de febrero del año 2012. Una cantante estadounidense de rhythm and blues, soul, blues y gospel, que supo cautivar no solamente con su voz, sino con su manera de interpretar películas y actuar frente a las cámaras. Tuvo una hija, Bobby Christina Brown, quien también murió trágicamente, casi calcado a cómo falleció su madre. Nosotros estamos compartiendo Pop Invaders, vamos a un separador y venimos con la última media hora que nos queda.
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Seguimos compartiendo muy buena música aquí en Pop Invaders, con quien te habla Hernán Díaz, en la puesta en el aire Axel, en la locución institucional el señor Fabián Zarfoglio, en la colaboración nuestro querido y admirado Alejandro Bufa, que anda viajando por el mundo juntando información, data, y nos va a traer muchísimo, muchísimo, muchísimo para enriquecer el programa con los recitales que está viendo en vivo desde Europa. La producción a cargo de Radio Creativa, nuestra fanpage, nos encuentran en Facebook como Pop Invaders Oficial. Bueno, obviamente Azul en la colaboración contestando todos los mensajes, y Sara Viegas con Radio Creativa, que es la productora que nos saca al aire, aquí también controlándonos y atendiéndonos muy bien.

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1: Ahora en la palestra musical recibimos a John Charles Julian Lennon, nacido en Liverpool, Inglaterra, el 8 de abril de 1963. Este músico inglés es el único hijo del matrimonio entre el ex Beatle John Lennon y Cynthia Powell. Aquí con Two Letters for Goodbyes.

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1: Así es, querido Fabián, nos ponemos melosos. Llega Wet, Wet, Wet y esta balada de mediados de los 90s, Love Is All Around.
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0: Y así con The Twins, Face to Face, Heart to Heart, cara a cara, corazón a corazón, estamos cerrando el programa del día de hoy. Te estuvimos acompañando durante estos 120 minutos de grandes clásicos del pop en la puesta en el aire Axel. La realización es de Radio Creativa, en la producción Sara Viegas, en la colaboración contestando todos los mensajes que nos llegan vía fanpage en Facebook, nos encuentran como Pop Invaders Oficial, estuvo Azul, nuestro columnista estrella Alejandro Bufa, mi nombre es Hernán Díaz, la locución majestuosa a cargo del señor Fabián Sarfoglio, excelsa su voz y excelso cada uno de los mensajes que nos envían, estamos sumamente felices. Amigas y amigos, gracias por habernos acompañado, gracias a los directivos de esta radio, nos volvemos a reencontrar en esta frecuencia cuando escuches que comienza Pop Invaders. Un beso gigante, que Dios los bendiga mucho, hasta el próximo programa, chau.
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0: 0:38.
1: Seguimos avanzando en este año 2026 con tantas sorpresas y tanta música. Pues sí, en el mundo pasan muchas cosas cada semana y cada semana nos encontramos nosotros a través de la radio. Vamos a centrarnos ahora mismo en nuestra música latina favorita, música un tanto diferente. Vamos a comenzar con sonido cubano, sonido de Miami a cargo de una de las nuevas canciones del gran Leoni Torres.
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1: Vamos a por esos éxitos latinos que nos gustan. Lo nuevo de Leoni se llama La Novia.

0: Bonito tema, novedad de León y Torres.
1: ¿Eso no es más que el principio?
0: Efectivamente, y ahora nos vamos a Colombia, donde adoran la música regional mexicana. Este se llama Luis Alfonso.

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1: Volvemos enseguida con más música.
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0: 0:54.
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Desde Galicia para todo el planeta, aquí estamos cada semana. Puerto Candelaria es un grupo interesante que llega desde Medellín, Colombia, y hacen una versión muy peculiar. Te recomiendo que busques el vídeo en internet del tema Cariñito.

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0: Ana termina de ordenar los últimos documentos de su tío, quien falleció hace tan solo 48 horas, y los coloca en un pequeño maletín. Carlos, su esposo, observa con curiosidad el gran salón, colmado de todo tipo de objetos de arte. Numerosas esculturas adornan las habitaciones y el jardín de ese antiguo caserón de Villa del Parque. Ana, con admiración y profundo respeto, comienza a hacer un inventario de los bienes que ha dejado el prestigioso artista.
1: Aquí guardé todos los papeles personales del tío Laszlo. Acta de defunción, libreta de enrolamiento.
2: A ver, pasame la libreta de enrolamiento.
1: Ay, Carlos, después la ves. Tenemos que ordenar toda esta enorme mansión antes del fin de semana. El abogado del tío quiere levantar un acta con todas las pertenencias antes de hacer la sucesión.
2: Sí, estos cuervos son implacables.
1: No, él sigue al pie de la letra el testamento del tío.
2: Sí. Che, pero tu tío era un tipo algo excéntrico, digamos, ¿no?
1: Sí, bastante excéntrico. Como todo buen artista. Sí. Todos lo querían en el barrio, ayudó a mucha gente.
2: Era mayor que tu madre, ¿no?
1: Sí, mucho mayor. El tío Laszlo vino de Europa en el 46, creo, después de la guerra. Carlos, dejá esa estatuilla.
2: Ah, bueno, tanto alboroto porque estoy jugando con esto que parece una mujer.
1: Es una mujer. Es una estatuilla ídolo de una isla de la Polinesia.
2: Sí, pero es de lo más rara. Ani, ¿tu tío cómo ayudaba a la gente?
1: En esa época, cuando concluyó la guerra, muchas personas vinieron a la Argentina porque en su país había hambre y desempleo. Sí. Bueno, mi tío les brindaba hospedaje y luego los ayudaba económicamente hasta que pudieran volver a su patria nuevamente.
2: Claro, económicamente. Pero económicamente, si tu tío vivía del arte, ¿no?
1: Sí, pero era muy bueno. Aprendió escultura y modelado en Viena. Recibió muchos premios en Europa. Allí vendió muchísimas obras. También investigó y estudió nuevas técnicas de modelado.
2: ¿Con quién? ¿Con Picasso?
1: Ay, no seas bestia.
2: ¿Por qué?
1: El tío Laszlo estudió modelado con un maestro llamado Brecker, algo así. Un tipo obsesionado con la belleza del cuerpo humano, sobre todo con la femenina.
2: Sí, ya lo creo. Le gustaban las estatuas de mujeres desnudas y en las más raras posiciones, como aquella, mira.
1: Bastante provocativa.
2: Che, ¿tu tío se casó alguna vez?
1: Sí, hace mucho. Carlos, ayúdame a abrir el cajón de este escritorio. Tal vez aquí encontremos otros documentos personales.
2: A ver. Oh. Ay, si no tenemos la llave va a ser difícil, ¿eh?
1: ¿Y qué hacemos? ¿Llamamos a un cerrajero?
2: Yo ahí en la caja de herramientas tengo una ganzúa. A ver. Ay. ¿Dónde estará la ganzúa? Ah, ya está. En la cajita de los destornilladores. Acá está. A ver. A ver, déjame. Correte un cachito.
1: Carlos, ¿podés abrirlo?
2: Mujer, soy ladrón sin destino.
1: Cállate, ya abrí de una vez ese cajón.
2: A ver. Che, así que tu tío se casó. ¿Y qué pasó? ¿Enviudó o la mujer lo dejó?
1: Mira, muy bien, no se sabe. Lo poco que conozco me lo contó mi vieja. Según parece, el tío se casó con una modelo. Esas que contratan los pintores y escultores. Sí. Modelando con ella empezó a desarrollar su nueva técnica de escultura. Pero dicen que ella no pudo soportar el carácter tan obsesivo y absorbente de mi tío. Sí. Lo abandonó a los 5 meses. Oh. Mi mamá cree que dejó el país, pero no quiso volver a ver al tío.
2: Claro.
1: Fíjate en la estatua que está en el centro del salón. Ella.
2: Ah, mira.
1: Fue la primera de la serie. Él le tenía un amor especial a esa estatua.
2: Sí. Es demasiado hermosa. Sin embargo, ahí en su cara ahí hay como una expresión de, no sé, como de tristeza, ¿viste? De profunda tristeza, sufrimiento. Parece tan, tan real. Realmente tu tío era un genio,
1: ¿eh? En esa estatua él comenzó a trabajar con una mezcla de arcilla y mármol llamada pergal.
2: Pergal.
1: Es una mezcla muy plástica.
2: Sí.
1: Permite lograr esas expresiones tan reales. Ah. Esa mujer influyó mucho en mi tío. Ay, ay, que no aparezca ahora, ¿eh? Sí. Creo que le correspondería el 50% de la herencia. Y esas estatuas valen fortunas.
2: Ana, Ana.
1: ¿A dónde vas? Deja de mirar esa estatua y ven a ayudarme.
2: Juraría que la cara de la estatua de la mujer estaba en otra posición.
1: Ay, Carlos, déjate de estupideces y vení a terminar de abrir este cajón.
2: Bueno, bueno, ya está. Ahí está, ¿ves? Que no era tan difícil.
1: Ay, está lleno de papel.
2: Sí, sí, mirá.
1: Ay, aquí hay solo recortes de diarios, una sí. carpeta con bosquejos, otra carpeta con más recortes de diarios, manuscritos en alemán.
2: A ver, a ver, a ver. Déjame hojear la carpeta con los recortes de diario, a ver. Che, mirá. Son recortes de la década del 40.
1: Ay, ¿de qué se trata?
2: Otra vez. ¿Otra vez?
1: ¿Qué?
2: Pero qué raro, ¿eh?
1: ¿Qué raro?
2: Mira, Ana, yo no estoy loco. Mira la cara de la estatua. Antes estaba más levantada. Y ahora está dirigiendo la mirada hacia el pecho. Vení, vení, vamos a verla, vení.
1: Ay, voy. No sé ni por qué te hago caso.
2: Dale, vení.
1: Ay, sí, sí, sí, se mira el pecho y... ¿Y qué tiene?
2: ¿Ves? ¿Ves? Es como si quisiera mostrarnos algo. ¿Qué mira? ¿Pero qué quiere? ¿Qué querrá?
1: Ay, ¿qué decís? Vos estás chiflado.
2: ¡Claro! Quiere que mire donde ella dirige su mirada. Es a la altura de su corazón, sí. Mirá, mirá, Ana, mirá. Hay algo escrito, una palabra medio cortada. Mira, mira. ¿Qué dice? ¡Asesino! Sí, asesino, dice.
1: ¡Ay, pero sos un estúpido! ¡No me asusté! No estoy para bromas. Vamos, vamos a terminar de acomodar las carpetas.
2: Yo quiero ver esos archivos. Me parece que estoy empezando a entender algo.
1: Ay, mira esta carpeta.
2: Sí.
1: Tiene artículos sobre técnicas para embalsamar y uso de materiales arcillosos especiales para escultura.
2: Sí. Sí, mira.
1: Carlos, creo que en el fondo del cajón hay otra carpeta enganchada.
2: A ver, déjame que yo la saco. Está muy atorada,
1: che. Uy, sí.
2: Está muy atorada. Parece que está acá desde hace muchos años, ¿eh? Ahí está, ahí salió. Ay, qué pesada. Toma,
1: dame.
2: Ayúdame.
1: Vamos a ver qué tiene.
2: A ver. Yo quiero ver. Che.
1: ¡Ay, Dios! ¿Qué es esto?
2: Pero son... ¡fotos! ¡Fotos de... cadáveres!
1: Ay, ¡mira esto! ¡Croquis y bosquejos de rostros, cuerpos! ¡Ay! ¡Aquí hay una foto del tío cuando era joven! ¡Ahí está! ¡Esta debió ser su mujer!
2: Es igualita a la estatua que está ahí.
1: Carlos, vamos a ver con más detalle las estatuas. Acá hay algo raro.
0: Carlos y Ana se acercan a las estatuas que están diseminadas por el gran salón. La mayoría son cuerpos desnudos de mujeres y chicos en diferentes poses. Todas de bellísimo cuerpo y delicados rostros. Están modeladas en pergal, mezcla creada por Laszlo. Ana mira detalladamente los rostros.
1: Carlos, alcanzame la carpeta con las fotos.
2: Tomá.
1: Observa estas dos fotos. Son dos jóvenes. Los cadáveres de dos jóvenes en la posición en que se encuentran estas dos estatuas.
2: Pero, ¿vos decís que el viejo tomaba como modelo para sus esculturas a cadáveres de jóvenes? No, Ana, no, no. Peor, los mataba, los embalsamaba en diferentes posturas y los recubría con esa mezcla, el pergal. ¡Oh! ¡Mirá qué artista resultó el tío Laszlo!
1: ¡Ay, sí! ¡No lo puedo creer! Y esta casa está llena de estas estatuas de cuerpos humanos. ¡Ay, mi tío era un monstruo! ¡Realmente no puede ser!
2: Linda forma de ayudar económicamente a la gente, ¿no? A regresar a su país. Mira, ya sé cómo es la historia. Acá los atraía con ese cuento. Los tenía prisioneros, los mataba, los embalsamaba, los cubría con pergal y listo. La estatua perfecta. Pero qué bestia asesina, esto hay que denunciarlo.
1: No, no, no. Sí, no, estás loco. Las estatuas valen una fortuna. Si lo denunciamos, estas estatuas serían el desprestigio de mi tío. Y nosotros pasaríamos de tener una fortuna a no tener nada. Ni pensarlo.
2: Ah, claro. Y este asesino va a quedar como un gran artista, un salvador, habiendo cometido semejante masacre. No, yo no lo puedo permitir. Ah, no.
1: No seas estúpido. No. Lo perderíamos todo, Carlos.
2: Más perdieron ellos.
0: Días después, Ana y Carlos se encuentran desayunando en la cocina de su casa. Carlos lee en voz alta la noticia que fue primera página de policiales en los diarios más importantes de todo el mundo sobre la macabra historia del escultor Laszlo.
1: Sos un estúpido. Podríamos estar viviendo en la abundancia.
2: Sí, sí, es cierto. Pero yo duermo tan bien, tan bien.
1: Gracias a vos, yo también duermo muy bien. Sos tan estúpido. Debe ser por eso que te quiero tanto. ¿Y ahora qué estás haciendo con el pan?
0: Carlos termina una ridícula escultura hecha con miga y se la obsequia a Ana. Ella lo abraza afectuosamente.

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0: Es la 1:00 a.m, 19 minutos.
1: Parte de los problemas que estamos experimentando hoy en día en el mundo, yo los achaco a dos cosas. Lo primero que necesitamos es humanizar esta sociedad. Que el cuidado del ser humano tiene que tener más importancia que las ganancias. Y siguiente tema que nos genera un montón de problemas. Cuando nuestra racionalidad ha sido tan excesiva que se ha convertido en algo rígido y que excluye de nuestra existencia la dimensión espiritual, la dimensión metafísica, el misterio. Hoy sabemos que esa conexión humana es sanadora, que el amor también cura. Tenemos esos dos grandes canales, el canal de la conexión humana y el canal de la conexión, llamémoslo, divina. Y una persona que vive en el amor, desde el amor y para el amor, es imposible que no sea feliz.

0: y todo lo que nos rodea. Estamos con un doctor que nos va a acompañar en este viaje alucinante que emprendemos a partir de este momento. Y tienen que ver este video hasta el final, hasta el final, hasta el final. Y bueno, estamos nada más y nada menos que con un médico, un doctor, estudió en Harvard, conoce cantidad de personas, ha estado con gran cantidad de personas súper importantes, investigadores científicos de todo el mundo, el doctor Mario Alonso Puig. No sé si lo pronuncié muy bien.
1: Muy bien, lo pronuncié muy bien.
0: Doctor, gracias por estar en Historias con Esteban Cruz.
1: Gracias, Esteban.
0: Doctor, quería preguntarle para comenzar. En su libro que tengo aquí, El Camino del Despertar, y en muchos de sus entrevistas, en muchas de sus entrevistas y podcasts, usted habla de una metáfora que me parece fabulosa y que creo que tiene que ver con su trabajo y con lo que muchos de los que nos están viendo pueden esperar de la vida. Y es una historia que no se sabe si es real o no, pero ha quedado como en la sabiduría de la humanidad y tiene que ver con Alejandro Magno, cuando estaba expandiendo después de conquistar a todos los países y las naciones y las sociedades de Grecia hacia India y no había mapas. Y él insistía, hay que ir más allá. Y eso de alguna manera yo creo que define mucho de su trabajo. ¿Estoy equivocado? ¿Estoy mal?
1: Vamos a ver. Claro, Alejandro Magno vivió hace muchos siglos y tampoco podemos saber con exactitud cosas que son más cercanas a su forma de pensar que a sus conquistas. Pero sí tenemos datos que apuntan a que esta historia puede ser real. Tengamos en cuenta que Alejandro Magno tuvo como preceptor Aristóteles. Y en aquella época se consideraba que, bueno, el mundo acababa en la cordillera del Hindu Kush, que es la que marca el final de Asia Menor y el comienzo del subcontinente indio, ¿no? Y sabemos que Alejandro Magno era un enamorado de la Ilíada, un libro que se había escrito siglos antes de que él naciera, y que ese mundo de conquistas para él era importantísimo. Entonces, la historia muestra claramente que cuando Alejandro Magno baja de Macedonia con su ejército, en Macedonia se hablaba griego y conquista pues todas las ciudades griegas que estaban enfrentadas. O sea, recordemos que la guerra del Peloponeso era la liga espartana contra la liga ateniense, o sea, estaban a tortas entre ellos. Entonces, bueno, estaban divididos y Alejandro Magno de alguna manera les conquista y les unifica. Entonces, con su ejército empieza a recorrer toda Asia Menor, conquista Egipto. Uno de sus generales se queda a vivir en Egipto porque se enamora de la cultura egipcia, la cultura de los faraones, y se proclama a sí mismo faraón Ptolomeo I. Entonces ahí empieza la dinastía ptolomeica, que acaba con la reina Cleopatra. Es la última de los ptolomeicos, que es cuando Roma invade Egipto. Entonces, bueno, ese general se queda a vivir allí. Alejandro Magno sigue avanzando, vence a los persas en una batalla verdaderamente notable, sigue avanzando, y llega a la cordillera del Hindu Kush. Y en ese momento uno de sus generales se niega a seguir avanzando. Entonces, claro, imaginemos el desconcierto. Bueno, el ejército estaba muy cansado, eran años fuera de sus casas, había muerto mucha gente, o sea, que era lógica esa desazón de sus generales y de su ejército en general. Pero la forma en la que le planteó este general como pánico a seguir avanzando, ¿no? Entonces, esto es lo que le tuvo que sorprender a Alejandro Magno, porque claro, un general de ese ejército había luchado ya en múltiples batallas y no era una persona pronta a tener un ataque pánico. Entonces le preguntó por qué no quería seguir avanzando. Entonces el general le contestó, porque aquí se acaban los mapas. Claro, no es que hubiera otro terreno a conquistar, es que estaba el vacío, la nada, el terror de algo que no sabes ni la forma que tiene. Y entonces en ese momento le va bastante bien al carácter de Alejandro Magno, por eso digo que el relato puede ser cierto. Alejandro le dijo, general, los ejércitos mediocres se quedan dentro de los mapas. Los grandes ejércitos exploran para descubrir lo que hay más allá de ellos. Recorrieron la cordillera del Hindu Kush y que descubrieron la India.
0: Y entonces Alejandro Magno le dijo, no importa que no conozcamos lo que hay, que no haya mapas, yo sigo adelante.
1: Claro, claro. Es que tengamos en cuenta que nosotros

0: tenemos mapas mentales, cuadrículas mentales, y nos da mucho miedo salirnos de eso. Esa cuadrícula mental se llama zona de confort, pero que en el fondo no tiene por qué ser confortable. Es una zona conocida, es una zona familiar, es Asia Menor, sé que existe, pero lo que está fuera me da miedo. Entonces preferimos el mal conocido que el bien desconocido. Entonces por eso nos genera tanto temor salir de lo familiar, aunque lo que podamos encontrar sea mucho mejor.
1: Y doctor, y a partir de esa metáfora, usted ha explicado esa necesidad de alguna manera que tenemos los seres humanos de crecer espiritualmente y ese miedo que tenemos a veces de quedarnos, de salir. Nos quedamos, como usted bien dice, como petrificados, me siento cómoda, que estoy bien. Pero también usted, como investigador científico, se ha dado cuenta que cuando las personas salen, su cerebro, su cuerpo cambia. Lo que usted explica es cuando las personas de alguna manera se arriesgan a salir de allí, su cerebro mejora, se expande, somos personas con más habilidades y descubrimos nuevas cosas de nosotros mismos.
0: Claro, la personalidad que está contenida en la zona de confort no puede ser la misma personalidad que explore lo que hay fuera de la zona de confort. Por tanto, tiene que haber transformaciones en esa personalidad. ¿Y eso cómo se puede entender? A nivel cerebral hay cambios en la formación de circuitos. Hay formación de nuevas neuronas. Por ejemplo, en el hipocampo, que son centros muy importantes a la hora de gestionar el miedo, la ira. Es el freno del estrés. Es el que nos permite reinventarnos. Hay cambios muy importantes también a nivel biológico, a nivel físico. Es decir, vamos cambiando esa personalidad. ¿Por qué? Pues porque no... Porque el ser humano es un ser en evolución, lo decía un filósofo español, José Ortega y Gasset, decía, no somos un participio, somos un gerundio, no estamos hechos del todo, nos vamos haciendo. De la misma manera que uno entiende que un niño no se puede quedar niño físicamente, sino que tiene que evolucionar, pues primero a joven, adolescente, adulto, de la misma manera, nuestra dimensión más profunda, nuestra dimensión más espiritual, más trascendental, también tiene que ir creciendo. ¿Para qué? Para que realmente vivamos en plenitud, vivamos de acuerdo a nuestros verdaderos dones, a nuestros verdaderos talentos, a nuestras verdaderas posibilidades. Claro, si yo me quedo encerrado en mi mundo familiar y no quiero evolucionar más, ese potencial que está ahí no va a poder emerger, no va a poder florecer, ni va a poder contribuir en la generación de un mundo mejor.
1: Doctor, y usted también ha investigado algo que es fundamental, que es el mindfulness, que es como esa otra frontera que la ciencia en un momento no la veía de alguna manera sólida. De alguna manera decían, vemos las estructuras del cerebro, la medicina, pero ya se ha descubierto que el mindfulness puede cambiar totalmente a los seres humanos. Hubo un médico que creo que usted conoció y ha mencionado mucho, también de Boston, Berson, que él estaba de alguna manera investigando las medicinas para bajar la presión y se dio cuenta que las personas que tenían mindfulness o hacían mindfulness también se beneficiaban tanto como con las medicinas. Esto es sorprendente, ¿no? Me pareció increíble.
0: Bueno, nosotros tenemos que entender que es lógico que queramos aplicar el método científico para entender las cosas. Lo que no me parece tan lógico es que si algo funciona mejorando la vida de una persona, pero la ciencia no entiende cómo funciona, digamos que no sirve. Eso es lo que no me parece lógico. Cuando una persona de repente se pone mejor de una cosa, nadie entiende por qué se ha puesto mejor, la ciencia no lo puede explicar, pero hace como si fuera ciega a eso que ha sucedido. Entonces, cuando yo hacía mi fellowship de cirugía en Boston, pues tuve la suerte de entrar en contacto con el profesor Herbert Benson, él estaba en el hospital de enfrente, y fue el primer científico en el mundo que empezó a explorar cómo la gestión de la mente a través de la quietud, a través de la práctica del mindfulness, la mente plenamente presente, podía afectar positivamente a sus pacientes que tenían patologías cardiovasculares. Que un médico de la Universidad de Harvard se atreviera a explorar algo hace más de 30 años que la ciencia ni siquiera consideraba que mereciera la pena explorarse, es una demostración de grandeza, de espíritu tener valentía, porque se arriesgó a todo tipo de críticas. Yo nunca le he oído hablar de esas críticas, pero estoy convencido que se produjeron. Entonces, ¿qué ocurre? Que hoy en día ya más de 30 años de investigación en algunas de las universidades más importantes del mundo, Harvard, Stanford, hospitales como MD Anderson Cancer Center, sitios que yo he estado, centros de investigación punteros en el mundo, han mostrado y demostrado por activa y por pasiva que la quietud mental, que la práctica del mindfulness tiene la capacidad de mejorar tu eficiencia, tus recursos mentales, tu creatividad, tu capacidad emprendedora, tu claridad mental. Mejoran cuadros de ansiedad, de depresión, mejora la salud del cuerpo. Por eso escribí Tómate un respiro, Mindfulness, el arte de mantener la calma en medio de tempestad, para explicar, primero para honrar a mi primer maestro, profesor Gerard Benson, y segundo para explicar por qué hoy la ciencia muestra claramente que esto no es algo extraño, sino que es algo que puede ayudarnos enormemente a mejorar nuestras vidas. Yo que doy muchos programas y cursos de mindfulness, online, presenciales, etc. No sé la cantidad de personas que me han dicho que o leyendo el libro o con los cursos, etc., les ha cambiado radicalmente la vida. Pero les ha cambiado radicalmente la vida. Me acuerdo una vez que me pidieron que diera una conferencia para una empresa muy grande que está pasando por una situación muy difícil. Y el presidente quiso hablarme antes de dar la conferencia y me dijo: he de decirte que yo, gracias a la práctica del mindfulness, puedo llevar esta situación con la tranquilidad, con la serenidad y con la confianza con la que lo estoy llevando. Dice, si no, no podría.
1: Doctor, y usted en ese libro que nos está mencionando sobre el mindfulness...
0: Tómate un respiro, sí.
1: Ese libro también cuenta algo que me parece sorprendente, y es que varias personas de Boston, que usted alguna vez conoció, también doctores, investigadores, habían empezado a investigar a los monjes tibetanos, a las personas, y que los habían incluso grabado cuando ellos estaban en meditación, y habían descubierto que efectivamente era tan beneficiosa como muchos de los procedimientos de la medicina occidental.
0: Sí.
1: Pero usted también dice ahí que no se trata de dejar la mente en silencio, porque la mente siempre va a estar haciendo ruido. Se trata de entender y seguir en medio de ese ruido viviendo.
0: Cuando el profesor Herbert Benson empezó a intuir que los monjes tibetanos que ahora estaban en la India tras la invasión de Tíbet por China eran capaces de gestionar temas que la medicina decía que eran imposibles, fue el primer científico en el mundo, necesitó largas conversaciones con el actual Dalai Lama, el decimocuarto Dalai Lama, para que le permitiera viajar a Dharamsala, en norte de la India, donde está la comunidad tibetana, budista tibetana, para hacer registros de monjes en meditación. Fue el primero en el mundo que hizo las grabaciones. Ya se han hecho muchos más, con técnicas mucho más sofisticadas. Y lo que ha mostrado claramente es que, efectivamente, no se trata de luchar contra la mente para dejarla vacía. Se trata de llevar la atención fuera de donde la quiera arrastrar la mente. La mente empezará a invadirnos con pensamientos. Y nosotros lo que tenemos que hacer es llevar la atención a las sensaciones del cuerpo, de la respiración, etcétera, etcétera. ¿Qué es lo que está ocurriendo ahora? Porque si nos damos cuenta, los pensamientos no nos mantienen en el ahora. Nos están llevando al ayer o al mañana. Entonces, ese hecho de gestionar la atención va haciendo que de forma natural los pensamientos vayan perdiendo fuerza hasta que desaparecen. Pero no porque se les ataque, sino porque no se les da la energía que necesitan para estar bombardeándonos. Y esa energía es nuestra atención.
1: Y eso también tiene que ver con la espiritualidad. Es otra dimensión que usted menciona en sus libros que tal vez hemos olvidado.
0: Sí, eso es así. Cuando el profesor Benson trae la meditación que se hacía allí, una forma de meditación, hay distintas, a Boston, y empieza a investigar en sus pacientes y empieza a publicar, muestra claramente que hay algo de esa práctica de quietud que produce un beneficio en lo que a él le interesaba, que era en las patologías cardiovasculares. Pronto empiezan sus pacientes a decirle que esta práctica de la quietud no solo está mejorando su función cardiovascular, cosa que ya sabía el doctor Benson, sino que está mejorando sus vidas, que está dándoles más claridad a sus mentes, que qué sucede. Entonces empiezan ya a investigar más efectos de las prácticas meditativas del mindfulness a nivel del cerebro. Luego aparece otro personaje, también un gran pionero, John Kabat-Zinn, que desde la Universidad de Massachusetts, en un cuarto muy discreto, en un sitio muy pequeño que le dejaron también con pacientes, empieza a documentar la mejoría de todos estos problemas. Entonces de ahí nace, de John Kabat-Zinn y del equipo, algunos de sus más estrechos colaboradores han sido profesores míos, Florence Melio Meyer, o sea, gente extraordinaria, Judson Brewer, etcétera, se dan cuenta de que esto ayuda muchísimo contra el estrés crónico, en un mundo muy estresado. Entonces crean lo que se llama el MBSR, Mindfulness Based Stress Reduction. Pero el objetivo era bajar exclusivamente el estrés crónico para mejorar la salud, para mejorar el bienestar. ¿Qué ocurre? Que para mí hay una dimensión en mi propia experiencia que va más allá de eso. Por eso me gusta llamarlo Beyond Mindfulness, más allá del mindfulness. ¿Qué es la dimensión espiritual? ¿En qué consiste esa dimensión? En que tú, si sigues profundizando, no solamente regulas procesos biológicos, mejoras del estrés, empiezas a entrar en contacto con dos cosas. Y hablo desde el punto de vista de mi experiencia. La primera cosa, con recursos que tenías, que no sabías que tenías, y empiezan a aflorar en momentos que para ti son importantísimos, en forma de confianza, claridad mental, serenidad, tal. Y lo segundo, empiezas a darte cuenta de aquellas cosas que has enterrado en el inconsciente y que están afectando negativamente a tu vida. Y entonces, como las ves, las puedes cambiar.
1: Eso que usted nos está contando es algo que es una especie de revolución interior en el mundo, en el mundo actual, que es un mundo que tiene, digamos, lo material, lo físico, el logro económico como algo que está en primera medida. Pero el mundo espiritual funciona distinto, ese mundo interior.
0: Sí, la mayor parte de los problemas que estamos experimentando hoy en día en el mundo, yo los achaco a dos cosas. Lo primero que creo que lo causa es la falta de conexión entre las personas, la extraordinaria polarización, el enfrentamiento que hay. Pasamos por una pandemia con el sufrimiento inmenso que ha generado y después una guerra, y después otra guerra, y después conflictos. Entonces, los seres humanos no podemos tener una vida de calidad enfrentados. Tenemos que encontrar puentes de unión. Necesitamos líderes que no nos enfrenten, líderes que nos unan, líderes que nos valoren, que entiendan que tú puedes tener una forma de pensar, que puedes tener una serie de ideas y no por eso llevar al enfrentamiento. Hemos visto en situaciones muy complicadas cómo ha habido personas que han sido capaces de aunar a colectivos totalmente distintos y han hecho posible lo imposible. Entonces lo que necesitamos fundamentalmente son líderes que favorezcan el encuentro y no el enfrentamiento, número uno. ¿Por qué? Pues porque sin esa colaboración no vamos a resolver los problemas del mundo. Todos tenemos un fragmento del rompecabezas del puzzle, pero ese rompecabezas solo vamos a poder armar entre todos. Entonces, lo primero que necesitamos es humanizar esta sociedad. Yo a ti te humanizo si veo que eres un ser humano con tus necesidades y tus anhelos, con tus luchas internas. Te deshumanizo si solamente veo en ti un oponente, veo un enemigo, veo alguien que piensa distinto que yo, si te juzgo. Te humanizo si te pregunto, si te escucho, si realmente me importa cómo estás. Y de ahí podemos extenderlo globalmente. Con lo cual, lo primero es volver a humanizar al ser humano. ¿Qué quiere decir? Pues que el cuidado del ser humano tiene que tener más importancia que las ganancias. El profit no puede ser superior en importancia al bienestar de las personas. Pero lo sorprendente aquí es que cuanto mayor sea el bienestar de las personas, mayor será el profit, el beneficio para todos. Porque cuando una persona está ilusionada, cuando una persona se siente valorada, se siente querida, es una persona más eficiente, funciona mejor. Pero cuando una persona se siente atacada, no incluida, etc., funciona peor. Entonces, eso por una parte. Por otra parte, reconectar con la naturaleza. Tenemos que amar a nuestra madre naturaleza. No podemos verla solo como una proveedora de recursos. Tenemos que ver cómo nuestras acciones afectan a esa naturaleza. Hemos de querer a esa naturaleza, pasar tiempo con la naturaleza. Y siguiente tema que nos genera un montón de problemas. Esto lo hice... hay varios escritos muy interesantes que hablan de que esto iba a ser un gran problema. Cuando nuestra racionalidad ha sido tan excesiva que se ha convertido en algo rígido y que excluye de nuestra existencia la dimensión espiritual, la dimensión metafísica, el misterio. Es decir, es como si yo a ti te dijera: el amor que sientes por tus seres más queridos es una pura combinación de moléculas y de activación de centros cerebrales. Tú protestarías y dirías: no, Mario, lo que yo siento por mis seres más queridos es más que eso. Es verdad que hay moléculas, es verdad que hay activación de centros cerebrales, no niego, pero hay más que eso. Entonces, el ser humano es más que la materia. El ser humano es mucho más que la forma que tiene, o el dinero que tiene o deja de tener. El ser humano tiene una esencia espiritual, tiene una partícula divina en su interior. ¿Qué pasa? Que cuando nos olvidamos de eso, pues el ser humano se convierte en un objeto. Ya no veo la dignidad que tiene.
1: Y esa espiritualidad, usted ha encontrado varios ejemplos que colocan sus libros de personas que han vivido y han cambiado a partir de prácticas de buscar esa espiritualidad. Y que esas prácticas pueden ser el mindfulness o puede ser también otro tipo de prácticas que usted ha mostrado aquí. Recuerdo, por ejemplo...
0: Puede ser la oración. Personas creyentes, por supuesto que la oración se ha demostrado que es extraordinariamente terapéutica, no solo para la dimensión espiritual, sino para la mental y la física.
1: ¿Y nos puede contar algo sobre la oración? Que es algo que sí conocemos muy bien en Occidente, también lo conocen en Oriente. Nosotros no conocíamos tanto la meditación. De pronto los monjes la hacían en algún momento, pero digamos popularmente no fue tanto.
0: Yo te voy a poner un ejemplo. Jung fue una persona que junto con Freud colaboraron durante 7 años, desde 1907 hasta 1914, comienza la Primera Guerra Mundial, fueron compañeros. Jung iba a ser el gran heredero filosófico, científico de la obra de Freud. Luego no tuvieron una buena relación, en 1914 se separan, y Jung y Freud fueron invitados a distintas universidades, Estados Unidos, etcétera, etcétera. Llegaron a ser personas muy conocidas. Un paciente, una persona con una adicción tremenda, un norteamericano, había ido a muchos psicólogos queriéndose quitar esa adicción y no lo había conseguido, ninguno. Era un hombre de recursos. Como Jung ya había estado en Estados Unidos, era muy conocido y él fue a que le tratara el que en aquella época parecía que era el mejor psicoterapeuta del mundo, que era Carl Gustav Jung, que vivía en Zúrich. Fue a Zúrich, le trató Jung y fue el primer psicoterapeuta que consiguió que este hombre dejara su adicción, pero no de forma permanente. Entonces volvió a caer en su adicción, que le estaba atenazando la vida. Volvió a Jung, un científico probablemente el que mejor ha conocido los entresijos del inconsciente. Le dijo: doctor Jung, he vuelto a la adicción. Y Jung le dijo lo siguiente: mire usted, considero que solo hay una cura que le puede a usted hacer eliminar por completo su adicción. Y no se la puede dar ningún psicoterapeuta, porque usted ha venido al mejor y yo no se la puedo dar. Es una curación espiritual. Ábrase usted a un poder infinito, llámele como quiera, no le pongo nombre, si quiere llamarle Dios, le llama Dios, si quiere llamarle amor infinito, conciencia infinita, como usted, universo, como quiera, ábrase y pídale ayuda. Este hombre se curó a raíz de aquello. Pues este hombre comunicó su curación a una serie de personas que crearon un sistema conocido en el mundo entero para aliviar a las personas de su adicción al alcohol gracias a la curación espiritual. Es decir, la oración es la apertura a algo que te trasciende, que va más allá de ti, diciéndole: yo ya no sé cómo resolver esto. Por favor, ayúdame. No tienes que ponerle nombre, por eso abraza a todo el mundo. A las personas que siguen una religión tradicional, a las personas que no la siguen, eso sí, que dejan caer su arrogancia y su soberbia, esto lo hago yo y solo yo, y se abren a que hay algo que no es indiferente a tu sufrimiento. Por eso creo que es muy importante poner en valor el peso extraordinario de la oración.
1: Y eso me recuerda a lo que usted también ha repetido en sus libros y a veces en sus conferencias, que es que ya lo sabían los griegos, que los griegos cuando curaban decían: hay médicos que curan con las medicinas, pero también con las palabras.
0: Sí, los primeros relatos que tenemos es de la escuela de Epidauro en el Peloponeso, hace 25 siglos. En este caso, ellos no hacen referencia a sanaciones espirituales, hacen referencia a sanaciones que se producen a través de la conexión con las personas. Es decir, cuando una persona enferma se siente profundamente conectada con su terapeuta, se ponen en marcha mecanismos que pueden favorecer la salud. Hoy, por ejemplo, sabemos que se libera oxitocina, que mejora el funcionamiento del sistema nervioso parasimpático, que contribuye a la sanación, que se alargan los telómeros, que son predictores de la longevidad de una persona. Es decir, hoy sabemos que esa conexión humana es sanadora, que el amor también cura. Y luego también tenemos esa otra conexión con el misterio, con el mundo trascendente, con eso que nos sobrepasa en su envergadura, amor infinito, Dios, como cada uno considere que se siente cómodo llamándolo, y que también tiene un impacto a ese nivel. Es decir, tenemos esos dos grandes canales, el canal de la conexión humana y el canal de la conexión, llamémoslo, divina.
1: Doctor Push, quisiera preguntarle sobre algo que quisiera hacerlo después de leer sus libros. Usted ha buscado ese más allá de los mapas, ir más allá muchas veces, y lo ha encontrado en esta espiritualidad que ha existido en la humanidad desde hace milenios. Si usted es una persona que se nota, le encanta la historia y le encanta buscar en la historia esos momentos. Y habla también de la felicidad y de que la felicidad se puede alcanzar mediante la espiritualidad, dejando atrás muchas cosas que nos atan, tiene que ver con nuestras neuronas, y habla también, por ejemplo, de los monjes budistas, y habla de uno que llaman tal vez el más feliz del mundo, Matthew Ricard, y otras experiencias. ¿Nos puede hablar al final de la felicidad?
0: Sí, vamos a ver. Yo efectivamente he buscado lo que está más allá del Hindu Kush, y no solo que he encontrado la espiritualidad, lo que he encontrado es la conexión entre lo físico, el cuerpo, lo mental y lo espiritual. Es decir, no solo lo espiritual, la conexión entre los tres, porque el ser humano tiene las tres dimensiones, material, mental y espiritual. Y no solamente he encontrado eso estudiando el mundo budista, lo he encontrado para mí en la figura de referencia número uno, que es Jesucristo. O sea, para mí Jesucristo es el ejemplo de la sabiduría y compasión llevado al nivel más alto que puede experimentarse. Entonces, todos esos valores, y también en filósofos que he leído, en Platón, en Plotino, en Aristóteles, en Descartes, que también he leído parte de su obra, entonces, todo eso de alguna manera me ha ayudado a entender eso. Matthew Ricard ha sido maestro mío, es una persona a la que tengo un gran cariño. La revista Time, para su sorpresa, porque es una persona muy humilde, le declaró el hombre más feliz del mundo. Es una persona que irradia felicidad. Entonces, Mateo es una persona que, más que budista, que es budista porque es el abad en el Nepal y es el traductor al francés del Dalai Lama, es una persona cercana. O sea, como me he encontrado monjes cristianos absolutamente cercanos. O sea, quiero decir, que es que al final hay un punto donde la diferencia no es tanta diferencia y queda la esencia. ¿La esencia cuál es? El amor. Y una persona que vive en el amor, desde el amor, por el amor y para el amor, es imposible que no sea feliz.
1: Doctor Mario Alonso Push, gracias por su tiempo. Sé que tiene otras entrevistas. Muchas gracias por estar aquí en Historias con Esteban.
0: Gracias a ti, Esteban. Fíjate.
1: Gracias. La felicidad, el mundo invisible, el mundo espiritual. El doctor Mario Alonso Puch nos ha contado cosas increíbles hoy, pero tenemos otro invitado muy especial, alguien que nos va a hablar nada más y nada menos que de la hipnosis, de las fuerzas ocultas de la mente, otro médico, un psiquiatra, que nos va a revelar casos realmente asombrosos en este especial que estamos haciendo de historias paranormales con Esteban Cruz, porque ustedes nos han pedido de alguna manera que hablemos de estos temas, que cambiemos de alguna manera el foco. Ustedes nos han solicitado que hablemos del espíritu, de lo espiritual, del más allá, y por eso ahora vamos a hablar con el doctor Pablo Gómez. Quisiera preguntarle, doctor Pablo Gómez, que está con nosotros aquí, sobre ese mundo. Primero darle la bienvenida a nuestro podcast y también preguntarle sobre ese mundo que usted ha investigado y que se refleja en este libro que se llama Entrena tu cerebro para ser feliz, que tiene que ver con la meditación y con la hipnosis. Doctor, gracias por estar aquí y cuéntenos cómo fue ese interés suyo por la mente, por eso tan complejo que conocemos como mente.
2: Bueno, primero que todo, Esteban, muchísimas gracias por invitarme. Y bueno, la historia se remonta tiempo atrás, muy joven, 15, 16 años, empecé a tener mucha curiosidad por temas relacionados con la programación mental, con el poder de la mente. Libros como El poder de tu mente subconsciente me fueron llegando y coincide ese momento de mi vida con lo que se conoció mundialmente como un fenómeno llamado la nueva era, que era ese fenómeno de los cuarzos, de las pirámides, de la hipnosis, de las regresiones, de los ángeles. Y yo estaba en plena adolescencia, muy, muy influenciado por todo eso, empecé a leer y fui aprendiendo a profundidad algunos de esos temas. Yo aprendí a hipnotizar muy joven, inclusive antes de ser médico. Y cuando paso a la Facultad de Medicina, digamos que toda esa autoformación que había tenido, eso me lo castran de una. En la Facultad de Medicina todo es el método científico, toda la evidencia, todo es el artículo publicado en la revista y yo me formé con ese método como médico general. Cuando salgo de la Facultad de Medicina y empiezo mi posgrado en psiquiatría, sigo por la misma línea, cerebro, neurotransmisores, neuronas, neurofármacos, neuroquímicos. Y cuando termino mi posgrado, paso al sistema de seguridad social de Colombia. Salí como cualquier colega mío médico a trabajar en EPS, en el sistema de seguridad social en mi país. Y ahí la cosa empezó a cambiar porque el trabajo que tenía era un trabajo muy rutinario. Tenía que ver 3-4 pacientes por hora, llenar formatos. Y me di cuenta de algo muy importante y es que en la consulta, la mayoría de los pacientes que asistían a la consulta, en general no tenían un diagnóstico psiquiátrico, no tenían una patología psiquiátrica como tal, tenían lo que yo empecé a denominar dolores del alma. Entonces yo, por ejemplo, si me llega una paciente a decirme, doctor, es que estoy muy triste, muy aburrida, tengo 2 hijos, yo no tengo trabajo, tengo 2 muchachitos chiquitos, yo en ese momento paraba y pensaba, esta señora, ¿qué antidepresivo le puede servir? Ninguno. O sea, esto es un dolor del alma. O me mataron un hijo, doctor, cosas de ese estilo. Y ahí dije, yo no puedo seguir atendiendo pacientes en 15 minutos mandando una pastilla, sabiendo que esto no va a tener ningún impacto realmente en la paciente o en el paciente. Entonces di el salto, un salto al vacío, que eso da miedo, y me aventuré a comenzar a hacer consulta privada. Y en mi consultorio privado, pues inicialmente por miedo empecé a amalgamar las dos prácticas, la consulta como médico de EPS, pero también horitas de consulta privada, y rápidamente mi consulta privada fue creciendo y fui pues gradualmente abandonando la otra práctica, y en mi consulta privada yo ya me tomaba el tiempo de atender a mi paciente 1 hora entera y de hablarlo y de escucharlo, porque yo soy un convencido que el paciente te puede perdonar cualquier equivocación cuando vos conectas con el paciente, cuando vos tenés esa empatía con el paciente, cuando vos sos capaz de escuchar con el paciente. Y eso viene desde la Grecia antigua, escuelas de medicina, donde nos enseñaron hace muchos años que la sola comunicación, que la sola palabra, que la empatía, que ser capaz de escuchar al paciente, eso era muchas veces más sanador que mandar cualquier otro remedio. Ese remedio inclusive muchas veces terminaba siendo simplemente un placebo, y que el diálogo con el paciente, que el paciente se sintiera escuchado, valorado, respetado, y eso es tristemente por el sistema de salud a veces no se puede hacer. Y yo empecé a hacer eso y empecé a aplicar ya todo eso que venía estudiando. O sea, yo estudié hipnosis por mi cuenta, estudié programación neurolingüística por mi cuenta, estudié EMDR, que es una terapia que hoy en día es la principal, tal vez la más importante para traumas, para estrés postraumático, y combino todas estas prácticas con una serie de ejercicios que en otro tiempo atrás se consideraban mágicos, holísticos, nueva era, pero que soy un afortunado porque hoy vivo en un mundo donde la neurociencia constantemente lo que está es confirmando todo lo que esas tradiciones ancestrales ya sabían. Entonces ese es como resumido como la historia de lo que estoy haciendo hoy en día.
1: Doctor, hablemos un poco de algo que usted conoce muy bien, antes de hablar del mindfulness y de la meditación que usted ha trabajado muchísimo. Hablemos un poco de la hipnosis. Muchas personas tienen mitos sobre la hipnosis, que un hipnotista es el que llega y te hace moverte como gallina, o que te hace hacer cosas que no quieres, o que te duerme de un momento a otro, pero la hipnosis clínica es algo mucho más complejo, es una dimensión de la mente, digamos, y también del cuerpo que se utiliza también para sanar. Expliquémosle, por ejemplo, a nuestros televidentes o a quienes nos ven en este momento, qué es la hipnosis desde ese punto de vista que han utilizado muchos psiquiatras famosos en el mundo e investigadores desde Sigmund Freud hasta Brian Wells, ya que usted habla de la nueva era, que habla de las vidas pasadas. Háblos un poco de eso.
2: Sí, tristemente hay un desconocimiento, hay como un halo, un tabú alrededor de la hipnosis por todo eso que estás mencionando. Tiene más que ver con la historia del cine y las películas y todas estas cosas. Pero digamos que la hipnosis, en primer lugar, la hipnosis, no hay que creer en la hipnosis. La hipnosis es un estado natural del cerebro, de la mente. Nosotros a lo largo del día vamos transitando por diferentes ondas cerebrales que se pueden monitorizar con un electroencefalograma, y en este momento que estamos hablando estamos en una onda beta, estamos despiertos, conversando, pero si yo te digo cierra los ojos, empieza a respirar despacio y relájate, posiblemente entres en ese monitoreo en una onda que se llama alfa. Y si te sigo profundizando y relajando más, vas a entrar en una onda que se llama teta. Y posteriormente, si te sigues relajando, vas a entrar en delta, que es la onda del sueño profundo. Pues digamos que ese paso entre alfa y teta es lo que se conoce como las ondas de la hipnosis. Y dos veces al día, mínimo, Esteban, estamos en esas ondas cerebrales. Cuando nos quedamos dormidos, fíjate que tú vas a la cama en beta, te acuestas, cierras los ojos, empiezas a relajarte, y si no estás ansioso pensando en cualquier cosa maluca, pues entras en alfa. De alfa pasas a teta. Teta es ese estado que yo digo es el estado delicioso, donde uno está casi dormido, pero no, cuando tu mamá te despertaba por la mañana y te decía, Esteban, para el colegio, y tú le dices, mamá, 5 minuticos, que está uno ahí como entre dormido y despierto. Eso es teta y esa es la hipnosis. Ya después pasas a delta y te quedas dormido. Entonces, dos veces al día, y si la gente es consciente, y en el libro lo menciono, hay ejercicios para uno autohipnotizarse en esos dos periodos. En vez de acostarme a pensar en el problema, en la dificultad, en la deuda que tengo, que eso es lo que estoy programando en la noche si me acuesto a pensar en eso, debería aprovechar esa pantalla mental, ese estado mental, para visualizar lo que quiero alcanzar, o para sanar una enfermedad, o para curar un miedo. Y eso se puede hacer en esos dos momentos del día por cuenta propia. De hecho, cuando tú buscas la definición de hipnosis, siempre te van a decir estado de máxima atención y concentración. Pero la hipnosis siempre es autohipnosis. O sea, yo hipnotizo a alguien, pero yo solamente soy el operador, el que se hipnotiza es el mismo paciente. Ahora, la hipnosis, como te digo, es un estado de la mente. La hipnoterapia es cuando yo llevo a un paciente a ese estado y yo, con mis conocimientos, le aplico una terapia, y esa terapia va a ser mucho más rápida, porque en ese estado donde yo lo que hago con la hipnosis es disociar, separar consciente e inconsciente, ya quito las barreras de la mente consciente y puedo entrar más fácilmente en todo ese arsenal, en todo ese contenido inconsciente que está en la mente de todos nosotros. Todos fuimos programados, todos hemos tenido eventos difíciles, traumáticos, de historias, y eso está guardado, pero está mal almacenado en nuestra mente. Sacar eso a la luz hace que yo pueda cambiar. Jung decía que todo lo que esté en tu mente no consciente y no lo saques a la luz, va a seguir dirigiendo tu vida y tú lo llamarás destino. Y es simplemente la programación mental que tienes. Y esa programación es lo que yo hago en mi consulta, volver consciente a los pacientes, su miedo actual, su fobia a hablar, su inseguridad, su patrón con el dinero, tiene una historia atrás. Venga, metámonos en estos estados y exploremos. Y ahí yo lo que combino es el MDR. MDR es una sigla en inglés que quiere decir desensibilización y reprogramación. programación por movimientos oculares. Es una técnica que descubrió, como muchas cosas en la medicina, una psicóloga en los Estados Unidos, la doctora Francis Shapiro. Ella trabajaba con pacientes que venían con diagnósticos de estrés postraumático de la guerra o personas abusadas sexualmente. Ella, cuando hablaba con los pacientes, muy, muy aguda ella en su observación, se dio cuenta que cuando los pacientes narraban el trauma, los ojos empezaban a hacer unos movimientos. Y ella empezó a observar eso y empezó a explorar con el paciente, pero ya ella era la que dirigía el movimiento de los ojos del paciente y se dio cuenta que haciendo ese procedimiento, la angustia, el dolor empezaba a menguar y además de eso, el mismo paciente le daba una reinterpretación al trauma que lo sanaba. Entonces yo lo que hago es combinar eso al mismo tiempo, pero la hipnosis de la gallina, del perrito, del no sé qué, existe. Y yo lo hago. Yo lo hago como una demostración.
1: Y ese tipo de hipnosis que es diferente, tiene que ver generalmente con la voluntad. Es distinta. Le quería preguntar otro aspecto de la hipnosis. Otro aspecto que ha sido famoso de ella es el asunto de la reencarnación y las vidas pasadas, que surge también de la medicina y de varios psiquiatras, entre ellos Brian Wells y en su momento creo que también la exploró Elizabeth Kubler-Ross.
2: Claro.
1: Quisiera preguntarle sobre ese aspecto, ¿qué piensa de ese aspecto? Y seguimos adelante hablando.
2: Perfecto. La hipnosis es una, como te decía, un estado de la mente, y uno puede hacer hipnoterapia y uno puede aplicar cualquier tipo de terapia bajo ese estado hipnótico. La terapia de vidas pasadas también existe como terapia. La terapia de vidas pasadas se soporta en el hecho de que pues creemos que el alma pues viene a este cuerpo físico, está acá, pero que cuando muere pues va a evolucionar y esa evolución implica volver a la tierra en otro cuerpo físico y así vamos pasando por diferentes vidas, para pues, ponerle un nombre. Yo le digo a mis pacientes que no hay que creer en las vidas pasadas. Yo soy un convencido de las vidas pasadas. Yo soy un convencido del alma, del espíritu y de la reencarnación. Hay hoy casi que pruebas científicas que dicen que la reencarnación no la podemos seguir negando. Está en todas las religiones, hasta en el catolicismo estaba la reencarnación hasta que modificaron nuestra historia católica. La terapia de vidas pasadas, yo le digo al paciente, no importa si tú no crees en las vidas pasadas, trabajemos con el contenido. Entonces, yo nunca estoy induciendo a un paciente a una vida pasada. Yo máximo, y en todos los días lo hago en la consulta, yo a mi paciente al útero de la madre, hasta ahí. Empecemos desde ahí. ¿Qué estás viendo? ¿Qué está sintiendo tu mamá? Y ahí empiezan una cantidad de traumas. Doctor, es que mi papá no me quiere. Mi papá le está diciendo a mi mamá que me aborte. Mi mamá está muy contenta porque se logró embarazar y siente que de esa manera va a poder retener a mi papá. Y el paciente siente eso en la hipnosis. Eso ya es una regresión. Regresión técnicamente, Esteban, es devolverme en el tiempo. Ahora, ir a otra vida me pasa, pero yo no lo induzco. Hay terapeutas que se dedican únicamente a vidas pasadas. Yo solamente llevo al paciente ahí y le doy la puerta abierta a la mente no consciente. Le digo, si tu mente no consciente cree que es conveniente ir más atrás, a otro momento, a otro espacio, no hay límites, puedes ir donde quieras. Y a veces el paciente me brinca por allá y me empieza a hablar de otra vida. Pero es muy bonito porque en eso de la reencarnación, y yo aprendí, mi interés por la hipnosis surgió leyendo un libro de Brian Weiss, Muchas vidas, muchos maestros. Yo dije, Dios mío, un psiquiatra, esto tiene que ser pues algo importante. Y entonces empieza esa curiosidad y aprendo a hipnotizar, y la primera formación que recibo en hipnosis es a través de vidas pasadas. Y en las vidas pasadas es muy bonito porque tú te encuentras en una vida pasada con alguien y yo le digo a esa persona en hipnosis, ese alguien que estás viendo en esa vida, ¿quién es? Míralo a los ojos. Y es físicamente otra persona, pero yo le digo, le doy esa orden, mira ahora los ojos y fíjate quién es en tu existencia actual, y me dicen, es mi papá, o es mi mamá, o es mi hija, y en esa vida que está recordando, puede ser su esposo, o otro rol distinto, y pasan cosas que tienen que ver con lo que está aconteciendo hoy, como que de alguna manera estamos cargando ahí, y eso es lo que yo pienso de la espiritualidad. Nosotros, el alma viene a ser una mejor alma, y no estamos pagando karmas, como lo hemos dicho siempre. Lo que estamos haciendo es pactos entre ese grupo de almas con el que yo reencarno, porque eso también lo hemos visto en las reencarnaciones. Siempre están los mismos, siempre está el papá, siempre está la mamá, siempre están los hijos, siempre están los hermanos, siempre como que hay un grupo con el que siempre estamos viniendo en diferentes reencarnaciones, pero jugando roles distintos. Y por eso pasan las cosas que pasan, porque posiblemente estamos saldando esos pactos, o así lo veo yo, así lo ve el doctor Brian Weiss, y yo soy un convencido de eso. Pero lo más bonito es que, independiente de que la persona crea o no crea en eso, se sana.
1: Doctor, ¿nos puede contar algunos? Este libro, pues, sobre todo Entrena tu cerebro para ser feliz, es un libro que pueden conseguir en todas partes, pero también usted tiene su propio canal de YouTube donde pueden ir, y nos están viendo por YouTube. Entonces, quisiera en este punto invitar a todos, si les ha gustado este programa, denle like a este y vayan y conozcan el canal del doctor. ¿Cómo se llama su canal, perdón?
2: Mi canal y todas mis redes sociales se llaman Pablo Gómez Psiquiatra. El canal surge, Esteban, hace 5 años aproximadamente, porque en la consulta yo empecé a implementar la meditación con mis pacientes, técnicas de respiración. Entonces había que hacer igual historia, papeleo, fórmulas y todo lo demás, pero ya le decía al paciente: venga, siéntese que le voy a enseñar a meditar, y ya el tiempo no me alcanzaba. Y se me ocurrió sacar un canal de YouTube. Yo dije: voy a empezar a montar los ejercicios que necesito que me hagan mis pacientes. Le digo al paciente que vaya y mire el video en el canal, y pues de esa manera ahorramos tiempo, y después en la próxima cita yo pulo lo que haya que pulir con el paciente. Así surge el canal, y un día iba a los 2 meses de que salió el canal al aire, más o menos. Hay una anécdota muy simpática. Mi hijo en esa época tenía 7, 8 años y estaba pues con el celular, y me había dicho que le comprara un libro, que él quería ser youtuber y no sé qué. Entonces le dije: Migue, voy a sacar un libro, voy a sacar un canal de YouTube. Y se rió. Me dijo: papi, no te va a ver ni la mamá. Me dijo así. Y un día, 2 meses después, íbamos de viaje en unas vacaciones de octubre en el aeropuerto, y me pregunta: papi, ¿cómo vas con el canal? ¿Cuántos seguidores tienes? Y yo: hijo, no tengo ni idea, pues no voy a tener nadie, pues porque son mis pacientes. Y me metí al canal y tenía 4.000 seguidores, y yo me emocioné muchísimo. Yo dije: ¿de dónde salieron 4.000 seguidores? Regresamos de esas vacaciones y el canal ya tenía 20.000, y en 8 meses llegamos como a 500.000 de seguidores. Una cosa impresionante. Yo no tenía ni idea que un canal de YouTube monetiza. Yo monté eso por mi cuenta, con mi celular. De hecho, todavía los videos que monto en el canal son... Ya compré un micrófono bueno, pero inicialmente era con el sonido del celular. Y fue muy bonito, porque cuando yo leo los comentarios de las personas, me dicen cómo todas esas prácticas que están ahí les han ayudado en un momento de angustia, de dolor, cómo han aprendido a meditar. Y el libro tiene una particularidad, y es que yo lo que hago en el libro es exponer gradualmente, como en un orden lógico, secuencial, todas estas prácticas que yo aprendí para que el paciente pueda más rápidamente, pues lo que, el propósito del libro, ser feliz. Y cada capítulo en general al final tiene un QR. Entonces, por ejemplo, si te hablo de la historia de la meditación, del mindfulness o de la compasión, terminas el capítulo y sale el QR, que lo escaneas y vas directamente a la meditación de la compasión. Entonces es muy bonito cuando yo leo los comentarios y la gente me dice: gracias porque usted me ayudó con esto, o usted me sacó de un momento muy difícil, o yo duermo con usted, doctor, todas las noches, me dicen, por las meditaciones para dormir. Eso de verdad te llena el alma, y pues como que es parte de lo que yo pienso. El alma viene aquí es a servir, y esa conexión con el paciente, esa capacidad de escucharlo, de conectar con él, lo que te decía, desde Grecia sabemos eso. Eso es más importante que una pastilla.
1: Doctor, le voy a preguntar, usted en su ejercicio profesional como psiquiatra ha tratado a una gran cantidad de pacientes, de personas. Quisiera que nos contara sobre alguno de esos que se pueda, ¿no? Que no sea, no estemos violando la intimidad de nadie. Algunos de esos casos exitosos que haya podido usted de alguna manera tener mediante la meditación, mediante la hipnosis, que sean también sorprendentes, que usted mismo se haya sorprendido en su ejercicio.
2: De pronto no me he sorprendido, porque soy consciente del alcance de estas técnicas. Pero te voy a contar esta, que es una anécdota que siempre cuento y a la gente le impacta mucho. Yo empecé a estudiar psiquiatría

0: Creería yo que, según lo que yo he investigado, ambas tienen forma, o sea, ambas tienen poder, ambas pueden ser afirmaciones muy reales. ¿Por qué? Porque se dice que las brujas tomaban la forma de los gatos. Entonces puede ser una bruja que simplemente adoptaba una forma de gato, pero por eso puede estar hablando de tú a tú. Por eso escuchaba a ella que hablaba común y corriente, que hablaba español, sí, palabras que entablamos tú y yo. Entonces, ambas son muy válidas.
1: Y hay muchas historias siempre de gatos que hablan. Es más, hay gente, por ejemplo, que nos ha escrito, y hay una historia por ahí en internet muy famosa, de un chico que tenía un gato que siempre lo quería, y entonces cuando él estaba durmiendo escuchaba un murmullo. Digamos, usted llega a la casa a dormir como a las... Este chico vivía en México, saludo a todos los mexicanos, en un estado que es el estado de Sonora. Y él dice que llegaba a la casa a dormir y él tenía a su gato. Y siempre lo quería. Yo tengo dos gatos, vuelvo a decir. Y entonces se acostaba a dormir. Y entonces escuchaba como un murmullo. Como, oh, decía, este gato hace unos maullidos raros. Oh. Y un día él se quedó medio despierto y escuchó que el gato estaba hablando. Pero no era solo, oh, sino que estaba diciendo como una oración. Como si estuviera tratando de rezar. Y entonces él dice que medio se despertó y el gato estaba frente a una pared y escuchaba que estaba diciendo, y cuando se volteó, lo miró y hizo como un grito como, ay Dios, duérmete. Eso fue lo único que escuchó. Ay Dios, duérmete. Y él dice que quedó muy impactado, que tal vez lo explicó como un sueño, pero dice que fue real, que el gato le habló. Hay muchas historias de estas de gatos que hablan. Pero hay otras más sorprendentes alrededor del mundo, de videos, de encuentros. Y uno de esos videos tiene que ver con el caso de un gato y una muñeca que se dice que está poseída. Valentina, ¿qué pasó con ese gato y esa muñeca poseída?
0: Bueno, esta es la historia de Katy. Katy es una ciudadana de Canadá que tiene unas muñecas. Son dos muñecas. Estas muñecas son heredadas por su madre. Las heredó de. Ella las tiene desde el año 1950. ¿Qué pasa con estas muñecas? Hay algo especial con estas muñecas. Si bien Katy tiene sus muñecas como una reliquia, como algo sin igual. Ella también comparte su hábitat con un gato. Algo pasa y es que cuando Katy está en presencia de las muñecas y el gato está en presencia de las muñecas, el gato empieza a tener comportamientos extraños, comportamientos de ira, comportamientos extraños, comportamientos que no suele tener un gato común y corriente. Las personas que tenemos gatos sabemos cómo actúan ellos y sabemos también la señal de alarma de ellos. Entonces, cada vez que ella ponía las muñecas en la sala o que ella movía una muñeca de sitio, el gato empezaba así, como estado de alerta. Ella decide poner una cámara. Y en la cámara, un día común y corriente, ella empieza a ver la actividad del gato. La cámara se activa claramente con la actividad y ve cómo el gato empieza a erizarse y a mirar directamente a las muñecas. Y se ve cómo de las muñecas empieza a salir humo.
1: No,
0: Humo.
1: humo de las muñecas.
0: Humo de las muñecas. Es increíble. Ahorita lo van a ver en el video. Pero entonces esto no es lo impactante. Lo impactante es la reacción del gato. Es como si algo le estuviera generando miedo al gato, como si algo se le estuviera poniendo enfrente al gato, que hace que el gato se erice, que hace que el gato ponga como una postura de defensa. Si bien muchas personas pueden decir que es un video editado, que a las muñecas les puede salir humo. Lo que no se puede editar es la reacción de un animal. Y los que tenemos animales sabemos las reacciones y el porqué de estas reacciones. Se ve cómo el gato tiene miedo, se ve cómo el gato le genera desconfianza y le genera temor esta acción, como esta acción de las muñecas, sí. Entonces, ¿qué pasa? ¿Qué hace Katy? Katy decide, pues, hablar con una persona que sabe del tema. Hablar con un médium, se acerca al médium y le cuenta toda la historia, le dice, mira, yo siento una presencia, bueno, directamente yo no, pero sí siento que mi gato no se siente seguro, siento que el gato le teme a las muñecas. ¿Qué es lo que pasa acá? Cuéntame, explícame. Intenta ser un intermedio entre las muñecas y lo que pasa. Entonces la médium le dice, lo que pasa es que con estas muñecas, antes se jugaba la ouija. Cuando las muñecas estaban en presencia, se jugaba la ouija.

0: ¿Y qué pasó? Quedaron muchos portales abiertos. Estos portales generaron que las muñecas fueran como la intersección entre el plano terrenal de allá y este plano que está acá. Esa intersección es lo que genera como toda esa presencia de las muñecas. Pero ella también aclara algo, y es que las muñecas no tienen una presencia maligna, sino se quieren hacer sentir. Quieren como decir, aquí estoy y aquí me voy a quedar, pero yo no te voy a hacer daño. Logremos encajar, logremos tener una convivencia, pero aquí me voy a quedar.
1: O sea, eso es increíble porque vamos a ver el video a continuación y lo que se ve, ya lo han visto ustedes, ya han visto partes del video, es que el gato se comporta raro. La señora decía, mi gato se comporta raro, no sé por qué. Pone una cámara y lo asombroso es que de esas muñecas sale una especie de halo, como si saliera humo, como si esas muñecas estuvieran poseídas. Y lo que dicen es que fue porque jugaban la Ouija y el gato podía percibir. Y eso es lo que mucha gente dice, Valentina. Hay gente que dice, no, el gato siempre se me sienta o se duerme mi gata encima mío en el lugar que me duele. Digamos, si a alguien le duele una pierna, el gato llega y se sienta en la pierna.
0: Sí, y es algo que muchas personas, los que tenemos gatos, entendemos los comportamientos de los animales y se ve el temor del gato, o sea, es algo que no se puede fingir, es algo que está, o sea, es algo que está ahí presente y es algo que el gato percibe. El gato percibe algo en esas muñecas y es porque así es.
1: Sí, porque además ellos son cazadores, son nocturnos, no sé si ustedes saben, pero los gatos están diseñados, evolucionaron para ver en la noche casi como del día. Usted apaga la luz y al gato no le pasa nada de noche, sigue caminando y ellos pueden de alguna manera caminar. Las huellas, las pisadas del gato casi nunca suenan porque son depredadores. Entonces están diseñados para escuchar cosas que no escuchamos y ver de noche cosas que nosotros no vemos. Y mucha gente dice que puede ver ese mundo invisible, ese mundo donde hay espíritus, fantasmas y tal vez no se va. Valentina, ¿qué piensa? Como con estas muñecas jugaban la Ouija, quedaron, como dicen, contaminadas o quedaron impregnadas o algo se metió en esas muñecas y el gato sabe.
0: Sí, lo que se dice es que las muñecas son el portal que quedó abierto de esas entidades. Y si bien el gato le percibe, es porque ese portal energético, por decirlo así, sigue abierto, sigue ahí vivo. Pero es un portal, ¿cómo decirlo? Como tranquilo, como que no viene a generar daño, sino que simplemente quiere notar su presencia. O sea, él dice, sí, aquí me quedo, básicamente.
1: Y una historia increíble la de este gato, que es una historia que salió en muchos portales de noticias y el video rotó por todo el mundo. Y hay otra noticia que también fue muy popular en el año 2020. En Essex, en Inglaterra, en el condado de Essex, había una señora que se llamaba Jane y ella tenía dos gaticos. Una era Topsy y el otro era Licorice. Dos gaticos, yo también tengo dos gatos. Dos gatas tengo yo. Y entonces, tristemente, así como nos pasa a muchos dueños de animales, dueños de mascotas que amamos, una de las gatas empezó a enfermar. Licorice se llamaba. Y tenía un pelaje específico. Y esa gata empezó a enfermarse, enfermarse, enfermarse, hasta que ya falleció. Lo extraño es que la dueña, esa señora Jane, por la noche sentía como si la gata, Licorice que había fallecido, estuviera caminando por la casa. Y en el lugar, en el rincón que siempre le gustaba a esa gata dormir, ella la intuía, veía la silueta, pero obviamente diría es el duelo, la extraño mucho. Prendía la luz, encendía la luz o se acercaba y ya no estaba. Pero lo raro es que ella dice que cuando tocaba donde ella se acostaba, se sentía calor, como si estuviera allí, como si estuviera resguardándola. Y además, esa gata, cuando estaba con vida, se la pasaba siempre con la otra que se llamaba Topsy. Dormían juntos, se lamían juntos, que es como que ellos bañándose. Cuando los dos gatos se quieren, se lamen y se acicalan, se quieren unos a los otros. Ojalá los humanos fuéramos así, pero no. Esos gatos se cuidan y se protegían. Y a donde iba Topsy, iba Licorice. Topsy salía a correr y Licorice salía detrás. Y ella decía, pero los escucho. A veces por la noche, cuando tienen unos gatos, ellos salen corriendo porque son nocturnos y corren por todos lados, por la sala, y eso se escucha como si estuvieran corriendo y trotando y moviéndose. Y ella decía, ya no está Licorice, pero escucho dos gatos. Si tengo uno, la otra se murió, porque escucho dos gatos en la noche. Incluso ella decía que oía dos maullidos y que sentía que Licorice nunca se había ido, a pesar de que la habían cremado y sus cenizas las habían esparcido. Ella, Valentina, ella decía: Licorice no ha muerto y sigue todo el tiempo con Topsy. Es más, en algún momento ella vio a Topsy abrazada de Licorice. Y cuando se fue acercando, ya no estaba Licorice, pero estaba Topsy acostada como si estuviera con ella y movía la lengua como si la acicalara, como si estuviera moviendo la lengua al viento, como si hubiera un ser invisible ahí. Ella dijo: tal vez es parte del duelo en los animales. Hace así porque está acostumbrada a acicalar a su amiga que ya no está, hasta que pasó lo imposible. Un día ella dijo: voy a ver la cámara de seguridad que tengo, porque tiene cámara de seguridad ella, allá en Inglaterra, para grabar si viene algún ladrón o algo así, una cámara puesta justo afuera. Y las imágenes de esa grabación son increíbles, véanlas. Y lo que se ve es ese gato que sale allí, es Topsy, y atrás aparece esto, vean, como un gato fantasma, como una sombra. Pero es un gato. No habían más gatos en la zona. Ella dijo: pero ¿por qué hay más gatos aquí si no hay más en la zona? La grabación es increíble, muestra dos gatos y el otro se ve como tenue, como medio traslúcido, como fantasmal. Pero cuando ella congeló la imagen y se puso a mirarla lentamente, dijo: no me cabe duda, es Licorice. Tiene el mismo pelaje, camina igual. Es como si su fantasma, su espíritu, su esencia siguiera estando detrás de la otra gata que tanto amaba, atrás de Topsy. Valentina, y es que dicen que los gatos a veces son como guardianes espirituales, como que los gatos presienten eso y que cuando fallecen muchos animales se manifiestan porque siguen cuidando a los dueños. En este caso de Essex, en Inglaterra, se dice que esa gatica amaba tanto a la otra que se manifestaba, que aparecía allí. Amaba tanto a Topsy que siempre estaba detrás y aparece en estas imágenes. ¿Qué piensas de eso que dicen que son guardianes espirituales?
0: Hay algo muy cierto de lo que tú estás diciendo de los gatos que son guardianes espirituales, porque los gatos perciben lo que nosotros no podemos percibir. Ellos perciben energías, perciben entidades, perciben presencias. Y si bien Topsy tenía a su compañero de vida, y su compañero de vida ya no está en este plano, pero su compañero todavía siente que es su guardián, que debe estar para ella. Bueno, Topsy, supongo yo que es ella, pero él está presente. El guardián espiritual no necesariamente tiene que ser un ser humano, también se puede manifestar en un animal. Y Topsy tiene como guardián espiritual su compañero, que ya no está acá.
1: O sea, Licorice, este gato, sería el guardián espiritual de Topsy y por eso la dueña lo sigue escuchando, lo sigue oyendo, por eso Topsy reacciona como si estuviera acompañado siempre y por eso se dice que aparece en estas imágenes.
0: Exacto. Y si bien se dice que los gatos también pueden percibir almas, para Topsy Licorice sigue acá. Es una entidad que sigue acá, sigue para él o para ella, pero sigue ahí presente. Entonces es su guardián que no lo va a desamparar, pero están de la mano aún para él o para ella porque es su guardián, nunca lo va a dejar.
1: Estas historias de gatos son asombrosas porque siempre quisiera decirles, en el mundo antiguo se veía al gato como algo benefactor. Si uno va a Egipto, en Egipto antiguo hacían hasta momias de gatos y había una diosa que era la diosa Bastet y era la diosa de la salud y es un gato, es un gato. Y se decía en Egipto que donde haya un gato, y todavía lo dicen en muchos países, sobre todo en los musulmanes, donde hay un gato, nunca entrará la enfermedad. ¿Por qué? Porque los gatos cazaban ratones, acababan con las ratas, alejaban las plagas. Y por eso los gatos son sagrados en muchas culturas. Son divinos, están al nivel de los dioses. Pero también se dice que los gatos tenían la posibilidad de tener un pie en el más allá, que los gatos pueden percibir el mundo de los espíritus y por eso se les tiene tanta reverencia y hay templos de gatos y hay una isla de gatos en Japón que es bastante interesante, imagínense una isla llena de gatos, pero también historias asombrosas como una noticia que se dio hace poco de una grabación en la cual un gato aparentemente ve algo que no debería estar ahí cerca de la cuna de un bebé, de un bebecito. Y ese gato está ahí y reacciona como si quisiera defenderlo al bebé de algo que no es de este mundo. ¿De qué se trata esa historia, Valentina?
0: Bueno, esta historia que nos estás contando es bastante interesante porque si bien ahorita vamos a ver el video, es de un bebé y un gato. Ambos están en una cama. Común y corriente, los que tenemos gatos sabemos que mientras nosotros estamos en nuestro sueño profundo, ellos son una compañía. Ellos andan como en un estado de vigilancia porque nos generan una protección. Y como tú lo decías, en el Antiguo Egipto se decía que los gatos son una protección familiar y como un punto para expulsar todas estas energías malignas. Entonces, ¿qué pasa? Si bien vemos en el video, se ve como el bebé y el gato están durmiendo, pero el gato presencia o siente una energía externa que llega, puede llegar por algún lado y el gato entra en estado de alerta. El gato entra en modo de defensa y se pone frente al bebé para tratar de impedir que algo malo le pase a él. ¿Qué podemos decir? Que se ve en el video, no se ve absolutamente nada, pero sí se ve la reacción del gato. Se ve claramente la reacción del gato, como él quiere defender, como él quiere interponerse entre esta entidad que nosotros no percibimos frente a nuestros ojos, pero que el gato sí la percibe. Como les decía anteriormente, los gatos perciben energías, los gatos perciben presencias que ante nosotros no son visibles.
1: Y sí, Valentina, perdón que te interrumpa, pero sí se dice que los gatos pueden percibir lo que para nosotros es invisible, digamos, lo espiritual, los fantasmas, los espíritus, los demonios. Y es algo que de alguna manera tiene que ver con una historia sorprendente que sucedió en Estados Unidos. Pero ¿quieres decir algo?
0: Sí, quiero aclarar algo. Y es que si bien lo sobrenatural está presente en todo nuestro entorno, hay que aclarar algo y es que los bebés son almas vulnerables que lo sobrenatural son a los que atacan, por decirlo así. Pero ahí entra la protección animal, ahí entra la protección familiar, que como se decía en el Antiguo Egipto, los gatos son protectores familiares. Entonces es por eso que genera esa intersección, porque si bien el bebé es vulnerable, siempre va a estar su guardián, como se decía anteriormente.
1: O sea, antes de contarles algo que es realmente sorprendente que pasó en Estados Unidos, que es lo que les vamos a contar, sí, o sea, se piensa que el gato no solo protege de las plagas físicas y de la enfermedad, sino también de las almas oscuras que los atacan y a las personas, o incluso que el gato puede de alguna manera disuadir la presencia de brujería y de ataques. Y en este caso
0: Exacto.
1: es interesante porque el gato se pone en posición de ataque, no en la cuna.
0: Es como un escudo de presencias negativas, es como que sabe que algo no está bien y te protege, de cierto modo.
1: Y ahora sí, en Estados Unidos, en el año 2005, sucedió algo que ya ha sido investigado y esto ya no son creencias ni leyendas, no, esto es científico. En el año 2005, en un hogar de rehabilitación, un hogar de ancianos, imagínense ustedes, un lugar donde hay muchas personas mayores, ya entre 80, 90, gente de 100 años allá, muy, muy, muy, muy, muy ancianos y algunos, casi todos muy enfermos, adoptaron un gato y le pusieron Oscar. Y es un gato blanco con negro, de esos que dicen gato vaquita. Es como una vaquita. Y lo adoptaron. Y dijeron, vamos a tenerlo como gato de terapia. Hoy le dicen de soporte emocional. Los gatos nos acompañan y nos dan amor. En la sociedad moderna mucha gente vive sola. Y a veces no tienen pareja, no tienen amigos. En estas sociedades solo se vive para trabajar y trabajar y trabajar a veces. Gracias a ustedes por ver este video. Y adoptaron ese gato, como mucha gente adopta un gato para que sea su compañía, pero lo querían para compañía de los ancianos. Oscar fue creciendo, se fue volviendo de vaquita a vacota, ese animal creció, ya era un gato grande, pero empezó a tener un comportamiento paranormal, sobrenatural, comprobado por estudios científicos. En el hogar de ancianos, cuando un viejito, una viejita, estaban muy enfermos, el gato se les acercaba, se acostaba al lado de él y se les arrunchaba, muchas veces en los pies, otras veces en la cabeza. Incluso llegaba y los ancianos lo tocaban y el gato le lamía las manos o le lamía la cara a las personas que se les acostaba el gato Óscar, que así le pusieron. Cuando Óscar se acostaba al lado, esas personas fallecían, morían después de tan solo 2 horas. Y no pasó una vez, Valentina. No pasó 2 veces, ni 3, ni 4, ni 5. Más de 100 veces. Cuando el gato se le acercaba al viejito, al ancianito que estaba allí enfermito, se moría. Cuando el gato se acostaba en los pies o al lado y lo lamía, se moría. Entonces algunos enfermeros, médicos empezaron a pensar que el gato tenía poderes, que el gato era un mensajero de la muerte, que era como Azrael, el ángel que se lleva las almas al cielo. Y muchos decían que incluso no solo era el comportamiento del gato, sino que también era el entorno, que cuando el gato llegaba se sentía todo más cálido, como si quisiera dar amor antes de que las almas se fueran, como si quisiera venir a recoger el alma del anciano y llevársela. Varios médicos, y esto es real, de varias universidades fueron hasta allá, hicieron una investigación científica y efectivamente, cuando el gato Oscar llegaba donde una de estas personas, de estos pacientes, moría a las 2 horas. Por eso sabemos que fueron más de 100 casos y llegaron a la conclusión de que el gato podía percibir la muerte. ¿Cómo? No sabemos. No sabemos, es un misterio, pero el gato percibe la muerte y hay que aceptarlo. Este gato percibe la muerte. Hoy en día no tenemos ni idea por qué, ni cómo, ni cuándo lo hacen, pero los gatos parecen percibir cuando uno va a morir. Ahí hay dos teorías y quería preguntarle a Valentina qué piensa. La primera, dicen que el gato puede ver lo invisible y puede ver que el alma ya está a punto de irse. La segunda, que es más científica, dice que cuando uno empieza a fallecer, pues el cuerpo ya empieza a tener un olor característico y el gato huele, lo que no podemos oler, que también sería algo sensitivo, casi paranormal, huele que ese se va a morir. Pero lo raro es por qué se les acerca. Porque los quiere despedir, porque les da afecto, porque les da amor, o porque se siente atraído por eso invisible que no sabemos qué es, que puede ser el aroma o el alma de las personas cuando se desprende. Pero el gato Oscar vivió hasta el año 2022. Y mientras estuvo vivo, pueden buscar, hay documentales incluso, de cómo graban el gato entrando a la habitación. Y ya entonces, cuando entra y se sienta donde una viejita, enseguida la viejita sonríe, el hombre de la recepción llama enseguida a la familia y le dice, vengan, porque ya su mamá se va a morir, porque el gato Oscar está con ella. Y efectivamente, no falló ni una vez. Cuando el gato iba, donde se arrunchaba, donde dormía, donde se colocaba así, en posición casi fetal, donde lamía a las personas, como limpiándolas, cuidándolas, se sabía que esa persona iba a fallecer. No sé qué piensa Valentina de esto, de esta posibilidad de que el gato presiente el más allá.
0: Bueno, Oscar era un gato muy peculiar, porque si bien como tú lo dijiste, el mensajero de la muerte, así lo denominaban muchas personas, también lo denominaban con un nombre un poco más tierno, que era el ángel esponjoso. El ángel esponjoso tenía una peculiaridad, como tú lo dices, y es que se acercaba a las personas en sus últimos momentos de vida. ¿Qué pasa? Yo lo atribuyo a dos factores. Depende de lo que cada persona quiera creer. Científicamente sí se dicen que los cambios químicos producen como un olor diferente cuando el cuerpo ya está a punto de quedarse sin vida, por decirlo así. ¿Qué es lo que lograron aclarar bastantes científicos? Pues a raíz de que esto pasó más de 100 veces. Energéticamente, yo lo veo como una protección, como un modo de cambio o un modo de darle una segunda oportunidad a esos familiares que deciden despedirse de su familiar, de su abuelo, de su padre, como lo quieran ver. El gato lo que les estaba dando era una oportunidad para poder darles un adiós a su familiar. Yo lo veo más como un alma protectora, como ese gato que quiere darte a ti la oportunidad de decir un adiós. No sé qué pienses tú, Esteban.
1: Hay un asunto con eso que me parece interesante que tiene que ver con otros estudios científicos que se han hecho, y es que se dice que los gatos pueden comunicarse. Hay unas razas que se comunican más y que tienen tipos de maullidos específicos. No sé si ustedes sabían, pero los gatos no maullan entre ellos. O sea, un gato no le maulla casi al otro. A veces lo hacen, pero la mayoría de los maullidos están diseñados para interactuar con nosotros, con los seres humanos. Cuando un gato maulla es porque quiere que tú lo veas, que tú te le acerques. A veces entre ellos el lenguaje corporal es muy importante. Los etólogos lo han estudiado, que son aquellos que se dedican a investigar el comportamiento de los animales. Entonces dicen que cuando un gato se levanta así y se encorva, le está dando un mensaje al otro gato. Pero los maullidos son de alguna manera comunicación entre gatos y los seres humanos. Pero si hubiera algo más, y es que algunos científicos dicen, no lo digo yo, que tal vez los gatos pueden comunicarse de una manera más sensitiva con los humanos. Una especie de telepatía. Y hay gente que dice que puede sentir cuando un gato está cerca, sin verlo, sin escucharlo. Puede sentir cuando el gato está enfermo, sin llevarlo al veterinario. Solo de alguna manera conectándose con ellos. Y ahí dice una serie de investigadores de Estados Unidos que tal vez los gatos pueden enviar mensajes telepáticos incluso a las personas. Y hay un testimonio de una mujer que es muy famoso, se publicó en un portal que se llama Reddit, que ella dice que es real lo que ella ha vivido, y es que es una mujer del estado de Oregon, allá en Estados Unidos, al norte de California. Ella dice que estaba en el Día de Acción de Gracias. El Día de Acción de Gracias es muy importante. Thanksgiving, para allá, para los amigos que se reúnen siempre a comer pavo. Y lo que se come es pavo con puré. Y entonces ella tenía una gata atigrada, muy bonita, que se llamaba Princess, Princesa. Y todos los días ella sentía una conexión muy fuerte con Princesa. Princesa llegaba y se le acostaba en las piernas. Y ella la tocaba y ronroneaba. Y después ella iba caminando a un lado y Princesa iba detrás. Subía las escaleras y Princesa subía. Bajaba y Princesa bajaba. Y ella empezó a sentir que tenía una conexión muy fuerte con ella. Entonces ella dice, y esto es sorprendente, que estaban comiendo pavo, ella estaba ahí cortando el pavo para darle al esposo, y entonces escuchó una voz que era como una mujer joven, como una chica de unos 20 años, que le decía, sírveme a mí un poquito, yo también quiero pavo. Ella automáticamente dijo, ¿quién más está aquí? Solo estoy con mi esposo. Mis hijos ya no viven en la casa, no vinieron al Día de Acción de Gracias, se quedaron con sus familias, ella se quedó en su casa con su esposo, aquí no hay nadie más, y otra vez escuchó, quiero pavo, dame pavo, y ella, pero ¿quién sería? Enseguida cortó automáticamente, se sintió un poco asustada, pero cortó otro pedazo y sirvió otro plato más, le dio un pavo al esposo y el otro lo dejó en la mesa, enseguida vio como la gatita atigrada que ella tenía, princesa, llegó, empezó a comerse ese pavo que ella sirvió a un lado en la mesa para esa voz, empezó a comérselo, y de pronto escuchó una voz en su cabeza que decía, gracias. Y ella dice que esa gata se comunicó con ella telepáticamente, que nunca más volvió a suceder. Dijo, ese día no consumí nada, ese día no, nada, nada, ese día no fumé nada, ese día no hice nada, ese día no, no, no, no, porque uno piensa, es una persona y no tiene problemas mentales la señora. Y ella dice, algo raro me pasó, nunca más me volvió a pasar. Estaba cortando el pavo y escuché la voz de una muchacha que me dijo, yo también quiero, sírveme un poco. Sirvió el plato automáticamente porque dijo, bueno, hagamos esto, me estoy volviendo loca. Llegó la gatita de ella, llegó Princesa, empezó a comer y después escuchó, gracias, gracias, mami. ¿Qué sería eso? ¿Pueden los gatos comunicarse con los seres humanos? Es una historia que está en Reddit, que es muy popular, muy famosa, macabra. No sé, ¿a usted le haría miedo que sus gatos le dijeran, sírvame lechona? ¿Dónde está mi comida? No me den solo pepas. Yo también tengo derecho a comer. Esa morcilla, esa frutilla, esa. Deme también tragadera. ¿Usted qué pensaría? ¿Ustedes qué pensarían si escuchan la voz de un gato en su cabeza y les pasa eso? Ella dice que nunca más lo volvió a pasar, que fue solo esa vez. La explicación racional es que tal vez ella estaba muy estresada y tuvo un estado pequeño de demencia o tuvo ansiedad y fue una alucinación auditiva. aunque algunos dicen, y esto lo dicen en serio, que los gatos sí se comunican fuera de los maullidos telepáticamente. No sé qué piensa Valentina. ¿Qué pensaría si un gato le pidió a usted algo mentalmente?
0: La verdad me parecería increíble. O sea, si bien me generaría miedo, también me generaría alegría, porque ¿a qué persona no le gustaría saber qué piensa su animal, su compañía?
1: Pues es que no es el único caso. Mucha gente más, y los invito a que busquen en Reddit, mi gato me habló, o tengo conexión telepática con mi gato. Hay mucha gente que sobre esa, y esto es muy muy raro, sobre esa historia que está allí de princesa, hay muchas otras personas que escriben, a mí también me pasa. Yo siento que estoy conectado con mi gato. A veces mi gato me mira a los ojos y siento que me está enviando un mensaje, pero no lo entiendo. Y hay otras personas que dicen, no, sí, mi gato a veces se comunica. Yo estoy ahí y de pronto siento en mi cabeza que hay una voz que me dice, agua. Entonces van y le dan agua al gato. Incluso hay personas que dicen que los gatos les han salvado la vida. Y hay una historia muy interesante de un gato que de alguna manera, porque el dueño es un desorden, es un desordenado, ese gato en la ciudad de Nueva York se ha salvado porque dicen que hay una presencia invisible que ayuda a ese gato y que lo protege. ¿De qué se trata ese caso? Incluso hay fotografías, Valentina.
0: Sí, Esteban, hay un video que muestra lo que acaba de pasar y lo que les voy a contar. Este es el caso de un TikToker, Brandon Roberts. Brandon Roberts es un TikToker que habita con su pareja y muestra cómo mezcla lo cotidiano con lo paranormal. Entonces, en el video que vamos a ver a continuación, se ve cómo él está a punto de lavar la ropa, como si tú estuvieras lavando la ropa común y corriente, metes la ropa a tu lavadora y entonces cierras la lavadora y empiezas a ver cómo en la parte en la que colocas el jabón se empieza a abrir. Y él vuelve y cierra. Y se vuelve a abrir. Vuelve y cierra. Vuelve y se abre. Y, tienes razón. No le he aplicado jabón. Él empieza a interactuar con la entidad. Empieza a hablarle como si yo te estuviera hablando a ti. Como si tú me estuvieras diciendo, oye, avísate, le falta el jabón. Cojo el jabón, se lo aplico, vuelvo y cierro. Entonces empieza otra vez a jalarte el jabón. Y él le dice, ven, pero ¿qué pasa? Ya le metí el jabón. ¿Qué falta? Gira la cabeza y se ve como la comida del gato se empieza a mover. Entonces él empieza a decirle, necesito lavar. ¿Qué necesitas? ¿Qué quieres que haga? Como diciéndole algo, como, oye, te estoy avisando de algo. Entonces él empieza a mirar como todos los circuitos de la lavadora, bueno, para poderla accionar. Hay algo que quiero aclarar y es que en Latinoamérica, o pues específicamente en Colombia, las lavadoras tradicionales vienen desde la parte superior, ¿no? Entonces las lavadoras se pueden accionar, pero si tú la quieres frenar, la frenas y abres la tapa, ¿no? Eso no pasa con las lavadoras un poco más nuevas, que si tú la cierras y ella empieza a accionar, hasta que ella no termine su ciclo, ella no se puede abrir. Esto es muy importante, porque entonces él va a empezar el ciclo de lavado, pero entonces decide abrir la tapa de la lavadora. Y cuando abre la tapa, se da cuenta que el gato sale. Él empieza a agradecerle a la entidad paranormal y decirle, hey, oye, muchas gracias, qué pena, yo me estaba enojando, pero tú tenías razón, o sea, me estás previniendo de algo que pudo haber sido una catástrofe. Esa entidad le estaba avisando que el gato estaba ahí. Por señales con la lavadora, no funcionó. Le movió el plato de comida, no funcionó. Insisto, hasta que por fin abre la puerta y deja salir al gato.
1: Esto es sorprendente, o sea, el tipo va a lavar. Porque aquí no tenemos, pero allá hay apartamentos tan pequeños. Bueno, aquí vamos para allá, que hay en los apartamentos, en los edificios, lavaderas comunitarias. Entonces, tiene un montón de neveras. Y como vieron en el video, este TikToker va y empiezan a ver un montón de cosas paranormales. Se empieza a mover todo. Empieza a moverse hasta la comida. Y entonces no le deja cerrar. Y dice, ¿sabes qué? Voy a mirar. Y algo terrible, el gato estaba en la lavadora. O sea, esto es horrendo lo que voy a decir, pero donde lo hubieran encendido, el gato se moría.
0: Exactamente.
1: Y sería una muerte terrible. Morir dentro de una lavadora. Es que imagínense usted ahí metido en una lavadora que le dé vueltas y lo costalee y le dé vueltas y se ahoga y el calor del secado del gato hubiera muerto. Hay gatos que han muerto en lavadoras, algunos han sobrevivido, pero quedan con problemas. Incluso los tienen que, le tienen que dar eutanasia a veces porque quedan muy mal. Imagínate tú metido en eso y además a cantidad de grados. Incluso esto es muy triste, quedarían casi cocinados los gatos vivos, sería una muerte aterradora, como esas torturas que habían hace mucho tiempo, como el toro de Falaris, donde metían a alguien ahí en una especie de estatua de metal de un toro y abajo le metían candela hasta que el metal se calentaba y la gente prácticamente se cocinaba. Imagínense eso. O sea, este caso es sorprendente porque hay como algo espiritual que protege al gato. Esta vez ya no es el gato que se convierte en un guardián como en el del niño, sino que el gato mismo tiene un guardián, como si hubiera un ángel que protegiera al gato.
0: Parecido al caso de Topsy, que Topsy tenía su gatico guardián, ese gato también tiene su guardián, que lo está cuidando de cierto modo y que está interactuando con el amo, con el descuido del amo, que pudo llevar a la muerte, como tú lo decías. O sea, es algo que ha pasado, es algo que hay muchos casos de eso. Pero si bien este guardián, por decirlo así, logró detener como esa acción.
1: Cómo evitar que el gato muriera. Bueno, ya estamos llegando al final de este podcast. Ha sido muy interesante escuchar estas historias de gatos paranormales. Valentina nos ha contado unas increíbles, pero no me puedo ir sin hablar de una fotografía extraña donde tomar una foto y detrás de un gato se ve como un fantasma. Esto a mí me parece increíble. Quiero que vean las imágenes. Lo que aparece allí es una especie de ser que se mueve detrás en una sala. Para los que no están pudiendo ver, sino que simplemente escuchan, es un ser que se mueve detrás, como caminando por una sala. Están ahí y hay un gato. También hay un perro, pero hay un gato y el gato se queda mirando esa sombra como si la pudiera ver. Esto fue grabado en el año 2026. El dueño del gato y del perrito, pero sobre todo el gato, dice que lo que más le sorprende es que ellos parecen ver, sobre todo el gato, que hay algo que no es de este mundo, que es paranormal, que es invisible, que camina por la sala de la casa y se dirige a la habitación del hijo. Él dice que puso estas cámaras porque compró esto por un portal y las puso en la sala para vigilar, para saber qué pasaba. Mucha gente tiene cámaras en la casa porque desconfía de las personas que le ayudan, porque quiere ver lo que pasa. Muchas de esas imágenes se han registrado casos interesantes. Algunos incluso han visto una infidelidad y se les acabó el matrimonio porque graban y entonces llegó allá y ven a la esposa besándose con el vigilante, fuera besándose. Hay un caso terrible que es, no lo podemos mostrar porque nos censuran. Pero se ve. En este caso, él dijo, voy a poner las cámaras de seguridad y de repente, en la madrugada, se activó. Y es que dicen que a esa hora, a las 3 de la mañana, justo a la hora en que se graba, es una hora en que pasan cosas paranormales. Muchos aseguran que eso sucede porque las 3 de la mañana es la hora inversa de la muerte de nuestro Señor Jesucristo, que había muerto a las 3:33 de la tarde o a las 3 de la mañana, y que Jesucristo mismo murió de 33 años, que ahí hay un número muy extraño, y que en la madrugada salen esas manifestaciones. Pero en el video sí se ve que el gato se quedó como mirándolo. Él dice que es asombroso, que quedó grabado en video, y que él en la casa ya había sentido extrañas presencias, que a veces estaba y sonaba una pisada. Y el gato se quedaba quieto, que a veces se movía algo en la cocina y el gato miraba ahí. Y él dice que a veces su gato se quedaba mirando al vacío cuántico, dicen algunos, como si no hubiera nada allí, pero que justo en ese lugar se caía un plato. No sé si a usted les ha pasado. Pero este señor que tiene esta grabación decía que el gato se quedaba así quieto a veces, mirando como un rincón de la cocina y ahí, ¡pum!, se caía una servilleta, ¡pum!, se caía un plato, ¡pum!, se caía un vaso. Dicen que los gatos pueden ver el más allá, pueden percibirlo. Dicen que algunas cámaras pueden grabar cosas asombrosas como estas, Valentina. No sé si te ha pasado a ti con tus gatos o conoces casos de gente que dice que el gato ese se queda mirando como al vacío y de repente hasta maúlla o mira como si hubiera ahí algo, algo que uno no puede ver.
0: Extrañamente, Esteban, en nuestra casa, esto es una anécdota personal. En la casa de mi abuela, nosotros también tenemos gatos, como tú. Y también sentimos como presencias, por decirlo así. Y lo que tú dices es muy cierto. Los gatos se quedan mirando a la nada. Para nosotros es la nada. Para ellos es tal vez una entidad o qué pueden estar viendo ellos. Pero sí se quedan ahí como percibiendo, como si yo te estuviera mirando a ti fijamente, como hay algo ahí. Eso sí pasa y pasa mucho.
1: Como si pudieran ver algo invisible, alguien que está ahí.
0: Exactamente, como si percibieran la presencia de algo que está ahí, de algo o alguien que está ahí presente, pero ellos sienten ese. Y no sé si te ha pasado que los gatos tienen como cambios de humor y lo demuestran mucho con su pelaje, se esponjan. Entonces, si te queda quieto y se esponja, es porque algo está sintiendo.
1: Pues bien, llegamos al final de este nuevo podcast. Gracias, por fin tuvimos tener aquí con nosotros a Valentina Vargas hablando de estas historias paranormales de gatos. Y bueno, han sido cantidad de podcasts que hemos hecho y muchos me pedían, hagan el de historias paranormales de gatos. Han visto videos, les hemos narrado historias desde gatos que hablan hasta gatos que ven cosas imposibles, que son protegidos. Tal vez nuestros gatos fallecidos nos protegen. Son como guardianes de nuestra casa, de nuestro hogar, de nuestra propia vida. Gracias, Valentina. ¿Dónde pueden buscarla? Aquí vamos a dejar todas las redes sociales porque dentro de poco usted también se lanzará con su propio contenido.
0: Claro que sí, Esteban. Yo tengo un emprendimiento. Aquí les voy a dejar las redes sociales de bisutería, de corte láser y demás cosas. Ahí me pueden encontrar y también aquí están mis redes personales.
1: Gracias, Valentina Vargas, por estar con nosotros aquí en Historias Paranormales.
0: A ti, Esteban, muchas gracias por la oportunidad y quiero dejar como en claro que los animales se tienen que querer, los animales se tienen que respetar y no por las creencias actuales o pasadas debemos decidir que esto es verídico o no. Simplemente ámenlos, respétenlos y trátenlos como un miembro más de su familia.
1: Sí, hay una frase que dice, que quiero también dejarla aquí, que dice que es de mala suerte para un gato negro encontrarse con un humano ignorante. A los gatos hay que cuidarlos y protegerlos. Hay que amarlos. Yo mismo tengo dos y he tenido muchos en toda mi vida. Y han dejado huella en mí. Y quería decir esto para el final. Me ha dolido a veces más, y esto es muy triste, la muerte de mis gatos que la muerte de personas, de seres humanos, incluso familiares, que no eran tan buena gente. Y los gatos, cuando uno los ve y cuando uno vive con ellos, sabe que son unos seres extraordinarios que solamente entregan amor. Y al final quería decirles eso. Hicimos este podcast especial porque ustedes lo pidieron. Si les gustó, denle like, compártalo con sus amigos, pásela bien. Hicimos unas historias sorprendentes. Si les quieren que hagamos más podcasts con Valentina sobre otros temas, pueden escribirme aquí abajo.

0: Son las 3 de la mañana, 25 minutos.
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0: Perdón, olvidaba presentarme. Por ahí se me conoce como
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0: Y claro, mi nombre es... mi nombre. Bueno, déjelo ahí. Es más fácil recordarme como...

Que la luz no me moleste. Que el silencio sea completo. Que deje de gemir el viento con sus lúgubres lamentos. Quiero quedarme muy quieta en esta soledad sin tiempo. E imaginarme sin cuerpo, sola mi alma muy fría, con el frío que da el hielo. El dolor envuelve el alma, la penetra, la destruye. Solo pienso muchas veces cómo será en esta noche dejar que el alma se eleve a la claridad que busca. Es tan solo un pensamiento, pues, rompiendo este terrible silencio, el canto de un grillo logra que vuelva el alma a mi cuerpo. Me incorporo y a lo lejos noto una pequeña luz. Y recobrando mis fuerzas, dejo que el dolor se sienta, soportando con firmeza. Aunque tarde en liberarme, sé que al fin aliviará. Y el amor, que todo cura, que limpia toda tristeza, volverá a tocar mi alma y quedará dentro de ella.

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Hoy presentamos el caso Schocklender, una sórdida historia familiar. Visto de lejos, el Dodge Polara con techo vinílico no llamaba la atención entre tantos coches estacionados en esa cuadra del 2400 de la avenida Coronel Díaz, en el barrio porteño de Recoleta. Pero visto de cerca, sí había un detalle que desentonaba. Del baúl del auto goteaba un líquido viscoso y oscuro que iba formando una mancha junto al cordón. Era el sábado 30 de mayo de 1981, y cuando la policía, llamada por el portero de un edificio vecino, abriera el coche, comenzaría una historia que conmocionaría al país. Los dos cadáveres que estaban en el baúl, el del ingeniero Mauricio Schocklender y el de su esposa, Cristina Silva, harían correr ríos de tinta. Un mundo privado intrigante y oscuro, sospechas de corrupción económica, hipótesis fantásticas de negociados y rumores de tráfico de armas estallarían ante los ojos de los investigadores, y el misterio solo se resolvería con el tiempo, develando una sórdida historia familiar. Retrato de familia. Él, Mauricio, era un ingeniero judío de clase media y ella, Cristina, una católica no practicante con algún interés por el mundo intelectual. Se habían casado por civil y habían tenido tres hijos: Sergio, en 1958, Pablo, en 1961, y Ana Valeria, la única mujer, dos años más tarde. La familia vivía en Tandil, donde Mauricio trabajaba en una empresa metalúrgica, y allí estuvieron hasta 1968. Primero en una pensión modesta, después en una casita suburbana, más tarde en una casa del centro. Una vida sin estridencias, de un matrimonio con hijos chicos y afán de superación. Una vida normal. ¿Normal? En 1968, la familia se trasladó a Buenos Aires porque Mauricio comenzó a trabajar en Pittsburgh and Cardiff, una siderúrgica multinacional donde en 10 años haría su carrera. Cuando los Schocklender llegaron a la capital, se instalaron en un departamento de la calle 3 de Febrero, en el barrio de Belgrano, que sería el escenario de la tragedia. Después, la investigación daría vuelta como una media a las relaciones del matrimonio, los vínculos de la empresa con la fabricación de armamento y los entresijos de la vida familiar, y la luz se iría haciendo poco a poco. La tragedia había empezado quién sabe dónde y quién sabe cuándo, pero el escenario de la tragedia final iba a ser ese departamento del barrio de Belgrano. La noche del viernes 29 de mayo de 1981, los Schocklender habían salido a festejar por adelantado el cumpleaños de Sergio, que era el día siguiente. Fue un festejo típico, cena en un restaurante de la costanera, como estaba de moda entonces, y brindis con champagne a las 12. Después, regresaron a la casa y la reconstrucción de lo sucedido allí partiría la cabeza de los investigadores. Mauricio Schocklender, el padre, habría sido el primero en irse a dormir y el resto de la familia había salido. Valeria con su novio, Pablo y Sergio a dar una vuelta y Cristina con rumbo desconocido. Para las 2 de la mañana ya estaban todos de regreso en el departamento y en algún momento, entre esa hora y las 5,
Mauricio y Cristina serían asesinados a golpes con una barra de hierro. Según se iría armando después la trama, Pablo había atacado primero a su madre, a quien Sergio había rematado estrangulándola, y luego habían matado al padre mientras estaba durmiendo. Entre los dos hermanos habían envuelto los cadáveres con mantas y bolsas de polietileno. Los habían bajado por el ascensor hasta la cochera donde estaba el auto y los habían sacado del edificio. ¿Fue así como ocurrieron las cosas? Tal vez. Pero los que no iban a quedar claros eran los motivos. Las versiones que empezaron a correr desde el hallazgo de los cuerpos hablarían de relaciones incestuosas entre la madre y Pablo, de discusiones por dinero y de un infierno familiar que, visto lo ocurrido, parecía ser lo único evidente. Aunque la policía no iba a abrir el baúl del Dodge Polara y a descubrir los cuerpos hasta las 7 de la tarde de aquel sábado 30 de mayo de 1981, Pablo y Sergio Schoeckländer se habían quedado en Buenos Aires. Según admitiría luego el juez de la causa, Juan Carlos Fontenla, en un primer momento nadie sospechaba de ellos, y en las 14 horas transcurridas entre el crimen y el hallazgo de las víctimas, los hermanos habían tenido tiempo de planear un escape desordenado. Habían tomado el dinero en efectivo que había en la casa. Habían conseguido con engaños que un amigo de su padre les diera $5,000 y recién entonces habían dejado la ciudad. Sería una fuga que iba a delatarlos y alcanzaría ribetes novelescos. Lo primero que habían hecho era irse a Mar del Plata en un remis. Se alojaron en un hotel, pagaron por un par de mujeres y luego comenzaron a construir una historia que rayaba en el delirio. Según reconstruiría la investigación en los días siguientes, en Mar del Plata habían tratado de alquilar una avioneta para viajar a Entre Ríos y a Punta del Este, en Uruguay, y se habían presentado como empresarios ante el dueño de una agencia de publicidad. El hombre contaría a los periodistas: me dijeron que pertenecían a Industrias Náuticas Bolser y que el único propietario era un tal Pablo Schoeckländer. La idea era lanzar una nueva línea de cruceros de producción nacional en Mar del Plata. Querían una página semanal en cada diario de acá, 4 letreros bien grandes, 8 comerciales diarios por televisión y 4 modelos full time. Los clientes también le pidieron que las modelos viajaran con ellos a Montevideo y que organizara una cena de presentación a todo lujo para 300 personas. El publicista dudó, pero pensó que era un gran negocio, y cuando al día siguiente los fue a buscar al hotel, los hermanos ya no estaban. Cada uno había huido por separado. Luego de separarse de su hermano Sergio Schoeckländer, compró un caballo y se fue hacia el norte por la costa. A 20 kilómetros de Mar del Plata pidió alojamiento en una casa, pero uno de los hombres que vivían allí lo reconoció. Sergio escapó, pero la policía lo encontró en la ruta haciendo dedo. Pablo había tomado otros rumbos. Primero había conseguido llegar a Rosario y después a Tucumán, donde también había comprado un caballo con el que pensaba llegar a Bolivia. Fue detenido en Ranchillos, desde donde lo llevaron a Buenos Aires. Sergio fue el primero en confesar. Se hizo cargo de todo, quitándole responsabilidad a su hermano. Pero Pablo también confesó. Después, los dos retiraron sus dichos y dijeron que el crimen de sus padres había sido un ajuste de cuentas. Jorge Goodbar, el abogado que habían designado, diría que en el doble homicidio habían estado involucrados sectores militares
porque la empresa donde trabajaba el ingeniero Schocklender representaba a grupos europeos que traficaban armas, pero los jueces rechazaron la hipótesis. El 12 de marzo de 1985, Sergio fue condenado a prisión perpetua y Pablo fue absuelto por falta de mérito. Sin embargo, un año más tarde su situación fue revocada, pero cuando lo fueron a buscar no estaba. Esta vez sí había huido a Bolivia, como era su plan original, y la policía lo encontró en Santa Cruz de la Sierra, donde vivía con un nombre falso. Para 2001, los dos hermanos habían obtenido permisos de salidas temporarias y luego obtendrían la libertad. Mientras estuvieron presos, habían escrito libros donde contaban su versión de lo que había ocurrido, y Sergio había aprovechado el tiempo recibiéndose de psicólogo y abogado en prisión. Ya en libertad, el mayor de los hermanos Schocklender se contactó con Madres de Plaza de Mayo y hasta mayo de 2011 sería el apoderado del organismo. Pero esa sería otra historia. Exactamente 30 años antes, el día en que cumplía 23, una noche de furia había marcado su vida y la de su hermano Pablo para siempre.

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0: El viejo de la bolsa. Se dice, se cuenta, que el viejo de la bolsa es un hombre de unos 60 años aproximadamente, canoso y con una barba larga. Está vestido con ropas oscuras y rotas, como las de un linchera, y lleva una bolsa de arpillera colgada en su espalda. Aquellos niños que se comportan mal o que no toman la sopa son los que el viejo de la bolsa busca para meterlos dentro de su costal. Por eso más de una madre dijo: si no haces tal cosa, va a venir el viejo de la bolsa. Si algún niño está escuchando y escucha esta amenaza, tenga mucho cuidado, porque si hay un hombre anciano cargando una bolsa de arpillera, el viejo de la bolsa está cerca. Buenas noches.
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Había enviudado hacía 4 años. No quería estar sola, pero entre el duelo y sus anhelos de amor ideal, se había convertido en una mujer llena de pretensiones. En ese momento apareció Ricardo, un señor que había conocido 35 años atrás. ¿Podría ella superar sus prejuicios y su luto para darle paso a un nuevo amor? Hoy presentamos, de las historias que cuenta la señorita Heart, Te veré cuando florezcan los lapachos. Historias estrictamente basadas en la realidad. Alicia todavía tomaba mates todos los días con su esposo fallecido. Había hecho un altar con una fotografía de él y sus hijos. Junto a ellos, su Santa Rita. Todas las mañanas lo saludaba, le sonreía y le acercaba el termo con agua caliente. Se sentaba allí a contarle mentalmente sus pesares, alegrías y los últimos acontecimientos de la familia. Un día cualquiera, se sentó frente a la computadora y entre los posts de los amigos del Facebook observó con interés una fotografía y una nota sobre el día del guardaparque. Su esposo había sido guardaparque y jefe del cuerpo de guardaparques del Parque Nacional Iguazú durante muchos años. Había fallecido 4 años atrás luego de padecer una larga enfermedad. Estuvieron casados cerca de 40 años y tuvieron 3 hijos varones, Jorge, Carlos y Pablo, y una hermosa nieta, Agustina. Juntos recorrieron el país de norte a sur y de este a oeste, 21 cambios de domicilio en lugares inolvidables, rodeados de magnífica naturaleza. Por esa razón, ese día cualquiera, Alicia se detuvo a leer la noticia. Se trataba del recordatorio al guardaparque Bernabé Méndez, muerto en manos de cazadores furtivos brasileños. Motivada por la conmemoración, ella escribió unas palabras al respecto. Al día siguiente, alguien le puso un me gusta y le envió una solicitud de amistad en Facebook. Alicia conocía a esa persona. Era un guardaparque que se llamaba Ricardo. Él le recordó que 35 años atrás había llegado hasta el parque acompañado de su joven esposa y que habían cenado en su casa junto a su esposo. También le recordó que hacía unos 30 años se cruzaron en las oficinas administrativas de parques en Salta y se saludaron, nada más. Nunca más habían vuelto a verse. Alicia se acordaba vagamente de un joven delgado de gruesos bigotes oscuros y un chiquito rubio como el sol, su pequeño hijo Gustavo. Ricardo había enviudado cuando su hijo tenía 7, dejó parques nacionales y se recibió de ingeniero de medio ambiente y recursos naturales. Trabajaba en una empresa gasífera en Santa Fe. Así empezó la comunicación. Ricardo comenzó a llamar a Alicia todos los días a su teléfono fijo y hablaban más de una hora. Ella no tenía celular, pero con el tiempo él la obligó a tener uno para evitar los costos altísimos de las llamadas de larga distancia. Le escribía emails todos los días. Pero a Alicia le costaba salir de su duelo. Le costaba dejar que otro hombre avanzara en ese territorio de soledad y luto. Siempre les había comentado a las personas más allegadas que no quería quedarse sola, pero claro, tampoco quería cualquier persona a su lado. Si alguien se acercaba, debía ser inteligente, culto, respetuoso, amoroso, etcétera. Se convirtió en una viejita solitaria llena de pretensiones. Algunas amistades se le reían y le decían,
¿A dónde vas a buscar tu príncipe? Es que en su pequeña ciudad había 10 mujeres por cada varón, pero algo singular tenía a su favor. Viejitas viudas como ella, buscando el amor, no conocía a ninguna. Empezaron enviándose fotografías. Alicia hacía trampas y le mandaba unas de 20 años atrás. Después, para no ser mala persona, le decía: te estoy vendiendo humo. Ricardo se reía a carcajadas y le contestaba: yo te quiero como sos, como seas. Estoy enamorándome de tu forma de ser. Virtualmente la cosa era fácil, divertida. Pero pasaron los días, los meses, y la cosa fue tomando color. Entonces la viejita solitaria comenzó a temblar, a temer, a retroceder. En un arrebato de cobardía lo borró del Facebook, descolgó el teléfono y no contestó ni un solo correo más. Desapareció. Un mes después, le llegó una carta larguísima, llena de sentimiento y pena. Era Ricardo. Ella le contestó y volvieron a empezar. Avanzaron un trecho más. Alicia, siempre llena de inhibiciones y prejuicios. Un día Ricardo comenzó a proyectar un encuentro. Ella lo postergaba, diciéndole: cuando florezcan los lapachos. En Misiones, su provincia, recién florecían para la primavera. Entonces tomaba aire, lo dilataba. A Ricardo comenzó a disgustarle su indecisión y, sin muchos preámbulos, un día se lo manifestó. En respuesta, Alicia le escribió una larga carta de despedida. Volvió a fugarse, a desaparecer.

Y pasaron las semanas, el tiempo, y un día él apareció en la puerta de su casa, arriba de su camioneta. Tal vez no había que planificar el encuentro, tal vez había que sorprender. Hicieron las paces, eran novios. Ricardo visitó a Alicia varias veces más hasta que un buen día reservó una habitación maravillosa con vista al mar en Río de Janeiro, compró dos pasajes, un par de anillos y le pidió casamiento. Se comprometieron en Brasil el día 28 de febrero de 2017. La vida sorprendió a Alicia. La sorprendió el amor de un hombre muy parecido al amor que buscaba.

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0: Son las 4 de la mañana, 21 minutos.
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2: Nuevamente festejo el reencuentro contigo, otra vez, a través de la radio, por aire o por internet, según donde estés y según el aparato que tengas ahí, nos permite estar en contacto para que a partir de ahora y hasta dentro de un rato muy largo, estemos disfrutando de la buena música romántica, música del recuerdo, música que ya es

Entretenido y fundamentalmente que nos dé la posibilidad de pasar un buen rato al lado de la radio para serenarnos un poco, para olvidar el estrés que nos tiene enloquecidos a muchos durante la semana y de pronto sentirnos como en una isla, ¿no? Donde todo está tranquilo, donde todo está en paz, donde no hay teléfonos que te llamen para advertirte que el banco está en rojo o que hubo algún problema en la empresa o en el negocio, ¿eh? Caramba, un tiempo para cada uno de nosotros, por Dios. Un tiempo para, de alguna manera, parar el mundo, ¿no? Y bajarnos un poquitito del mundo y descansar y pasarla bien. Recargar las pilas. Inyectarle oxígeno al alma. De eso se trata. Por eso voy a comenzar con la lectura de una prosa de la señora Silvia Ferrante, que me pareció realmente indicadísimo para ilustrar un poco muchas veces lo que digo yo acerca de lo que tiene que ver con nuestras luchas interiores, ¿no? Que la peor lucha es la que nos planteamos a sí mismos o contra sí mismos, ¿no? Para tratar de liberarnos de muchos miedos, temores y defectos de personalidad que no nos hacen bien. Y caramba, esta es una pelea bastante brava, ¿no? Que a muchos les lleva mucho tiempo, muchos años de su vida. Pero bueno, se trata no de golpe, ¿no? De decir, bueno, yo hoy me doy cuenta que hay cosas en mí que están mal y que me están provocando problemas que hacen que sufran los que están a mi lado, mis afectos, ¿no? Los que digo que quiero mucho y de repente los hago sufrir y tengo que cambiar. Pero bueno, no se puede cambiar de esta noche a mañana a la mañana. A veces se necesita mucho tiempo, pero lo importante es comenzar. Es decir, a ver, vamos a tratar cada día de ser un poquito mejor que el de ayer, ¿eh? De eso se trata, nada más, es sencillito. Bueno, se llama Mi prisión, y dice así, de Silvia Ferrante. Hace años que vivo recluido en esta prisión, no sé cuántos. Por la diminuta ventana apenas alcanzo a ver el reflejo de la luz en los días muy soleados. Los demás son sombras que se mueven casi en silencio. Sé que todo un mundo se extiende más allá de mis cuatro paredes, pero nunca quise ni siquiera sospecharlo. No intenté conjeturar lo que ocurría fuera de mi reducido espacio. No pretendí saber del dolor ni de la felicidad de los otros. ¿Para qué? ¿Qué podía remediar? No me daba cuenta, pero con el correr del tiempo, mi celda se iba haciendo cada vez más estrecha. Más triste, más fría. Y es que en ella nunca hubo espacio para nada ni para nadie más que para mí. Solo podía ocuparme, llorar o alegrarme por mí. El mundo externo me resultaba una cosa tan ajena, tan lejana y extraña. La condena ha sido casi tan cruel y prolongada como el delito que cometí. Recién ahora lo descubro. Ahora que ya no encuentro nada que me distraiga, que me entretenga, porque mi cuerpo y mi mente me abandonan. Ahora que necesitaría una mano amiga, una caricia bienhechora, una palabra amorosa, una sonrisa tibia, un roce de labios, una confidencia compartida. Mi cárcel no tiene barrotes, ni cerrojos, ni guardián. La fui edificando yo mismo, con cada actitud, con cada obstinación, con cada pequeña avaricia. Tarde comprendo que sus barrotes, sus cerrojos y su guardián son esta certeza atroz de saber que me he quedado irremediablemente solo. Cárcel interior, que es la peor cárcel de donde uno se pudiera escapar. Sí, aunque parezca mentira, ¿no?

esa posición cómoda frente a la vida de decir, no, mejor le echo la culpa a los demás, a las circunstancias, a la vida. Porque si tengo que laburar para que todo esté mejor en mi vida, pues tendré que cambiar unas cuantas cosas mías. Y eso da mucho trabajo, ¿vio? Linda música, clásicos, que suenan de esta manera. Marta Sánchez, Desesperada.

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0: 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Más allá, otro ser busca un teléfono desesperadamente. En algún sitio impreciso, un personaje siniestro espera con un reloj. 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En esta, la propuesta a esta hora se llama La Ciudad Desnuda.
1: Y si te pregunto si recordás a tu profesora de música del secundario, ¿qué me dirías? Seguro que la mayoría me diría, ¡uy! ¿Cómo nos divertíamos en la clase de la profesora de música? Pero no porque fuera entretenida la clase que daba la profesora, sino porque le hacíamos un lío bárbaro. Lo mismo pasaba con la profesora de dibujo, con la profesora de historia, por ahí también, ¿no? Algunas, no todas, pero había profesoras de historia también un poco pesadas, también profesores, claro, pero ahora la pregunta era sobre esas profesoras que realmente sufrirían muchísimo, digo yo, porque a pesar que algunas de ellas no decían nada, mientras nosotros hacíamos lío, gritábamos, tirábamos tizas, la verdad es que éramos bastante animales algunos. Y bueno, todo esto me vino al recuerdo porque tengo conmigo un relato de Silvia Ferrante, el segundo y último en esta noche que leo de Silvia Ferrante, una escritora del Partido de San Martín, a quien aprecio como persona y como escritora, y que ha sabido estar aquí en la Ciudad Desnuda. Tiempo atrás hemos hecho un programa que por ahí tengo grabado y alguna vuelta lo volveremos a escuchar seguramente. Se llama La Profesora de Historia y voy a leértelo porque me resulta muy interesante, ¿eh? Realmente este relato de Silvia Ferrante. Muy interesante.
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1: Esta música está indicando que ya comenzó una nueva emisión de Tango City Tour, en este caso la 493. Este primer podcast de tango del mundo y programa de radio que transmiten tantas emisoras y que es auspiciado por la Academia Nacional del Tango. Y como saben, lo hacemos tres personas. Yo estoy en Buenos Aires, mi nombre es Juan, pero también están Norberto Spangaro y Mabel Prámparo en diferentes lugares de este planeta. ¿Cómo están, amigos?
2: Bueno, acá por Río Cuarto, Córdoba, muy bien, por suerte. Por supuesto, seguimos con el frío intenso, ¿no? Eso no le pasa a Norberto, ¿no es cierto?
3: No, seguimos acá con mucho calorcito, calor. Este no es calor de hogar, este es calor del sol que viene fuerte. Pero bien, bien, muy contentos de estar nuevamente con tantos amigos a través de tantas emisoras en el mundo que nos incorpora a su programación en a veces diaria, a veces semanal. A todos ellos un fuerte abrazo y de siempre, siempre, te voy a decir una cosa, Juan, siempre envidiándote un poquito, porque vos estás en Buenos Aires.
1: Claro, en esta cuna del tango, Norberto, y siempre disfrutando nosotros de muy buena música, como se imaginan. Y en esta semana, sobre todo, porque contamos con la presencia de Daniel Barenboim en nuestro queridísimo y gran Teatro Colón. Así que se imaginan que cuando viene este célebre compatriota y engalana con su batuta el teatro, todos los porteños, los argentinos, nos ponemos todavía un poco más orgullosos, ¿no?
2: Sí, por supuesto. Bueno, leía la crónica del diario Clarín que comentaba que el programa que trajo Daniel Barenboim para la apertura de este nuevo festival es bastante diferente de lo que ha venido haciendo en Buenos Aires con la orquesta del West Eastern Divan, hasta el momento con repertorios más centrados en la segunda mitad del siglo XIX y la primera del XX. Y dice la crónica que, de todas formas, la selección de las tres últimas sinfonías de Mozart tienen también un fuerte trazo Barenboim. Aun cuando no hayan sido concebidas como una trilogía, las sinfonías 39, 40 y 41 forman un significativo conjunto y su ejecución sucesiva, como observa el director recientemente, es más que la suma de cada una de ellas.
3: ¿Qué? ¿No ves? Me aumenta la envidia, mi Mabel, sobre este hombre en Buenos Aires. Ojalá en algún viaje coincida con una actuación de Barenboim en Buenos Aires, porque no he tenido la oportunidad de estar coincidiendo con él en alguna de sus presentaciones. Pero bueno, vamos a tener que buscar una... tengo una idea. ¿Le gustaría escuchar la 40, por ejemplo?
1: La 40, sí, seguro te referís a la Sinfonía de Mozart, ¿no?
3: Claro.
2: ¿Pero cómo? ¿Y escuchamos música clásica entonces?
3: Espera, escuchá, Mabel, y después comentamos. Pará, no te apresures. Vamos con esta 40.

0: Y Mabel parece que lo sacó de la galera, Norberto, ¿no?
1: ¿Le gustó esta música clásica en tiempo de tango?
2: Sí, desde luego, una maravilla.
0: Sí, la verdad que yo también estaba pensando que no solo la música clásica se puede transformar en un tango, sino que el tango, estos tangos tan exquisitos que tenemos, con arreglos pueden llegar a ser una obra de música clásica, ¿no?
1: Claro, eso sería más lo de Piazzolla, claro. Pero es que pasa que en el año 2009 y antes también se habían juntado músicos con los arreglos de Enrique Danovici y armaron un conjunto. Fíjate quiénes estaban en el conjunto. Mirá, escuchen. Osvaldo Berlingieri en el piano, Pablo Agri en el violín, Raúl de Renzo en el violín, Horacio Romo en el bandoneón, Benjamín Pez en la viola, Eugenia Castro en el violonchelo, Daniel Falasca, el hermano de Roxana, en el contrabajo, y Claudia Panoni, que hizo de voz. Y grabaron un disco, un CD, titulado Tango Hereje, con temas clásicos de los periodos romántico y barroco, en un cierto tiempo de tango, como habíamos escuchado esta Sinfonía 40, la 40 de Mozart.
0: Qué bárbaro, Norbert. La verdad que es muy interesante. Yo desconocía el tema. Aunque me parece que en algún momento escuchamos una versión de ellos también. La verdad, el título de Tango Hereje genera muchas dudas, ¿no? Pero claro, sabiendo quiénes integraban este magnífico conjunto, no quedan dudas de la calidad de estos músicos.
2: Sí, sí, realmente todos de primera línea, empezando por el arreglador. Y bueno, los demás, por supuesto, todos músicos conocidos, son músicos nuestros. ¿Y grabaron un CD completo, Norberto?
1: Sí, sí, claro, por supuesto. Hicieron un CD con varios temas. ¿Quieren escuchar algunos más?
2: Por supuesto. ¿Qué decís, Juan?
0: Sí, claro, y seguro que nuestros oyentes también. Así que, ¿qué tenemos, Norbert?
1: Bueno, ahora vamos a escuchar la Quinta de Beethoven por este conjunto que se tituló para esta obra Los Mozart Tango Players, que nos hacen la Quinta de Beethoven. En tiempo de tango.

0: Buenísimo, maravilloso, qué fantástico se escucha.
1: Sí, es sorprendente. Y hay una voz femenina en el conjunto, me parece, ¿no? ¿Qué tema interpretará?
2: Sí, claro, es Claudia Pannone. Ella le pone voz al bonus track del disco, que es el Himno a la Alegría. Y vamos a escucharla precisamente con los Moza Tango Players a Claudia Pannone haciendo Himno a la Alegría.

0: Qué buena esta interpretación de Claudia Pannone, ¿no? Nosotros la conocíamos, ella trabajó en la esquina de Carlos Gardel, lugar a donde fuimos muchas veces, ¿no? Ella también es actriz y compositora. Actuó en la esquina, además de Carlos Gardel, en la de Homero Manzi y fue parte de la compañía de Tango Emotion. Y en televisión trabajó en Sabor a Tango. Pero también creo que hizo muchas giras, inclusive un primer disco. ¿Te acordás, Norberto? Yo creo que es en Alemania donde lo hizo.
1: No estoy seguro. Sí sé que el segundo disco creo que hizo en Alemania. Un disco que se llamaba Alma de Tango con los arreglos y la dirección de José Ogiebiecki. Pero estuvo mucho tiempo en Alemania, seguro. No sé si grabó el primero o el segundo. Yo creo que fue el segundo. Y también actuó invitada con muchos músicos importantes de Buenos Aires. Inclusive fue invitada por la Orquesta del Tango de Buenos Aires, dirigida por Raúl Garelo. O sea, tiene una trayectoria bastante extensa e intensa.
2: Sí, qué bien, esa otra voz femenina. Y hay tantas en el mundo del tango, que es casi imposible conocerlas a todas. ¿La podremos escuchar, Norberto?
1: Sí, vamos a seguir escuchándola. Pero antes te hago una cortita. Vamos a escuchar de este disco Tango Hereje una milonga muy corta. Se titula Milonbach. Y por supuesto, en homenaje a Bach, ¿no? El compositor. Y después te cuento un poquito de Claudia y de su último disco.
2: Escuchamos entonces Milonbach.

0: Sí, les decía que Claudia es admiradora de Piazzolla, de Astor y de Ladia Blázquez, así que ha interpretado muchas de las obras de Ladia.
1: Bueno, compartimos, así que vamos a escucharla en alguno de sus últimos temas grabados. ¿Qué les parece?
2: Sí, me parece bárbaro y volvemos al tango tradicional entonces. Y aclaremos, dos de los reviews en sus actuaciones internacionales fueron muy buenos. Pero, ¿qué les parece si vamos con La Voz de Buenos Aires?

0: Siempre se vuelve a Buenos Aires.
1: Eladia, te hubiera gustado recibir enfrente de tu implacable sonrisa esta andanada de reconocimiento encaramado al amor sin condición que tanto joven de hoy te manifiesta. De esa manera, estoy segura que tus permanentes dudas en relación a si valía la pena observar la vida nuestra desde tu óptica precisa, se hubieran prontamente disipado. Supe de tu lucha interior y de tu profunda timidez, que te impidieron, quizás sin vos imaginarlo, avasallar ese espacio de reflexión cotidiana, insertos en la música que creabas y que sigue vacío. Si ese espacio para la historia de un país que todavía retarda su memoria colectiva. Porque creo que existen hadas nobles que, como pueden, esclarecen esa memoria. Estoy segura que este homenaje a buena parte de tu obra, que mis palabras anticipa, te llegará donde estés, sí, para que tu razón de ser como constructora de caminos germine en tanto anónimo desprevenido la necesidad de transitarlos, como hicimos antes. ¿Te acordás?

0: Bueno, vamos a hacer una pausita cortita. Nos tomamos un tecito, un café, una bebida bien fría acá en la zona del norte y volvemos con este programa 493 de Tango City Tour, el primer podcast de tango del mundo.
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0: Bueno, continuamos con esta segunda parte y nada menos que ahora entramos en el tema Eladia Blázquez.
2: Sí, pero qué poeta de Buenos Aires era Eladia, ¿eh? Descendientes de inmigrantes españoles, creció interpretando canciones populares españolas primero y siguiendo por folclore y luego el tango. En el año 1939 comenzó a trabajar en Radio Argentina de Buenos Aires y en el año 42 compuso su primer bolero con 11 años de edad. Increíble, ¿eh? Además de tocar, por supuesto, la guitarra y el piano de oído.
3: Sí, en 1957 Eladia Blázquez publicó su primera canción melódica y más tarde le siguieron numerosos boleros, todos estos temas interpretados por cantantes y diferentes músicos. Pero a partir de 1968 se dedicó al tango exclusivamente y comenzó a interpretar sus obras. Tras la muerte de sus padres a fines de la década del 60, edita su primera obra, Buenos Aires y yo, ganando un premio con el tema Mi ciudad y mi gente en el Festival de la Canción de Buenos Aires del año 1970.
0: Y bueno, vamos a escuchar a Claudia Panón en esta obra de Eladia, Contame una historia.

0: Qué lindo tema. Hay que ver que Eladia, a quien muchos no la reconocen demasiada calidad en sus obras, las escribió en un momento difícil para el tango, los 60, comienzo de los 70, cuando estaba pasando un momento de muy poca difusión. Y Eladia crea un nuevo estilo combinando letras y músicas de una manera especial, a mi gusto muy linda, y también de alguna manera fue crítica de las situaciones del momento, con los cuales podemos estar de acuerdo o no, pero ciertamente reflejaba el sentimiento de una parte de la sociedad.
1: Sí, sí, ella hizo obras que tuvieron muchísimo destello en la voz de cantantes. El caso es que quizá fue su primer tango con éxito y muy bonito, por cierto, Sueño de Barrilete, ¿recuerdan? Que llevara al disco con notable suceso Rubén Juárez.
2: Claro, Mabel, un hermoso tango que en realidad Eladia había compuesto mucho tiempo antes, por fines de los 50, y en ese disco también incluyó Mi Ciudad y Mi Gente, que ganó el Festival de la Canción, como les decía, del año 70.
0: Claro, hermoso tema los dos. Vamos a escucharlo. Yo le propongo lo siguiente, lo vamos a enganchar. Primero vamos a escuchar a Rubén Juárez haciendo Sueño de Barrilete, y luego Eladia nos hace Mi Ciudad y Mi Gente.
1: Excelente, vamos a escucharlos.

0: Qué momento, ¿no? Cuando hacemos este bloquecito de dos temas juntos, pero hoy, Norberto, tenerlos a Rubén Juárez y a Eladia, ella como compositora, pero también como cantante, es un bálsamo, ¿no? Decís, esto es lo que también atrajo a mucha gente al tango, este tipo de música.
1: Sí, aparte fue una autora crítica, ¿no? Como discípulo, diríamos.
2: Sí, no creo que haya tenido, ¿cómo te puedo decir?, la profundidad crítica, ese sabor tan amargo que ponía Discépolo en un momento mucho más difícil, allá por los 30, la gran crisis mundial. Me parece que Eladia fue un poquito más superficial en ese aspecto. Yo diría de que hay algunas críticas por el momento, sobre todo por la época militar y demás, pero no muy profunda.
0: Claro, no tan de las entrañas como Discépolo, ¿no? Pero fue una gran compositora. ¿Y vos cuál crees, Norberto, que es el tema más popular de ella?
2: Mirá, por lo menos, digamos que el tema más grabado, y quizá por eso sea el más popular, y que todos recordamos y escuchamos muchas veces, es El Corazón al Sur, que lo hace, ella lo escribe en 1976.
0: Y entonces vamos a escucharlo y a disfrutarlo. Corazón al Sur, de Eladia Blázquez, por Claudia Panone.

0: Y bueno, ella misma, Eladia Blázquez, que por supuesto de alguna manera rompió un poco con el molde del tango tradicional, ¿no? Era diferente ella. Pero ¿cómo lo recibieron los tradicionales del tango? ¿La aceptaron o la criticaron duramente, Norberto?
1: Yo creo que ni una ni la otra. Claro, venían medios golpeados, como se diría en la jerga de la calle, venían medios nocaut los tangueros en esa época. No tenían mucha capacidad de reacción. Pero no tuvo ella, por ejemplo, la crítica que tenía Piazzolla, sino que lo tomaron más como una baladista que traía algo al tango que lo hacía reflotar y lo hacía renovar un poco. Sus letras se apartaban ya de la letra tradicional de los grandes autores de los 30 y de los 40, así que creo que de alguna manera fue aceptada, si bien no fue acogida con aplausos y besos y cariño, fue aceptada.
2: Sí, pienso lo mismo, Norberto. Y creo que también Eladia le puso letra a muchas obras importantísimas de Astor Piazzolla, como esta que vamos a escuchar ahora y compartirla. Invierno porteño, tan especial para estos fríos días de Buenos Aires, interminables, ¿no? Vamos a escucharlo ahora, Invierno porteño por Claudia Panone.

0: Sí, Eladia le dio preferencia a la composición antes que al canto, ¿no? Ella decía que sí, el oficio de cantar es hermoso porque permite la comunicación directa y rápida, mucho más es el de la creación.
1: Y Eladia fue autodidacta. Ella misma decía que había sido muy mala alumna y que había terminado el ciclo primario a los ponchazos. Pero después, comentaba, traté de cultivar la lectura, las amistades y mis propias experiencias para suplir en parte esa falta de información. Por lo tanto, agregaba con cierta sorna, si no escribo mejor es porque no sé, no es porque no puedo.
2: Eladia Blas, que es un personaje incorporado al inventario porteño, diría yo, una mujer nacida en Avellaneda, esa Avellaneda del sur, que la moldeó, la hizo sentir lo que se siente en la calle de Buenos Aires y sus alrededores, esa Avellaneda de la cual Eladia nunca salió. Y uno tendría que preguntarle, Eladia, ¿cómo somos?

0: Y escuchábamos juntamente a Eladia Blázquez en este tango Somos como somos. Pero bueno, ya nos tenemos que despedir, me parece.
1: Sí, Mabel, ya nos vamos y nos encontramos en una semana, ¿no, Norberto?
2: Claro, sabés que estaba escuchando a Eladia Blázquez en este viejo Tortoni. Digo, qué lindo sería encontrarse ahí, tomar un cafecito con una medialuna caliente, ¿eh? Ah, espero que me invite.
1: Claro que sí, Norberto, y con esta imagen, porque más que palabras son imágenes del Tortoni, un cafecito, una medialuna caliente, y Eladia, viejo Tortoni, hasta la semana que viene, gracias a tantas emisoras que transmiten nuestro programa y a la Academia Nacional del Tango por el auspicio para Tango City Tour.
0: Así es, nos encontramos con un próximo programa.

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Hola, Pergamino, muy buenos días. 6 de la mañana, 2 minutos en Argentina. En este viernes 25 de septiembre de 2026. Una mañana más, un día más. Buen día para toda la gente. Para nuestras amigas y amigos de los pueblos de campaña. Para vos en el campo, en la ciudad, en el lugar donde te encuentres. Ahí estamos nosotros, ahí está la radio. Claro que sí, para toda la gente. Somos Radio Show. Llegamos hacia ustedes desde Lorenzo Moreno 113 en la ciudad de Pergamino, Buenos Aires, Argentina. Nuestras vías de comunicación 41-27-27. 41-27-28. Además, podéis bajar la aplicación www.showradio.com.ar.

porque a partir de este momento comenzamos a transitar la mañana de la producción, la mañana de Pampa.

0: Paquito Mancusi atendiendo los controles. En la conducción, quien les habla, José Luis Batallón.
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0: Todo bajo la dirección de J.C. Caruso.
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0: Con estos títulos que componen nuestra agenda de hoy, Cosecha Récord, Logística Límite, a los puertos entran 10.000 camiones por día y se agota la capacidad. Plan de coordinación. El gobierno le presentó a la mesa de enlace las medidas para prevenir el Niño. ¿Qué pasa con los suelos en Argentina? La Pampa abre el debate sobre cómo mejorar su cuidado.

Ley de cabotaje, navieras argentinas se defienden y culpan al ecosistema de costos hostil que les impide crecer. Buena, rica y barata, la carne de cerdo se consolida con un precio hasta 3 veces más bajo que la vacuna. Comenzó la primavera y el Niño se intensifica, pero aún no aparece. El trigo ya clama su presencia. Las brechas productivas de la nutrición animal, el potencial enorme para crecer en la generación de proteínas. Genética forrajera, el desafío de llevar las pasturas subtropicales a los campos donde manda el frío. Pesar en la sociedad rural, falleció Eduardo de Zavalía, el ex presidente que lideró la compra del predio de Palermo. La carne argentina bajo la lupa de un gigante chino, la hoja de ruta para seguir creciendo y lograr precios premium. Una vaca excepcional. Angus mostró su poderío genético con una gran campeona. Estaremos con los precios del mercado de Hacienda. Además, ingresó ya al mercado de Cañuelas 6.315 vacunos en 182 camiones. 8 de la mañana se pone en marcha el sistema de ventas a través de firmas consignatarias. Y también el mercado de granos, cierre de la tarde de ayer tanto en Chicago como en el mercado local. Todo esto y mucho más a partir de este momento en la 101.3 Radio Show. Venga, paisano, venga, venga, amigo. Ya es momento de abrir las tranqueras de viernes. Nos metemos campo adentro y hay un rincón lejano. Una voz talentosa, firme, que se nos fue muy joven, Hernán Figueroa Reyes.

el turco Jorge Cafrune, la telecita. Y a ver, esa boquita de cereza. Los Quillaguasi en Pampa.

0: La de Cereza, los Quillaguasi, a las 6:17 de esta mañana de viernes, con 13 grados de temperatura, 68 el porcentaje de humedad, 27 grados la máxima para hoy, cielo con nubosidad.
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0: A las 6:21 minutos es momento para que salgas informado con esto que es Títulos de Diarios de Hoy.
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0: Bien, comenzamos entonces con la portada de página 12. Tiene dos ventanas superiores. La primera de ellas, entrevistada por Víctor Hugo Morales en Radio 750, Máximo Kirchner analizó el panorama futuro. Cristina tiene que ser candidata. La otra ventana, el terror cotidiano. Dolores Fonsi protagoniza la miniserie basada en cuentos de Mariana Enríquez, Mis sueños muertos tristes, que estrenó Netflix. A la izquierda, un título en una columna que dice: detenidas, cerca de 100 personas fueron detenidas ayer en Nueva York por manifestarse contra Benjamín Netanyahu, que fue a la Asamblea General de la ONU a negar el genocidio en Gaza. Más abajo, vaciamiento, despidos y militarización de LOSVA, la obra social militar en estado terminal. Otro título: Xi Jinping llamó a Trump a competir sin conflictos, reunión cumbre. Y cierra esta columna: Scaloni y sus chances de seguir. Las ganas de estar acá están. Y después, una foto, un marco realmente que conmueve. Pobre país, dice, carruajes de cartoneros, fuerte crecimiento de la pobreza y la indigencia. El primer semestre de 2026, la pobreza saltó 4.1 hasta el 32.3%, con 2 millones de nuevos pobres, según las propias cifras del INDEC. El cambio de tendencia es compartido por los expertos que, sin embargo, cuestionan metodológicamente la medición oficial. Con las correcciones necesarias, la pobreza estaría entre el 43 y 44.9% por encima de la que recibió Milei. Dejamos atrás, página 12, crónica: comienza el fin de la inflación, celebró Milei. El Senado aprobó con cambios la reforma de la Carta Orgánica del Banco Central. Entre otras cosas, se eliminó la

La actividad económica cayó 2.9 en julio, el peor retroceso en 6 años. Con una foto de Scaloni, rompió el silencio sobre su continuidad. No hay novedades, me reuniré con el presidente. En la previa de los amistosos, el director técnico de la selección tiró una frase alentadora sobre su futuro. Está la predisposición máxima para el duelo con Bolivia, para un equipo con Lautaro y Julián. En una línea, fondo amarillo, letras negras, dice lo siguiente: furor por la despedida de Messi, colapsó la venta de entradas. A la derecha, en una columna, fin de la gira por Estados Unidos, Milei se reunió con Netanyahu en Nueva York. Los mandatarios se dedicaron fuertes elogios y el premier israelí le agradeció el apoyo incondicional. Más abajo, la nafta más cara, Shell, Action y Puma aumentaron sus precios entre el 2 y el 5%. En Saavedra, violento asalto al conductor Bobby Flores. 3 encapuchados entraron a su casa, redujeron a la familia y escaparon con mochilas. La policía de la ciudad busca a los sospechosos. Gran Premio de Azerbaiyán. Colapinto necesita levantar la puntería. Tras quedar 18 y 11º en las primeras tandas de entrenamiento, desde las 9 buscarán mejorar en la clasificación para la carrera de mañana. Títulos de Crónica, Diario Popular, con 2 ventanas en su casa de Saavedra. Un violento asalto sufrió Bobby Flores y su familia. La otra ventana, hallaron foto de Agostina Vega atada en el celular del detenido Barrelier. Las petroleras, salvo YPF, anunciaron aumentos del precio de la nafta y el gasoil hasta un 5%. Fondo rojo, letras blancas, fuerte caída de la actividad económica en julio, la mayor del año, las explicaciones del ministro Caputo. Con fondo azul, letras blancas, la pobreza subió a 32.3% y alcanza 15 millones de personas en el país. Son 4 puntos más que la medición anterior, que había dado 28.2%. Esto representa cerca de 2 millones de nuevos pobres. La indigencia también tuvo un incremento de 6.3% a 7.5%. La UCA explica por qué la pobreza subió y les apunta a tarifas, servicios y alquileres. Con una foto de Scaloni, volaron las entradas para la despedida de Messi. Selección, Scaloni prolonga el suspenso. A la derecha, reunión en Nueva York, Milei se reunió con Netanyahu, hablaron de Malvinas y le manifestó su apoyo incondicional. Senado aprobó reforma del Banco Central y el recorte de subsidios en zonas frías. Más abajo, fue sancionada y pidió perdón. Escándalo, comentarios antisemita de una jugadora de pádel. En sus redes sociales indicó que los judíos no son bienvenidos. Cayó 3-0 con Corea del Sur. Duro debut para Gallardo.

0: En Ecuador, flojo arranque del muñeco. Uruguay, con Forlán de director técnico, también perdió 3-1 con Japón. Son los títulos de Diario Popular, que también lo compartimos con vos.
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0: A las 6:32 minutos, seguimos con la tapa de La Nación. Dos ventanas, la primera de ellas, deportes, la excluyen de los Juegos Panamericanos por mensajes antisemitas. La cordobesa Florencia Guerra Sodero iba a representar al país en pádel, pidió disculpas, pero fue apartada por la asociación de su deporte. La siguiente ventana, espectáculos, John Malkovich, en un viaje cinematográfico que lo conecta con Pinochet. El título mayor de La Nación, la pobreza creció al 32.3%, en 6 meses y la economía retrocedió en julio un 2.9%. INDEC, hay 15.400.000 personas pobres en todo el país. Industria y comercio siguen golpeados. En un recuadro, el escenario, campaña caliente con números fríos, artículo que escribe en páginas internas Claudio Jacqueline. Y foto, levantando los pulgares, Milei y Netanyahu, un abrazo después de los abucheos. Pie de página, era la era Messi, en la selección se perfila un nuevo capitán, Romero, y se agotaron las entradas para el partido de despedida. A la derecha, en una columna, el precio de las naftas aumentó hasta 5%. Energía, salvo YPF, todas las petroleras aplicaron un ajuste. Más abajo, recortan los subsidios al gas en gran parte del país. Cierra el impacto de la inteligencia artificial, un complejo desafío en la formación universitaria. Ahora pasamos a Clarín, que tiene los siguientes títulos. Una ventana, Messi saludando. Se agotaron las entradas para la despedida de Messi. Ola de quejas. El título mayor. La economía cayó 2.9% en julio y volvió a crecer la pobreza. Respecto del año pasado, la actividad se redujo 1.4%. Hay 15 millones de pobres. Y la foto, Netanyahu, Milei, intercambio de elogios entre Milei y Netanyahu. Pie de página, expulsión en la selección de pádel por posteos antisemitas. A la derecha, en una columna, salvo YPF, las naftas suben hasta 5%, el litro de super llega a 2.200 pesos. Provocaciones de Rusia con drones y hasta un helicóptero en Europa. Cierra esta etapa un modelo de inteligencia artificial sin control se infiltró en el gobierno de Australia. Y para ir poniendo punto final, la revista deportiva Olé tiene los siguientes títulos: Copa Argentina, Boca Racing, La Pica. Varios choques bien pesados aumentaron la rivalidad entre los grandes que se cruzarán por cuartos de final en Rosario. Juegos Suramericanos. Argentina sumó 11 oros, se alejó de Colombia en el segundo puesto tras el inalcanzable Brasil. Y después una foto de la práctica de la selección, donde hay una entrada, despedida de Messi. Hay ganas de estar, Lionel Scaloni sobre su posible continuidad. Y cierra selección la renovación. El director técnico ratificó su disposición a negociar un nuevo vínculo y probó nuevos aires en el equipo. Mastán, Paz y Exe Palacios. Títulos del diario deportivo Olé y otros medios a las 6:37. Te lo brindamos aquí en la mañana de Pampa. Diarios y revistas que encontrás en el kiosco de tu barrio, o bien lo podés pedir a tu canillita de confianza, y pasaron aquí.
2: Pasaron los títulos de diarios en la mañana.
0: Y la música es nuestra compañía. Yamila Cafrune, Facundo Sarabia, Calle Angosta.

0: La música en la mañana, Calle Angosta, Yamila Cafrone, una de las grandes voces de nuestra música popular argentina, pasó a las 6:41 en la mañana de Pampa.
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0: A las 6:43 pasadita, momento de conocer Mercado de Hacienda.
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0: Bien, ayer no hubo ingresos en el mercado de Hacienda. Los precios que vamos a suministrar pertenecen a el día miércoles. Animales estos de buena clase y terminación en la grilla para cada una de las categorías: novillitos hasta 390 kilos, 4.760 pesos el kilo vivo, novillitos de 391 a 430 kilos, 4.600 pesos, novillos de 431 a 460 kilos, 4.490 pesos, novillos de 461 a 490 kilos, 4.370 pesos el kilo vivo,
8: vaquillonas hasta 390 kilos, 4.690 pesos, vacas buenas 3.620 pesos, vacas regulares 3.210 pesos el kilo vivo. Cerramos con vacas conserva 2.700 pesos el kilo vivo. Estos precios son del día miércoles. Ayer no hubo subasta, sí se recibió mercadería para el remate feria de hoy viernes, que ya están encerrados en los corrales 6.315 animales que llegaron en 182 camiones. En la semana, el mercado recibió 16.151 animales. Repito, hoy las firmas consignatarias comenzarán a bajar el martillo a las 8 de la mañana con un plantel de 6.315 animales. De esta manera hemos repasado el mercado de Hacienda.
9: Así pasó la información del mercado de Hacienda. Ahora, mercado de granos.
8: Ya vamos a ir al mercado de granos. Ahora tenemos estas empresas que nos acompañan.
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8: Y ahora sí, vamos al mercado de granos.
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8: Bien, Fabián. Cierre de la tarde de ayer de los mercados de grano, tanto Chicago como en el mercado local. Te escuchamos.
13: Bajista para los principales contratos de futuros. Empezamos por el trigo, diciembre 2026, $260. El ajuste, una caída de un dólar. El maíz también, con una baja de un dólar, cerrando para los contratos que vencen en diciembre a $208. Soja, en tanto, los contratos noviembre cerraron a $484, con una baja de más de medio dólar. Vemos ahora el mercado disponible local, valores en dólares por tonelada. Repasamos la operatoria en Rosario. El trigo en baja, $232, maíz sin cambio, $197. Soja operó en alza en la Plaza Rosarina, $375 la tonelada. Concluimos la información de los mercados de granos con el disponible en pesos por tonelada. Vemos la operatoria en Rosario. El trigo en alza, 347.770 pesos la tonelada. Maíz en baja, al igual que la soja. Maíz, 296.655 pesos. Soja, 566.285 pesos. Finalmente, el girasol se negoció en esta jornada en Rosario a 733.000 pesos la tonelada.
8: Gracias, Fabián. completísimo informe del mercado de granos.
14: Así pasó la información del mercado de granos.
8: Y le ponemos música ahora con La Callejera. Esta jota cordobesa.

0: ¿Qué tal esta jota cordobesa con la callejera? A las 6:54 minutos en la mañana de viernes, con 13 grados de temperatura, 27 la máxima para hoy.
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0: Bien, momento justo para hacer el repaso. Números que hicieron podio en los diferentes sorteos de ayer. Comenzamos con Previa, Ciudad 4661, Provincia 1846, Santa Fe 3714. Ahora nos metemos en Primera, Ciudad 9576, Provincia 4496, Santa Fe 2025. Pasamos a sorteo matutina, Ciudad 1433, Provincia 0194, Santa Fe 2676, una repetición de ambos, y vespertina, Ciudad 9480, Provincia 9737, Santa Fe 4088, Montevideo 1312. Cerramos con sorteo nocturna. Ciudad 7373, 7373, Provincia 1817, 1817, Santa Fe 4670, 4670 y Montevideo a las 7 de la mañana 7774, 7774. ¿Y qué pasó? ¿Sacaste algo, supongo? Sí, bienvenido. Y si no sacaste nada, seguí participando.

0: ahora viene lectura de noticias.
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0: 2 minutos han pasado después de las 7 de la mañana en Argentina. La temperatura actual es de 13 grados, 68 el porcentaje de humedad, 27 grados la máxima para hoy. Milei vuelve a la Argentina con la economía bajo presión y un desafío político: contener a Patricia Bullrich. El presidente regresa de su viaje a la ONU a la tensa realidad local. Escenarios y especulaciones en torno a las maniobras de la senadora libertaria, que no detiene sus críticas internas. ¿A qué juegan Mauricio Macri y Victoria Villarruel? La batalla electoral cada vez más cerca. Fin de septiembre complicado para la economía. El riesgo país ronda los 600 puntos y los precios de alimentos se recalientan. La pobreza subió al 32.3% en el primer semestre del año y afectó a 15 millones y medio de personas. Iglesia, movimientos sociales y diputados presentarán un proyecto para el financiamiento de los barrios populares. Femicidio de Agostina Vega. Hallaron fotos de la adolescente en el celular de Claudio Barrelier. Zonas frías, ¿cuáles son las localidades que perderán el subsidio en la factura del gas tras la sanción de la nueva ley que también ingresa Pergamino? El nuevo dato de pobreza debilita la posición del gobierno frente a la iglesia antes de la llegada del Papa. Reforma del Banco Central de la República Argentina. ¿Cuál es el cambio clave que obliga al proyecto del oficialismo a volver a diputados? Donald Trump cierra la visita de Estado de Xi Jinping a Washington con un recorrido por los archivos nacionales y los símbolos de Estados Unidos. Donald Trump elogió la relación entre Estados Unidos y China durante una cena de Estado con Xi Jinping en la Casa Blanca. El kirchnerismo muestra encuestas que dan a Cristina Fernández de Kirchner competitiva para adicionar a Kicillof en el armado del PJ. La actividad económica volvió a caer en julio. Sectores que explican el retroceso y por qué preocupa el tercer trimestre. Internas abiertas o congreso para definir listas. Chaco, será el laboratorio del peronismo si Milei logra cancelar las PASO 2027. Senado, se aprobó el recorte de subsidios en zonas frías y el gobierno sumó una victoria en el Congreso. Con autos importados, pagan el arancel del 35% en la Argentina y por qué son clave para las marcas nuevas. Sigue la alerta por lluvias y sonda en la cordillera, inundaciones, operativos de emergencia y cortes de energía. Se hundió casi 700 metros en pocas horas. ¿Qué pasó en el fondo del mar tras la violenta erupción de un volcán del Pacífico? Vamos ahora a Necrológicas, servicios sociales de Cooperativa Eléctrica. Falleció ayer a los 89 años Margarita Luján Torres. Sus restos están siendo velados en Sala 4. El cortejo parte a las 11 a Cementerio Parque La Merced. Falleció ayer a los 84 años Susana Beatriz Calderón. Sus restos están siendo velados en Sala 6 hasta las 17, luego trasladada a crematorio de la cooperativa. Falleció ayer a los 84 años Marta Norma Oliva. Sus restos están siendo velados en Sala 2 hasta las 17, luego trasladada a cementerio municipal. Falleció ayer a los 65 años, Ramón Modesto Alvarado. Sus restos son velados en Sala 5. Reciben sepultura a las 10 en Cementerio Municipal. Falleció ayer a los 91 años María Nilda Raimundo. Sus restos son velados en Sala 3, reciben sepultura 13:30 en Cementerio Municipal. Así pasó Servicios Sociales de Cooperativa Eléctrica. Vamos al deporte. Scaloni habló de su futuro en la selección. Hay ganas, dijo. Y sobre la confesión de Scaloni sobre adiós de Leo Messi, puse mi granito, dijo el técnico. Y hay un sorpresivo primer equipo que paró Scaloni para el amistoso ante Bolivia. La sub-19 de Diego Platense juega hoy la final de los suramericanos. Estudiantes contactó a Marcos Rojo para jugar las semifinales de la Copa Libertadores. Mal arranque, Gallardo, tras la derrota 3-0 en el debut con la selección de Ecuador. No estaba previsto, dijo. Inesperado, marcha atrás en victoria, Dabove, cambió de opinión y seguirá como director técnico de Tigre. Y el curioso motivo por el que Lautaro Di Lolo se volvió viral entre los hinchas de Boca. Vélez apeló el fallo por la Copa Argentina, exige suspender el Boca Racing. 11 minutos han pasado después de las 7 de la mañana en Argentina por la 101.3 Radio Show. Fueron noticias en la mañana de Pampa.
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0: Y la música que se hace realidad, señora Soledad Pastorutti, que nadie sepa mi sufrir.

Pastorutti. Que nadie sepa mi sufrir, la música que fue quedando atrás en la mañana de Pampa. Y dale, dale sonido, señores manceros santiagueños. La Sachapera.

0: La música con los manceros santiagueños, la sachapera, lo escuchaste aquí a las 7:18 en una mañana linda, espléndida. 14 grados la temperatura, hoy vamos a tener 27 grados de máxima, 68% nos indica la humedad reinante.
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0: Bueno, realmente impresionante, ¿eh? Hay cosecha récord, la parte de logística está al límite, llegan 10.000 camiones por día a los puertos, se agota la capacidad y esto ya nos indica que con la finalización de la cosecha de maíz, Argentina cerró su campaña productiva más importante de la historia, casi 160 millones de toneladas alcanzó la producción de granos a nivel nacional, con una campaña récord de cereal, como el caso del trigo, el girasol, la cebada, y una producción de soja nada despreciable. Estos números que son increíbles, si bien son una gran noticia para el agro, para la economía del país, están presentando severos problemas para toda la cadena logística. El productor, ¿qué pasa? Se encuentra a finales de septiembre, hoy qué día es, 25, con complicaciones para conseguir cupos de descarga para los tres productos principales, una anomalía total para esta altura del año. ¿Y qué es lo que pasa? Si lo vemos a nivel de ingresos de mercadería a puerto, se puede ver el estrés de la cadena. Nunca, nunca ingresaron tantos camiones a esta altura del año. Uno lo ve en las propias rutas, ¿no? Que van ingresando a las terminales de todo el país, y actualmente se están descargando cerca de 10.000 camiones diarios de los principales productos al tope de la capacidad del sistema. El retraso inédito en la cosecha de maíz, por ejemplo, por las lluvias de julio y agosto, que concentraron la cosecha del norte, centro y sur de la región agrícola, en el mismo momento, los buenos precios en la soja que estimularon mayores ventas del productor fuera de la cosecha y la demanda contraestacional de trigo argentino por los problemas surgidos en Mar Negro. ¿Y eso qué hizo? Generó un combo que hicieron que la logística de todos los productos esté demandada al mismo tiempo. Bueno, nivel récord, ¿no?, de importaciones de soja, principalmente desde el Paraguay, producto de la buena cosecha en el país vecino, que los altos márgenes de la molienda de fábricas locales en lo que va del año ya se han importado 7 millones de toneladas, un sistema que necesita constantemente cargar barcos porque con tanta mercadería los espacios de guardado escasean, y esto lo sintió el productor con la poca disponibilidad de negocios a fijar que imperaron en el corriente año. Cuando el programa de buque fluye, se libera capacidad de cupeo. Cuando escasea, todo se tensa. 7:24. Tenemos el momento de tango en 6 minutos. No tengo el celular, para algunos que por ahí me mandan mensajes. Sí, lo que tengo disponible son dos líneas de teléfono, 41-27-27, 41-27-28. Ahí te atendemos. Hay una secretaria. ¿Cómo vino Paquito hoy, eh? Bueno, tenemos para recibir tu llamado el momento tanguero, momento de selección, y a las 7:30 de la mañana compartimos momento de buenos tangos.
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2: 7:31 en Argentina, señoras, señores. Momento este que levantamos el telón.
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1: Y comenzamos así con el sonido de una gata. Adriana Varela, Muñeca Brava.

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1: Adriana Varela, muñeca brava, en este corte de Buenos Tangos.
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1: Y vamos, maestro. Vamos, que hay sombras, nada más. Alberto Marino en el encuentro.

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0: Y dale, dale, Rubén Juárez, contame una historia.

Contame una historia, Rubén Juárez. Aprovecho para contarte una historia. 412727, 412728. Llamaron los dos al mismo tiempo. ¿Qué teléfono se atiende primero? ¿El que más cerca tenés? Y entonces, ¿qué hacemos? Le damos prioridad a esos dos llamados, el que pidió a Rubén Juárez y también al que pidió a Mariano Mores. Hace sonar ese taquito militar, la chapa de Buenos Tangos.

0: Mariano Mora está quieto, militar. Nos indica que todo principio tiene su final. A él llegamos aquí. Momento de buenos tangos.
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0: En la radio de la familia pasamos a Necrológicas, servicios sociales de Cooperativa Eléctrica. Falleció ayer a los 89 años Margarita Luján Torres. Sus restos están siendo velados en Sala 4. El cortejo parte a las 11 a Cementerio Parque La Merced. Falleció ayer a los 84 años Susana Beatriz Calderón. Sus restos están siendo velados en Sala 6. Serán trasladados 17 horas a crematorio de la cooperativa. Falleció ayer a los 84 años Marta Norma Oliva. Sus restos son velados en Sala 2, reciben sepultura 17 horas en Cementerio Municipal. Falleció ayer a los 65 años Ramón Modesto Alvarado. Sus restos están siendo velados en Sala 5, reciben sepultura a las 10 en Cementerio Municipal. Falleció ayer a los 91 años María Nilda Raimundo. Sus restos son velados en Sala 3, reciben sepultura 13:30 en Cementerio Municipal. Así pasó Servicios Sociales de Cooperativa Eléctrica. 7:49.
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0: En materia de crecimiento que ha tenido la carne porcina, realmente hay fuerza dada que la faena y la producción y el consumo que supera los 20 kilos per cápita, el sector porcino está atravesando, diríamos, un año de expansión, un aumento del 11% en animales procesados, el 12% en el volumen obtenido, y los referentes destacan la competitividad frente a la carne vacuna, a márgenes positivos para las empresas, pese a que el valor del capón evolucionó por debajo de la inflación. Y además han analizado las perspectivas para las exportaciones y los subproductos. Por eso es momento de consultar a quienes realmente conocen del tema, como es Agustín Seijas, para preguntarle, Agustín, ¿cuánto crece la faena en este caso?
4: Todo lo que estuvimos experimentando a lo largo del año fue variando, ¿no? Tuvimos un primer semestre relativamente bueno, en donde los márgenes fueron aceptables en la producción, y lo que estamos viendo actualmente es que el crecimiento de la producción, y eso también lo dan los números oficiales, se mantiene a lo largo del primer semestre, y en estos meses que están pasando hemos tenido un crecimiento ahora en el mes de agosto en la faena de un 11%, en el interanual, ¿no? La variación interanual, y lo que es la producción en un 12%. Entonces esto está hablando también de un crecimiento a nivel productivo, en donde vemos una ampliación también en los establecimientos, en crecimiento en stock de cerdas, pero esto también se va volcando en el mercado. Obviamente que este crecimiento va acompañado de un consumo que viene en aumento, porque de lo contrario no podría ser posible. Y si nos ponemos a mirar también dentro de todo este crecimiento y este desarrollo que viene teniendo el sector porcino, también algo, un factor muy importante que estamos trabajando es la estrategia exportadora, ¿no? Que vemos que el crecimiento de las exportaciones se vienen dando. Obviamente todavía falta mucho por desarrollar, pero en el último tiempo han crecido las exportaciones, y en este sentido ya estamos alcanzando los niveles que hemos tenido a finales del año 2025, y eso es muy importante para el sector.
0: Bien, ahí estaba entonces Agustín Seijas refiriéndose en el crecimiento de la faena, por un lado, cómo está la producción de carne y qué pasa con los precios del capón, y también la renta de la actividad.
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0: Y despacito, despacito, vamos llegando al final de este contenido diario de Pampa. Alberto Oviedo, Río de Lluvia.

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1: Alberto Oviedo, con este río de lluvia, nos dice que vamos llegando al final de este contenido diario de Pampa.
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1: Fueron 120 minutos con toda la actualidad. Noticias, comentarios. Hablamos de la producción y por supuesto la música que coronó nuestro cometido diario. Ya viene Rubén Natalio Giotti con el gallo Rengo Nostálgico. Por nuestra parte nos volvemos a encontrar a las 16 con el ciclo Dando la Nota.
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1: Y dejamos esta frase del licenciado Sixto Claudio Cruz Polvorilla, que dice: al final, solo tres cosas importarán en tu vida: cuánto amaste, cuán gentil fuiste y qué tan agraciadamente dejaste ir las cosas que no eran para ti. Chao, gracias. Que tengas una linda mañana y por supuesto una excelente tarde. Chao, chao, chao.
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Hola, hola, hola, Pergamino, ¿qué tal? ¿Cómo les va? Muy, pero muy buenos días, gente linda, ¿cómo andan? ¿Todos bien? ¿Todo en orden? ¿Todo legal? Viernes 25 de septiembre del año 2026. Aquí estamos en el mejor día de la semana, en el Día de la Cultura. En el Día de la Virgen de San Nicolás. En el Día del Farmacéutico. Mandamos un saludo a todos los farmacéuticos. Esa persona que vos vas y le decís, mira, tengo un dolorcito acá en la garganta. Anoche tuve un poco de fiebre. Y además tengo tos. A ver qué me podés dar que sea más barato, qué sé yo qué. Y bueno, qué sé yo. Andá al médico. Pero bueno, así somos los seres humanos. Estamos con una hermosa temperatura de 14 grados, humedad 79%, vientos a 13 kilómetros la hora y la máxima para el día de hoy, 27 grados. Arrancamos el gallo rengo nostálgico, ya ha pasado Pampa por aquí.

0: Los Enanitos Verdes, te vi en un tren. 8 de la mañana, 10 minutos. Buen día, buen viernes. Y aguante el gallo. O el gallito, dice Walter París. Buen día, Walter.
1: Soy Susana la cordobesa. Pásame algo de Daniel de Sica. Que tengan buen día.
0: Buen día.
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0: Sábado.
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0: Sábado. Eso sería.

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1: Muy bien, vamos entonces a los títulos locales. Merceditas volvió a reunir a su pueblo, una tarde de fe, esperanza y amor. Esto tuvo su momento culminante, una multitudinaria procesión, ¿no? Día del empleado de comercio, ¿cuándo será feriado para el sector y qué pasará en Pergamino? Universidad siglo XXI en Pergamino, innovación, tecnología y carreras pensadas para el mercado laboral. Creé un ñandú desde que era un huevo y me lo mataron dentro del campo. El angustiante relato sobre la cacería de un ave protegida. Terrible esto que pasó, ¿no? Obras hídricas. Juan Manuel Ricocini se reunió con funcionarios del Ministerio de Infraestructura. Le dejaron los huesos en ñandú, creo que algo así leí. Bueno. Ni el ñandú se salva, ¿eh? Pergamino se moviliza por la llegada del Papa León XIV. La cartelera de cine de Pergamino se renueva con 3 estrenos. Y esto ya estará hablándolo Giancarlo Caruso. El camino de Douglas Haig, la reválida, rival, fechas y ventaja deportiva. Fuerte impacto en Pergamino. Más de 30.000 hogares se quedan sin el subsidio al gas de zona fría. Che, yo también. No sé. Pergamino tendrá una nueva edición de la Expo Educativa. Bueno, vamos ya directamente a los casos policiales, si es que los hay. Noche de furia y descontrol, destrozó las ventanas de una anciana y terminó detenida. Bueno, acá hablando de nuevo, bestias humanas, mataron y faenaron al ñandú, que crió desde que era un huevo. Mecheros, freelance, quiso hacer mercadería, pero terminó la noche tras las rejas. No sé si es lo mismo que vimos ayer. Hay noticias que se repiten después de al otro día, ¿no? Bueno, creo que sí, que ha sido todo o casi todo. 8 de la mañana.

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0: día, Hernán. Auspician, buen viernes, auspician el gallo de Rengo de hoy, Dinardo, Abda, Pisiones, Subel, Filus, Rayes, Anam. Allá vienen, allá van, todos usan ropa Anam. 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
1: Hola Rubén, muy buenos días.
0: Buen día, Indio.
1: Hoy es viernes y tu cuerpo lo sabe.
0: Exactamente.
1: Te hablo el Indio Sosa. Pasame los tres alilos si podés, si estoy a tiempo, no sé, de los lirios. Si podés, para todos mis amistades, que disfruten un día primaveral. Y esta noche se baila en Buffet 88, por supuesto. Allá estaremos y nos bailamos todos. Bendiciones. Los quiero mucho. El programa espectacular, gallo.
0: Bueno, entonces Mirta va a tener que esperar porque a las 3, a las 9, digo, ponemos tres al hilo de los lirios. 8:18, dale, dale, dale, dale, dale.
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0: Títulos nacionales e internacionales. Milei vuelve a la Argentina con la economía bajo presión y un desafío político, contener a Patricia Bullrich. Fin de septiembre complicado, el riego país ronda los 600 puntos y los precios de alimentos se recalientan. Antes de la clasificación, Franco Colapinto terminó décimo en la última práctica libre del Gran Premio de Bakú. Recordamos que la carrera va a ser mañana, desde las 8 de la mañana. Un avión de Aerolíneas Argentinas que iba a Madrid tuvo una falla en un motor y debió volver a Ezeiza. Se agotaron las entradas para la despedida de Messi de la selección argentina. El nuevo dato de pobreza debilita la posición del gobierno frente a la iglesia antes de la llegada del Papa. Sobrevivió a la malaria en la guerra, se hizo millonario con Malwes Smart, pero quedó atrapado por el personaje. Hoy se cumple el aniversario de este actor, que antes de hacer reír con el personaje aquel de Superagente 88, ¿no? Se trata de Don Adams. Y murió un día como hoy, hace 21 años, Don Adams. Todavía siguen pasando, ¿no? Espectacular esa serie, pero bueno, le costó no trabajar en otra cosa, ¿no? La NASA pone a prueba su tecnología para viajar a Venus, la clave de la misión. Mira, yo pensé que Venus era un canal de eso, que se veía todo así, todo. Mauricio Guirao, Guirao Díaz, ex finalista de Gran Hermano, reveló el difícil momento que vive. Tuve que quedar internado, dijo. Juan Martín del Potro cumplió 38 años y lo celebró con Gabriela Sabatini. Ahí están las imágenes de los festejos. Robaron 20 millones a una jubilada en Chaco y hay un detenido. Hoy se cumple también el aniversario del asesinato de la muerte de Juan Ignacio Rucci. Tiempos, que nadie habla de esas cosas, de lo que eran los montoneros, el peronismo y toda esa historia de ese tiempo. Terrible, ¿y por qué vinieron los milicos? No, no se habla nada de eso. Ahora, todos los delincuentes cobraron indemnización. Las víctimas no cobró nadie. Mataron a un hombre en La Plata de un golpe en la cabeza con un ladrillo y hay un detenido. Una joven fue condenada a 5 años de prisión por robos en Santa Fe. Está el primer equipo que paró Scaloni en el inicio del ciclo del rumbo al Mundial 2030. Por decisión de Felipe Contepomi, los Pumas anunciaron una sorpresiva salida en el cuerpo técnico. María Eugenia Ritolo respondió a Majo Martino y apuntó contra Karina Jelinek. Hacían fiestas en Nordelta. Y bueno, ¿quién no hace fiesta en Nordelta? El increíble gol que falló Cristiano Ronaldo y los estrenos de Klopp y Xavi en el arranque de la Nations League. Bueno, muy bien. Y a Independiente, que lo juegan hasta en la reserva, en el clásico con Racing, el árbitro terrible. Enseguida a la amarilla, una expulsión a un pibe injustamente, Racing que mete un gol. pero en el último minuto se lo dimos vuelta. No hay árbitro, no hay AFA que pueda, hasta en la reserva, muchachos. Le ganamos 2-1, con los pibes, porque ni siquiera son la reserva. La mayoría están en primera y no bajaron, en cambio Racing bajó a todos. No pueden ni con la reserva, Dios mío.

0: Ahí estaba Pecadora, Daniel Lessica en la mañana del Gallo Ringolas, 8 y 25.
1: 25.715,
2: 400.000,
1: 34.773,
2: 400.000,
1: 38.500.

resultado del día jueves 24 de septiembre. Comenzando con las previas, ciudad 4661, provincia 1846. Primeras, ciudad 9576,

0: 18, un 8 tenía que haber. Entre Ríos 3090, Montevideo 7774, Montevideo Vespertina 1312. Acertó, no. Entonces,
1: a cruzar los dedos.
0: Buen día, Carlitos Duma. Aguante el rojo, sí, señor. Buen día, Mickey. Estaba firme, Mickey. ¿Qué va a hacer? Ahí está, ¿eh? Cantaba Mickey con esa voz potente. Ah, no, era Daniel Lezica.
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Necrológicas. Falleció ayer a los 89 años Margarita Luján Torres. Recibirá sepultura a la hora 11 en el cementerio Parque La Merced. Está siendo velada en sala 4. Falleció ayer a los 84 años Susana Beatriz Calderón. Está siendo velada en sala 3 hasta la hora 17 y luego trasladada al crematorio de la Cooperativa Eléctrica. Falleció ayer a los 84 años Marta Norma Oliva. Recibirá sepultura a la hora 17 en el cementerio municipal. Está siendo velada en sala 2. Falleció ayer a los 65 años Ramón Modesto Alvarado. Recibirá sepultura.

0: Dura la hora 10 en el cementerio municipal, está siendo velado en sala 5. Ha fallecido ayer a los 91 años María Nilda Raimundo. Será sepultada a la hora 13:30 en el cementerio municipal. Está siendo velada en sala 3. Fueron Servicios Sociales, Cooperativa Eléctrica de nuestra ciudad.
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0: ¡Oh! Buen día, Mónica Beatriz, tanto tiempo. Que tengan un bendecido viernes. Pasamos algo de Javier Aníbal, dice.

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0: 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Señoras y señores, buen día, Walter. Hola amigo, ¿cómo le va? ¿Todo bien? ¿Todo en orden? ¿Todo legal? Hola amigo, ¿qué dice? No sale su voz. Bueno, ya va a salir.
1: Hola amigo.
0: Ahí está.
1: ¿Cómo le va? ¿Cómo anda?
0: Muy bien, muy bien, muy bien, muy bien.
1: Todo tranquilo, todo legal.
0: Pero por favor.
1: ¿Te pasas el tema Miénteme por Camilo Sesto? Bueno, amigazo, éxito.
2: Amor.

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2: 8:39. Buen día, Nuni, que pide El Secreto por John Secada. Te voy a cambiar el nombre, dice. ¿Cómo? ¿El Secreto? Te voy a cambiar el nombre. Olga Alicia, buen día. Isabel Pantoja, que se busquen a otra. Muchas gracias. 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Cuidar este amor. Y hoy se recuerda a Christopher Reeve, el accidente del Superman, ¿eh?, en una competencia de equitación que lo dejó tetrapléjico, y el papel que anticipó su triste destino. El Superman más joven de todos los que hicieron Superman. Hoy se recuerda porque murió o nació, no me acuerdo. 6 días antes de la caída de ese caballo que sufrió una competencia de equitación, lo dejó postrado en una silla de ruedas. El actor que saltó a la fama por hacer Superman había estrenado una película Libre de Sospecha, donde interpretaba a un policía que quedaba en la misma situación que quedó él, ¿eh? Es increíble, ¿no? Así como Sergio Denis cuenta ahí en un, con Sofovich, con el Contra, que se había caído también de un escenario, creo que en Rosario. Bueno, mirá vos, en la película él queda como luego quedó, en esa condición, donde, bueno, nunca más volvió a filmar ni nada, ¿no? Él era el hombre de acero, el invencible, sin embargo, ¿viste? Eso pasó un 27 de mayo del año 95, se encontraba participando en una carrera de saltos. El caballo se detuvo de forma abrupta frente a la tercera valla. El actor salió despedido hacia adelante y cayó de cabeza contra el suelo y le provocó una lesión medular que lo dejó tetrapléjico. Me duele a mí solamente pensarlo. Desde entonces, este Superman, ¿no?, para nosotros siempre Superman, tuvo que depender de una silla de ruedas y de un respirador para poder vivir. Ya nada fue igual, ni para él ni para su familia. Su esposa Dana tuvo que modificar su hogar para poder adaptarlo a la nueva realidad de su marido, al igual que sus 3 hijos, que eran de la primera pareja, y Will, que era de su última relación, quienes tuvieron que acostumbrarse a acompañar a su padre en esa nueva lucha que lo convirtió en un superhéroe sin capa y sin poderes, que sirvió como ejemplo a más de uno, pero que lo obligó a cambiar todo aquello a lo que estaba acostumbrado.

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2: 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Sí, señor. 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Pepa será mamá, Pepe será papá. Bueno, con la Pinto, la primera práctica, como dijimos temprano, terminó décimo, ¿eh? Así que tenemos con la clasificación, si llegamos antes de las 12, seguramente. A ver quién terminó primero, como siempre son Antonelli, no calculo, digo yo. Pepa será mamá.
3: Pepe será papá.
2: Sí, señor.
3: Pepa será mamá.
2: Que se banque la interna. Cunio desafío a Máximo Kirchner en un acto de homenaje a José Ignacio Rucci.
3: Pero pueden ser dos.
2: Tres. Cunio. Dios, ¿qué es Cunio, la verdad?
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2: Es un desaforado mental, un tarado que usa un, no sé, una cámara ahí, un micrófono. Un día putea a Cristina, un día está con ella. Bueno, está afrontando la clasificación ahora con la Pinto, ¿eh? Último detalle de cara a la carrera del sábado, que va a ser a 51 vueltas a partir de la hora 8 de Argentina. Max Verstappen fue el más rápido en la tercera práctica libre del Gran Premio de Azerbaiyán. Superó a Russell de Mercedes. Hamilton quedó tercero. Mirá, Antonelli, parece que no. Alpine mostró señales competitivas en Bakú. Pierre Gasly terminó sexto. Mirá vos. Ahí cerquita de Verstappen, confirmó que el equipo francés encontró rendimiento en una pista donde la clasificación suele definir gran parte de las posibilidades para la carrera. Colapinto completó una práctica de menor a mayor, terminó décimo. El argentino mejoró su registro en el cierre de la sesión con neumáticos blandos, después de mantenerse cerca del top 10 durante buena parte del entrenamiento con el compuesto medio. Quedó a 0,955 segundos su compañero Gasly, aunque ambos alpin ingresaron entre los 10 primeros.
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5: ¿Qué te dijo Pérez?
4: Que estuvo en Mallorca.
2: ¿Qué te dijo Pérez?
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2: Sí, señor.
4: Si vieras, me dijo.
2: Buen día, Beatriz.
4: Andan por la playa.
2: Buen día, joven periodista, me dice acá Jorgito.
4: Pérez.

0: saludos a Tomar la Leche con Jorgito y con Katy. En Chiclana, 821.
1: A tomar la leche.
0: El teléfono 15 31 88 84.

0: Tres minutos y medio nos separan de la hora 9, cuando vendrán Tres al Hilo con Los Lirios. La verdad que El Secreto no encuentro ningún nombre, John Secada, Nuni.
1: Buen día, Fioti, ¿cómo andás?
0: Buen día, muy bien, muy bien.
1: Esta mañana, porque a trabajar temprano, a las 6:30, me estrenaron la camioneta de la DDI, me pidieron un documento, me trataron como una basura, me rompieron el celu. Esos son los milicos que tenemos acá en Pergamino, que son contratados o son, no sé, por Javier Martínez. ¿A vos te parece que podemos tener esa justicia acá, en Pergamino, que te tratan como una basura, como si fuera uno delincuente? Yo tengo problemas con la justicia, pero yo de pelea callejera, pero como robo, como falopero, yo no soy de esa clase de personas, yo te digo. Yo soy un laburante, tengo 51 años. Y yo, sinceramente, tengo un hijo que mantener. Y me rompo el lomo laburando todos los días, pero todos los días. Yo era mañana, a las 6:20 de la mañana, me frenó la camioneta de la DDI, Toyota blanca, me trató como una basura, me tiró el teléfono sobre el escritorio, hay cámara, ahí sí que así fui a la justicia, fui a la, ¿cómo se llama? A la, ¿en qué tal calle me llega? No sale el nombre.
0: Qué ruido, no se escucha bien esto.
1: Sí, me trataron como una basura, me pegaron las piernas, sinceramente no se puede vivir más con todos los oficiales de policía de que hay en Pergamino y que son contratados por Javier Martín. La verdad que es una porquería el tipo este, que contrate oficiales de policía como la gente. Sinceramente no se puede salir mal a la calle así. La verdad que tengo una bronca, una impotencia encima, me da ganas de llorar. Mira, me da ganas de llorar. La verdad que me dan ganas de llorar los oficiales de policía que tenemos acá en Pergamino. La verdad que te da miedo salir por los delincuentes, por estos milicos que no sirven para nada, porque se piensa que tiene un arma en la cintura y una placa, se van a llevar el mundo por delante. No es así. Tiene que respetar a la gente que labura. Pero los delincuentes siguen estando en las calles. La droga, el alcohol, eso lo está arruinando.
0: Ah, eso sí, seguro.
1: La verdad, Javier Martínez, poner los huevos sobre la mesa y hacer las cosas bien, como se tienen que hacer.
0: Bueno, lo sentimos.
2: Buen día, Rubén.
0: Buen día,
2: te envío
0: Pedro.
2: Una foto de la actuación anoche de Guillermo Aguilar con su trío. Ha sido una cosa maravillosa. Hace mucho tiempo que no escuchaba jazz tan bien ejecutado como hizo Guillermo Aguilar y su trío, ¿no? El baterista extraordinario del club. Una noche bellísima. Y te hablando después sentado en la mesa conmigo, te recordó, te mandó saludo y me dijo que, en fin, saludo de parte de él. Está en un hogar, acá en la calle Bello al 1500, puede salir, actuar, hacer todo. Pero ya te digo, ha sido maravilloso.
0: Qué grande, Guillermo.
2: Te envío los saludos de Guillermo Aguilar.
0: Bueno, gracias, un monstruo, Guillermo, estamos divertidos. Sobre todo con... Más que músicos, todos los que toqué fueron grandes músicos, pero con todos, de esa época me he reído mucho. Es lo mejor que recuerdo, ¿no? De Guillermo, el Negro Giles, del Chango Morales, del Gringo Colavita, Cato Casiatoro, bueno, todos. Pero todos tipos bárbaros, la verdad.
3: Buen día, Rubén. Bueno, la ley está hecha para todos. Si te paran la policía, la DDI, el GEO, la Policía Federal, la Policía de Provincia, está bien, si te piden los papeles y votan regla, no hay que ocultar nada. Así que, buen día y muchas gracias.
0: Bueno, sí, pero si te tratan mal, es otra cosa.
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0: El gallo Rengo nostálgico.
1: Muy bien, se viene un tres al hilo con los lirios. Buen día, Pino Ferrán, buen día. Jorgito, saludos a los albañiles, Ismael Minio, Ismael y Minio, los dos son Minio, que le cobran a Pablito, que le van a querer pagar con vino, dice.
2: Aparte de Guillermo Aguilar y el guitarrista, te lo recomiendo, están los domingos. Hay varios días que están. El baterista es un fuera de serie.
1: El Ritmo Club, ¿no?
2: Te levanta el ánimo. Es algo maravilloso ver tocar la batería de ese hombre. Creo Mirá. Que es el dueño del boliche.
1: Ah, puede ser.
2: De Ritmo Club. Una barbaridad. No se puede creer lo que toca la batería ese hombre.
1: Vamos a tener que ir a verlo.
3: Buen día, Rubén.
1: ¿Cómo andás? Buen día. Muy bien, muy bien.
3: Qué angustiado que está ese señor, lo estoy escuchando. Qué angustiado que está, qué es lo que le ha pasado. No alcanzo a escuchar bien, no sé si hay descarga, no sé qué. ¿Qué le pasa?
1: Bueno, que lo pararon de la policía, no sé si la de DI, quién es, y lo trataron re mal. Le rompieron el teléfono. Eso. Tres al hilo con los lirios, entonces comenzamos ya.

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2: 9 de la mañana, 10 minutos. 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
3: Buen día, Gallo. ¿Qué pasa con Raúl del Caño, Gallo? El Indio Sosa, que no se levanta.
2: El Indio Sosa ya pasó, ya está pidiendo recital.
3: El Zorro, ¿dónde estás, zorraco?
2: Ayer apareció.
3: Gallo, con respecto acá al muchacho, no sé quién es, no lo conozco.
2: Gustavo.
3: Tuvo problemas ahí con la policía. No sé cuáles habrán sido los motivos, pero... Si vos te paran la policía y... sos respetuoso con la policía... no creo que de la nada te quieran pegar. Me parece a mí, no sé, porque a mí me han parado un montón de veces y yo nunca tuve problemas. También, viste, hay que estar del lado también que los tipos son trabajadores, muchachos. La policía es un laburador. Te pare, bueno, loco, si vos no tenés nada que ocultar, te piden documento, te piden los papeles de la moto, los papeles de la moto. Y te vas a enojar por eso.
2: No, bueno, pero dice que...
3: Pasame Palomar, Gallo, por Onda Sabanera.
2: ¿Palomar? ¿Onda Sabanera o Paloma? El Indio está pidiendo este recital. Apareció el Indio. El Zorro apareció ayer al final. Dicen, eso es falta de respeto totalmente. Lo que le ha pasado a este señor. Te paran y te tratan como un delincuente. Buen día, Silvia. 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
4: Buen día, Rubén. Buen día. ¿Me pasás un tema de Elvis Crespo? Que no me acuerdo ahora cómo se llama.
2: Ah, bueno.
4: hermoso. Píntame, algo así.
2: Píntame.
4: Bueno,
2: sí.
4: Gracias. Si me lo podés pasar temprano, porque después no. Me tengo que ir.
2: Va a ser medio difícil.
4: Lo agradezco.
2: Porque tengo un montón de pedidos. Bueno,
4: chau.
2: Buen día, Pampita. A los delincuentes se los ampara, esa es la ley, dice. Que no me acuerdo cómo se llama. Recién me levanto y no estoy en órbita. Ah, lo de John Secada, bueno.
5: Buen día, Giotti.
2: Buen día.
5: No sé quién es el señor que habló recién quejándose de la actitud de los policías. No estoy en contra de nadie, menos a título personal. A mí me han pagado, en un momento hasta llegué a decir, escúchame, me agarraron de queso a mí. Me pararon 3 veces en menos de media hora en los distintos puestos que había de control de tránsito. Y no me enojé, pero nunca, nunca, nunca, hace 52 años que vivo en Pergamino, nunca tuve maltrato de la policía. Todo lo contrario, salvo, hay 2 policías, mujeres, de la policía de local, de tránsito, que pareciera que fueran dueños de la municipalidad, de la cancha Douglas, del Senado de la Nación, si eso, tienen una soberbia, pero no son malas, son así, arrancada verde. Pero salvo esas 2 mujeres, no. El trato de la policía está, para mí está muy bien en Pergamino. Y si te paran y no tenés nada, y bueno, ley pareja no es rigurosa. O sea, que es para todo, hermano, es para todo. Me parece que estaba demasiado caliente ese hombre. Hay que ver a veces cómo contesta. Yo he visto muchas ocasiones de que a la policía la tratan como si fuera un trapo. Y no es así. No estoy diciendo que sean unos santos, por favor, No confundamos mierda con dulce leche. No estoy diciendo que los policías sean unos santos. Pero no hay destrato en Pergamino. No, todo lo contrario. Han cagado a palo a varios policías, han querido parar moto y se le metían, aceleraban y agachaban la cabeza y se metían abajo el brazo y disparaban. No estoy de acuerdo con este hombre, pero lo lamento. ¿Qué querés que te diga? Chao, hasta luego, que tengan todos un muy buen día y comiencen a disfrutar lo que les gusta de la primavera. Yo ya estoy extrañando el invierno. Pero lo que querían la primavera ahora la tienen. Listo, chao, hasta luego.
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Reproches, el tema de José Vélez con Los Lirios, a las 9 de la mañana, 21 minutos en la República Argentina. Hermoso día de primavera, pero al cordobés no le gusta.

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1: Y si usted creía haberlo visto todo, escuchado todo, hoy va a cantar Martín. 19 grados de temperatura tenemos a esta hora. La humedad 63%, vientos a 14 kilómetros. La máxima para hoy 27 grados. 27 grados, cordobés. 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
2: Hola amigo, buen día, ¿cómo andás?
1: Buen día, buen día, buen día.
2: ¿Qué contás? Bueno.
1: Muy bien, muy bien, acá estamos.
2: Quisiera si me podía pasar un tema de Leo Matioli, cualquiera. Buen día, disculpa que te joda, que te moleste.
1: No pasa nada.
2: El domingo va a mirar el partido a las 5 de la tarde.
1: Pero vos sabés que no, porque
2: la boquita.
1: Justo voy a estar viajando, no lo puedo ver. Volviendo.
3: Rubén, un día tan lindo de primavera y lo vas a hacer cantar Martín. No, no sea más.
1: ¿Qué crees? Está preparando un recital. Ayer a la tarde hubo una tarde-noche, una pelea de bandas entre ellos por el terraplén. Llegaron hasta el puente Violeta tirando piedras. Al llegar al puente tiraron una botella a una moto y casi golpearon a un niño. Algunos tenían tapada la cara. Llamo al 247, o al 147 será, y al 911. Nunca vino la policía. Pasaron mirando a la hora del reclamo. Cuando ya estaba en su casa, no pasó una desgracia con el vehículo o el peatón, porque ellos están protegidos, dicen acá. Y bueno, nosotros un día llamamos al policía, la otra semana, el 911, todavía lo estamos esperando.
4: Después se quejan que la policía no actúa. Cuando actúa, porque actúa. Cuando no actúa, porque no actúa. ¿Quién se queda contento con eso? Nadie. Y ese señor que está hablando, José María, 50.000 veces lo tienen que parar a él.
1: ¿A Cordobés?
4: Y nadie le dice, ¿y? Pobre, lo dejan Cordobés pasar.
1: ¿Por qué lo
4: está bien, lo agarraron tres veces en media hora.
1: ¿Cómo?
4: Está adiós, bien. Josecito, y buenas tardes.
1: ¿Qué tenés contra él?
4: Y encima de hacer un mensaje, hace un rosario el Cordobés.
1: Ah, eso sí. Estamos con Tres al Hilo con los Lirios. 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Si no hay que hacer como hizo una vez mi hermano, yo digo, no te metieron preso, no sé cómo. Él iba y venía de Rosario a Buenos Aires casi todos los días, porque el gerente es el Ami Calverde, de traje, viste, un buen auto, qué sé yo. Lo para un policía y se baja y dice, usted no sabe quién soy yo. No, ¿quién es usted? El juez Giotti. Pase, pase. Yo, estás loco del todo, pero...
5: Buen día, Rubén. Buen recién día. Esta mañana te llamé temprano, que me frenó la justicia a mí,
1: sí.
5: La DTI, y yo sinceramente ando por un buen camino. Nunca ando en una joda, soy un tipo grande, me conocen todos, acá en el barrio, lo que soy, vivo a mitad de cuadra de la radio.
1: ¿Ah, sí?
5: Y nunca no tuve problema con la justicia, nada. solamente a la pelea callejera, nada más, pero hace muchos años. ¿Me entendés? Y yo no, jamás, nunca, nunca no anduve en

0: La verdad, los milicos que tenemos acá en Pergamino son unas porquerías. Son todos pendejos que no sirven ni pa' mierda, no sirven. Ni pa' tocar timbre, no sirven. ¿Eh? Saben a dónde está la droga, saben quién la vende, saben todo. ¿Saben? Allá en la Villa San José venden la droga como si fuera un kilo de pan. Sí, nomás te lo digo. Venden y tanto metido. Pero ojalá que Javier Martínez, este maldito traicionero, ojalá que le haga un, ¿cómo se llama? Un té de droga a todos los milicos. Yo calculo que el 99% son todos drogaditos. Porque ellos son que la venden. Ellos son que la venden.
1: Bueno, acá me están viendo la Loretana por los lirios, vamos a tener que cambiarla.
2: Buen día, Rubén.
1: Buen día, Daniel.
2: ¿Cómo andás?
1: Muy bien,
2: ¿cómo
1: muy estás? Bien. Todo bárbaro.
2: Un temita de la Delio, si tenés por ahí.
1: Dale. Voy a tener que esperar un poco. Bueno, final con la Loretana, entonces. Y los lirios. ¡Arriba, vamos!

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2: 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Buen día, Mary Merlino. Buen día, buen día, buen día, buen día. ¿Cómo andamos?
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4: A mí me pasa que en Pergamino hay un fiscal Chiotti también.
2: Exactamente. ¿En serio?
4: Haga la denuncia, señor.
2: Una jueza.
4: Ese que habla de la policía y son todos drogaditos. Que haga la denuncia y la firme. Y después vamos a ver qué pasa.
2: Hay una jueza que un día me fui a identificar a un chorrito y se me había saltado y me llamó a ver qué éramos. Y bueno, nuestros abuelos salieron de los dos del puerto de Génova. Mi abuelo de San Marino y el abuelo de ella de ahí nomás. Los dos salieron del puerto de Génova, o sea, Italia y San Marino es prácticamente el mismo territorio. 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En el día del farmacéutico y Cernán, no se olviden, histórica farmacia del pueblo, San Nicolás y Puerredón, tal vez la más antigua de Pergamino. Me acuerdo la farmacia Sierrocha en España y Sarmiento en la esquina de la Escuela 4, frente a la Flor del Norte. ¿No está más esa? Lo que eran esas farmacias con las balanzas de aguja, la estantería de madera, con los frascos de vidrio color ámbar, dice. Yo tengo una foto ahí de smoking, arriba de bicicletas, con Ramiro y su combo. Está la farmacia, está la garita del Cabo Vázquez, y está la farmacia central, donde ahora hay una tienda, no sé qué es. Creo que era central. Enfrente, por la misma vereda, digamos, estaba la parte de la opinión. Enfrente estaba la farmacia, Iñiguez y Casa Casal. Ah, mirá vos, dice, sí, antes fue fiscal, excelente mujer, dice acá Fernando. Y Fernando creo que es el hermano también, hombre de las motos, amigo de mi hijo. Esa es casualidad, pues tenemos el mismo apellido, pero bueno, es probable que seamos algo. 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Una vez le digo a una, en San Marino decía, joyería Giotti. Y entro y le digo, yo son no Giotti. Y la mujer me dice, ah sí, mismo apellido, pero no somos nada. Por la duda. No hace cosas que vayas con herencia. Bueno, yo sé cada, vamos a ponerle algo a Nuni. Porque la verdad que no sé qué quiere, pero bueno, vamos a ponerle algo de secada.

0: John Secada, Ángel. Ahí me decía Horacio Bianco que la farmacia esa que me dice que está ahí por la escuela 4, antes era Pacífico. Claro, estamos recordando farmacias que ya no están o que cambiaron de dueño. 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
1: Hola, ¿qué tal, Ruchi? ¿Cómo le va? Un saludo. ¿Qué te dice? ¿Bien?
2: De vuelta.
1: Bueno, me alegro.
3: Lejos de su origen tan humilde y de aquel primer trabajo de domador de caballos, José Ignacio Ruchi fue en Buenos Aires y en Madrid una pieza clave del operativo Retorno. Uno de los hombres que hizo posible el Perón Vuelve.
4: Es el movimiento peronista solamente existe en el ejercicio de la conducción de este grandioso movimiento. Es del pueblo y para el pueblo la figura del general Juan Domingo Perón.
3: Ruchi, a diferencia de otros sindicalistas como Augusto Bandor, asesinado el 30 de junio de 1969, quería un peronismo con Perón. Quedó registrada para siempre en la memoria popular la imagen del secretario general de la CGT protegiendo con su paraguas al expresidente el 17 de noviembre de 1972, el día que volvió a pisar suelo argentino tras 17 años de exilio. Durante los 28 días que siguieron, Perón hizo de la casa de la calle Gaspar Campos su propia casa de gobierno, con una ventana que simbolizó al balcón de la Rosada, un balcón al que también se asomó Ruchi.
4: El movimiento obrero argentino no puede seguir tirando trompada al aire, pretendiendo combatir los efectos cuando el gran mal se da en la causa. Y esa causa es política.
3: Ruchi integró la comisión que preparó la vuelta definitiva de Perón. Se aprovechó el feriado del 20 de junio de 1973 para organizar la fiesta en el Puente 12 sobre la autopista Richeri. Pero con apenas 27 días de Cámpora en el gobierno, el peronismo y el país estaban tan fuera de control que en el ansiado regreso del líder ocurrió la masacre de Ezeiza. Y aunque estaba en el avión con Perón, Ruchi fue señalado como uno de los responsables.

0: El secretario general de la CGT estaba amenazado de muerte. El hombre de la resistencia peronista, que llevó al movimiento obrero a la calle en plena dictadura, era el garante del pacto social que necesitaba Perón. La tarde del 25 de septiembre de 1973, tenía previsto anunciar el fin de la etapa combativa y el inicio de los tiempos por la unión, el trabajo y la paz. Lo asesinaron poco después del mediodía. Hacía dos días que Perón había sido elegido presidente por tercera vez, pero ni siquiera la abrumadora mayoría del 61,86% de los votos pudo detener a la barbarie.
1: Y vi todo por la ventana del tercer piso. Estaban los guardaespaldas ahí, tirotearon y se cayó acá, le habían dado unos cuantos impactos. Y se fue arrastrando toda la vereda, a unos 4 o 5 metros, hasta el zaguán de la casa de él.
0: El asesinato fue cuidadosamente planificado. Rucci había pasado la noche del 24 en Avellaneda 2953, en la casa que creyó segura, ignorando que el día anterior dos hombres habían copado la casa de al lado y que a la noche un grupo comando había tomado la terraza de enfrente.
2: En algunas ocasiones llegó a decirme: yo ya estoy jugado. Dice: yo sé que estoy jugado. Dice este... Y yo sabía que llegaban amenazas a la CGT.
0: Tito Abraham Muñoz, su chofer, sobrevivió de milagro.
3: José, cuando salió, impactaron de arriba, acá. Yo me bajo del coche, doy vuelta a los efectos de ver qué es lo que le había ocurrido a José y cae una bomba, humo.
0: El cuerpo de Rucci fue atravesado por 23 disparos de FAL y taca y pistola. Por esa cantidad de perforaciones, en ámbitos montoneros se la bautizó como Operación Traviata, en alusión a una conocida publicidad de galletitas cuyo eslogan era la de los 23 agujeritos. Y si bien la Conducción Nacional de Montoneros nunca se adjudicó el atentado, a José Ignacio Rucci lo mató un comando montonero. Tal vez como una respuesta por la masacre de Ezeiza, pero sobre todo como un mensaje político a Perón.
4: No maga de enfermos, Dios mío. Hace mucho tiempo. ¿Cuántos años tenemos que aguantar toda esta gente, Dios mío? Qué locura, Dios mío. Qué locura. Quiero llegar a ser el dueño. Encima dice, ¿qué dice acá Fernando? Cumplo 50 años junto con mi señora. También toca el gringo Lepanto y Eduardo. Ah, sí. Bueno, ¿en serio? Farmacia Rawson, dice acá mi amigo Juan Digiá, como en Merced, y General Paz. Mirá vos, bien, Juan, bueno. Bien, bien. Cuando yo era una niña era pacífico, dice, tiene razón, Nuni, dice. Mi mamá tenía cuenta corriente en esa farmacia. Saludo a Teresa del Cruz en la canción Un mechón de tus cabellos por Salvatore Adamo. Mucho tiempo.

0: 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El amigo Silva, le mandamos un saludo a toda la gente de La Verdu. 6 minutos nos separan de la hora 10 y se viene el tango. Con la palomita, Jorgito, ¿qué dice? La farmacia Rodríguez, Alcina y Ameguino, claro, muy bien. Derechos humanos, la ley dice en única amparo a los delincuentes, a los ciudadanos de buen comportamiento. ¿Qué ley nos ampara? La policía está para cuidarnos, no para maltratarnos y faltarnos el respeto. He dicho, dice. Ah, bueno. La educación es la base de una buena convivencia. Respeto. Hay que exigir respeto. Exijo respeto, dijo uno. Yo cuando era chico, viste, te ponían el policía del barrio en los libros de Perón y Evita. Policía ese con la manga blanca que te cuidaba y el nenito lo saludaba, iba a la escuela el nenito. Era impresionante.
1: Escalofriante.
0: Sí, señor. ¿Cómo dijo?
1: Escalofriante.
0: Ah, bueno. Lo dijo en tan bajo usted que pensé que no lo quería decir.

0: Dale, tranquilo, igual yo borro todo, borro.
1: Bueno, está bien,
0: borro, no te da problema. Dale, yo borro la comparación.
2: ¡Exijo respeto!
3: No creo que le dé la cabeza para otra cosa.
4: Re loco este chabón.
1: Sí, la verdad que sí. 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Sábados de 9 a 13 horas. ¿Qué les gustaría que cante Martín Javier Acosta en un rato más? Estamos preparados para escucharlo y no sabemos bien. La verdad que Martín hace una cosa de loco, como dice Can Carlos Caruso. 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
2: Momentos tangueros, Tango Esquina Radio Show. Hernán dice, farmacia Riera en San Nicolás y San Martín está todavía, exactamente. Después estaba Bergotini en Avenida Irigoyen, sí, cerquita del Banco Provincia. ¿Eh? Tazarolo en Alberti Echeverría, esa sigue estando, una farmacia ahí, ¿no? Y Sago en Sarmiento y Paraguay, pero esas ya no están más. Bueno, en Alberti Echeverría está la farmacia, ¿cómo no va? No sé cómo se llama, pero... Y ayer justamente pasábamos y hablábamos con mi señora y yo le digo, mira, había una farmacia ahí en la avenida Irigoyen, era de padre de Cacho Cabrera, el médico, un tipo repintón, me acuerdo, como una partecita así levantada arriba que había que subir por unas escaleras.
3: ¡Esa! Vos sabés, con ese tema Miki, John Mayer y Arillo Sosa se quiebran como carne seco ahí en la pista, ¿eh? Lo que mueve la cadera, John Mayer. Y eso que dice que anda jodido.
2: Mirá vos.
3: Y tenés que ver lo que es el indio. Un fuere ser.
2: Momentos de tango, señoras, señores, y estamos aquí. En la radio de la familia. Hoy vamos a recordar a un músico impresionante que moría un día como hoy, 25 de septiembre del año 64. Había nacido el 5 de noviembre de 1869. Se llama Anselmo Ayeta. Fue compositor, director, bandoneonista. Le decían también Ricardo Ayeta, Pepe Soles y La Gaña. Porque fue, además de músico, de estar con muchas orquestas, ferviente admirador de Arolas, ¿no? Con quien tocó también, bueno, integró varias orquestas, pero entre sus tangos conocidos, hechos por él, son muchísimos y lindos: El Huérfano, El Príncipe, La Mentirosa, Suerte Loca, Siga el Corso, Bajo Belgrano, Tus Besos Fueron Míos, Carnaval, La Chiflada, Entre Sueños, Alma en Pena, Yo Me Quiero Disfrazar, Prisionero, Palomita Blanca, Chau Ingrata, Tras Cartón, Tan Grande y Tan Sonso, Qué Fenómeno, Primero Campaneala, Bajo Tierra, Ya Estamos Iguales. En los 50 impuso temas como Estampa Tanguera, Escolazo, que los grabó en Mundo Rivero. De eso vamos a escuchar en la voz de Reinaldo Martín para Teresita y Suerte Loca. Un tangazo, ¿eh? Anselmo Ayeta, digo, un grande. Poco recordado, pero gran compositor. En el...

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1: 10 y 10. 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Bueno, Dula vuelve a jugar recién el domingo 18, el domingo 11 de octubre va a jugar en Lincoln con el linqueño, y 7 días más tarde, el 18, acá en Pergamino, ¿no? Recordamos que Dula no pudo alcanzar la clasificación, un resultado 0-0 que le impidió, frente a Gimnasia Chivilcoy, estar entre los 4 equipos que avanzaron por la zona principal. Esto fue sorpresivo para Dulas, no esperábamos esto, pero estaba dentro de las posibilidades. Así que esto va a ser ahora en mata-mata. El cruce también tendrá un aspecto positivo desde el logístico. Dulas deberá recorrer solamente 150 kilómetros hasta Lincoln, estancia menor, en comparación con otros equipos que tienen que hacer mucha más distancia, ¿no? La segunda etapa de la reválida estará compuesta por 24 equipos, se va a disputar mediante series de ida y vuelta. Los clubes que avancen se sumarán a los 4 conjuntos que quedarán eliminados de la tercera fase. Instancia que comenzará durante el próximo fin de semana. Bueno, Dula tiene ventaja deportiva por estar más arriba, por ejemplo, que Lincoln, y que varios equipos que por ahí, si Dula pasa, les va a tocar, ¿no? Así que bueno. Y seguimos con algunos de los éxitos que hizo Anselmo Ayota, y acá junto a la voz de Carlos Gardel, Palomita Blanca.
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3: 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Mary Merlino me pregunta si yo veo la inauguración de esta La Casona Style, nueva etapa, nueva casa. ¿Dónde queda? No veo tampoco, igual que vos, no veo nada. Juan me manda acá que dice, por culpa de Milei la gente se va de viaje al exterior. Dice, a ver, es que si lo...
4: En todos los destinos turísticos, la gente se iba a veranear al exterior en vez de irse a veranear a Mar del Plata o a Tandil, por la cuestión cambiaria, por lo que hizo Milei. Ya, es responsabilidad, yo subí el riesgo país. Claro. A ver, está hace tres años.
5: Mira. Vamos a ver eso justamente.
4: 89 muertes en ocasión de robo. Pero bueno, en la provincia de Buenos Aires, salud mental para todos y todas.
3: Este no mira los noticieros, ¿no? Cuando yo llego a mi casa. ¡Dios mío! Ponés los noticieros. Entradera acá, murió un jubilado de susto ayer. Cualquier cosa, la matanza, a todos lados. ¿De qué habla este muchacho? La verdad, hay que ser muy loco. Tomasito Runco, la farmacia Sago está en Sarmiento y Paraguay, pero con otro nombre, me dice. Farmacia Carnaval estaba en Mendoza y Ramón Raimundo y cerró en la esquina de la plaza frente al Club Unión. Y la de Esteban Quiroga está todavía, ¿no? No sé si la tiene él o no, la tiene otro muchacho, el Colorado. Ahí en calle Ameguino. 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

0: 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El sábado pasado estuve, la de Quiroga está en San Lorenzo y a Meguino, ahora Marian, claro, el Colorado, ahí está, el Colorado Marian, me salió el apellido. Estuvimos en una fiesta hace unos años ahí en Nostoldo con él. Bueno, decía que el sábado pasado estuve hablando ahí mucho con, pues, estábamos mesa y mesa al lado, con el amigo Roberto Piracini, que va a hacer un espectáculo ahí mismo en el mes que viene, porque unos guitarristas, no sé de dónde, son muy buenos, dice. La farmacia Z, Monteagudo y Castelli está, y La Hoja. La Hoja, creo que la atiende. La Hoja, no, no sé qué me quiere decir. A ver. Dice Laura.
1: Buen día, Rubén. Buen Ahí día. Estaba viendo al Ronnie Castro, que hace populismo, populismo, ese bestia animal que no quiere ni en Caleta Oliva. Y resulta que debe el galpón donde está, donde tiene toda la mercadería. Está usurpando no sé cuántos meses sin pagar. El sinvergüenza del Ronnie Castro.
0: Sí. Ah, la hija la atiende. Ah, bueno, Laura, gracias. Decía La Hoja. Bueno, Roberto Piracini, a ver, vamos a escucharlo. Cantor pergaminense.

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importa que nos digan. Ahí Horacio Bianco me dice que la farmacia López, el Omar López, nuestro amigo Omar, arrancó frente al Club Unión. Después se fue a donde está el Vasquito y finalmente recaló ahí en Salta y Bereserve, donde actualmente está. Historias de algunas farmacias que están y algunas que ya no están. 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Isabel, buen día para vos, Rubén, y para toda la audiencia. 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Pasame el tema, regrese Luciano Pereira y Nahuel Penici, muchas gracias. Bueno, cómo no, Isabel. De cada amor que tuve tengo herida. Julio Sosa, Tarde.

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2: Es una tormenta de facha.
0: Jorgito. Oh, ¿cómo no?
1: Mentiroso.
0: No, no, es una tormenta de facha.

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1: A mí me gusta el pollo al horno con papa.
0: No, ahí no tenemos.
1: Así yo no.
0: No, no.
1: Así no.
0: ¿Vas a hacer el programa mañana, Mirta? No. Creo que no, ¿no?

0: Buen día, amigo, buen día.
1: Buen día. Vamos? Muy bien, muy bien.
0: Ahí lo encontré al indio recién, estaba el indio con las plumas. Ahora, ¿quién es ese que dice que es un fenómeno? Si no puede bailar con la renga esa que tiene, si tiene una pata renga, una pata más corta que la otra.
1: ¿Cómo? Sí, sí, sí.
0: ¿Qué baila? ¿Lo salto?
1: Y bueno, yo lo he visto bailar.
0: Mándame un tango, dale, antes que termine, porque yo recién subo arriba el auto.
1: Y terminamos, negro, mañana.
0: Mándame un tanguito de eso, lo que me gustan a mí. Listo, nos vemos, amigo.
1: Mañana, mañana, porque ya terminé con el tango ahora. Tengo que volverlo todo para atrás.
2: ¿Qué? Gallo, ¿a qué hora juega el suramericano a la final hoy?
1: Hoy juega. A ver, vamos a ver. Hoy juegan a las 3 de la tarde, 4, algo así, a ver.

La Celeste de Placente juega hoy a las 15 exactamente, a las 3 de la tarde en el Marcelo Bielsa. La Celeste viene de ganar agónicamente. Che, la gente lo insultaba a los jugadores, una cosa de loco. Jugadores, no sé qué. Yo la verdad que no lo vi. Vi a los pibes independientes anoche que le ganamos, pese a todo, pese a los árbitros, ¿no? 2-1 a Racing, ¿eh? Veníamos perdiendo con 10 hombres todo el partido. Y finalmente, qué lindo ganarle así a Racing, ¿eh? A los 93 minutos el segundo gol. Bestias humanas mataron y frenaron y faenaron al ñandú que crearon desde que era un huevo. Una investigación comenzó con la dolorosa denuncia, uy, estoy trabado, de un vecino por el faltante de un ñandú que tenía como mascota. Terminó con 2 allanamientos en la zona rural de Ramallo y el secuestro de elementos que serían claves para esclarecer el hecho. El episodio se habría registrado en la zona rural de La Violeta, donde un empleado rural denunció la desaparición del ñandú que criaba de pichón. No, pichón de ñandú. Qué ganas de darle un abrazo. Usted es dupido, pichón de peludo. Bueno, a partir de ese momento, el efectivo de la patrulla rural iniciaron una pesquisa que rápidamente tomó distintos caminos. Así que el subcomisario Ayelén Labanca hizo distintas áreas investigativas que permitieron reunir información y establecer la identidad de los presuntos involucrados. Se encontró un video donde se observaba personas ingresando al establecimiento rural en la ruta provincial 51 junto a perros galgos y luego dando muerte al animal. Son tan, pero tan pelotudos que encima se filma. También se incorporó a la causa una fotografía en que los sospechosos exhibían al ñandú como un trofeo. Así que hubo procedimientos. En uno de los domicilios fueron secuestrados 2 pezuñas de ñandú y un joven de 25 años quedó imputado en el marco de la causa. En el segundo objetivo se encontraron otras 2 pezuñas, cortes de carnes con plumas y distintos elementos que serían compatibles con las tareas de faena. Así que los investigadores lograron establecer las identidades de los sujetos vinculados al hecho, que fueron notificados de que, bueno, le armaron una causa, ¿no? Qué rapidez para hacer mal, ¿no? Si lo mandaran a laburar en serio a estos tipos, creo que ninguno de ellos iría, ¿no?

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2: 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Cumpleaños de hoy, el Bochita García, el hincha independiente. Bocha, feliz cumple, me pasaste por un año. Esteban Biscovich, cumpleaños hoy. Ana María Rinaudi, son los cumpleaños que tenemos en este día maravilloso que Dios nos ha regalado.
3: Linda, parece ya ser.
2: 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Hubo capacitación y cuenta regresiva para el inicio del futsal en Pergamino. La Liga de Fútbol dio un nuevo paso en la puesta en marcha del futsal juvenil. En la noche del miércoles, en la sede de la institución, se llevó a cabo una charla de capacitación destinada a ordenar criterios, a repasar el reglamento y a preparar a los protagonistas para el comienzo de la competencia. El torneo va a comenzar el 29 de este mes. Ahora nomás, se va a disputar los martes y jueves. En la primera etapa las categorías confirmadas serán sub-13 y sub-15. Son 8 clubes participantes divididos en 2 zonas. Douglas, Banco, Juventud y Provincial. Zona 1, Viajantes, Sanabria, Argentino y Gimnasia formarán parte de la zona 2. ¿Sanabria? ¿Quién es Sanabria? Bueno, Julia Herrera también quedó eliminada en los cuartos de final de dobles. Ya había quedado en single y ahora quedó en dobles, también eliminada. Ella jugaba junto a una francesa. Y ayer, este jueves, en los cuartos de final, entonces, de dobles de la WTA 125 de Ankara, en Turquía, fue un partido parejo, pero terminaron perdiendo 6-4, 2-6 y 10-8.
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2: Vamos con un tema para el amigo. Para el amigo Daniel.
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2: Que nos pedía una de la Ley de Valdés, pero no voy a poner inocente. Se me enoja Ricardo. Así que vamos con la Delio Valdés. Por una vez en la vida.

0: acompañando. Estoy hablando de la Delio Valdés, una orquesta pues con proyección internacional también.
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Tenemos ya el alias para que usted pueda depositar dinero, para que Martín ejercite sus cantos y sus voces. Sacame esa perra de acá adentro, Martín, por favor. Ha llegado Martín, ya está haciendo el lío. 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

0: el dinero necesario para que Martín pueda hacer su desarrollo cantoril. Y nos vamos con Salvatore Adamo para Teresa del Cruce y un mechón de tus cabellos. ¿Qué trajo un pedazo de torta? Este es del siglo XVIII, más o menos.
1: Porque fue, no lo sé.
0: A ver, vamos a cortarla, Martín. No, ni con un martillo la rompió, Dios mío.

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1: Hoy tenemos la cultura, señoras y señores. Un ratito más se viene la cultura luego de las 11 con Giancarlo Caruzzo. 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Ya ha llegado Martín Javier Acosta. Buen día, don Martín. ¿Qué anda haciendo tan temprano?
3: Buenos días, Rubén. Ando un rato haciendo los mandados por acá cerca.
1: Ah, bueno.
3: Por eso pasé a saludarlos.
1: Mentira, como yo mañana no vengo, viniste hoy. Vas a cantar hoy. Decinos qué vas a cantar. Sí, la gente está expectante, ya está mandando plata.
3: Por una miradita de Fernández.
1: Dios mío. ¿Qué dice Juan Carlos?
3: Me pedís el cielo.
1: Leo, dice.
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1: Hernán, palabras folclore. Por ahora, dice. No sé por qué ahora están más modernos, pero antes en la farmacia tomaban la presión. Y te la toman algunos. Colocaban inyectable, te lo colocan algunos. Si vas, por ejemplo, a. Ahí frente al hospital a la mañana. Pesaban bebé. Ah, bueno, eso no sé. Y hacían las famosas fórmulas magistrales. A la hora del folclore pasame Chacarera del violín por Néstor Garnica. Ahora, a mí lo que no puedo ver. El otro día estaba en la farmacia de Anita frente al hospital. Y había una mujer, ponele, comprando, ¿no? Y hay un vidrio, ¿viste? Y un agujerito donde vos... Bueno, dos mujeres que estaban esperando. Che, escuchame, ¿a qué no vas a ir a la casa? No, no, no, no, otra vez, no, no. Y la chica no podía escuchar nada. ¿Qué me decís? No, no, una cosa. Son tan desubicados como chupete en el culo. Dios mío. Yo lo digo cuando me tocó a mí. Y después está la otra, ¿viste? Que está lleno de gente. Y se pone a hablar, dice, pero si yo le doy esta al nene, escúchame, pero no, porque mi marido una vez compró esto y no sé qué, y dale, y no se va más. No le importa si hay gente, y terminan de entenderlo y siguen hablando, no, porque una vez el remedio es, qué insoportables que son, Dios mío. Bueno, yo soy un poco mal llevado, pero...
5: Gracias, Rubén, buen día.
1: Buen día.
5: Sanabria es una canchita de fútbol infantil que está ahí en la punta del cementerio, por Dian Funis en Salvador, me parece, que si no me acuerdo bien la calle. Ahí han hecho una canchita que la tiene Durán, el pájaro, que la cuida él. Es el nenito que falleció y le han puesto el nombre de ellos.
1: No sabía nada. Bueno, gracias, Carlito. Bueno, Martín, Javier Acosta, saludos a quién, como siempre, a los colectiveros.
3: Y también para los amigos remiseros y pasajeros también.
1: ¿Mañana vas a estar con Caruso acá?
3: Sí, sí, mañana vamos a estar un rato con el amigo Juan Caruso, no sé que si recién me confirmó que mañana venga yo.
1: No sé si te vas a entrar, me dijo.
3: Pero...
1: ¿Qué sé yo? ¿Viste? Yo por la duda preguntaría antes de venir.
3: Antes les voy a mandar un mensaje de salir del barrio.

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0: trajo un pedazo de torta de su cumpleaños, que fue en el mes de mayo. A ver, tratamos de cortarla. No hay manera.
1: Así yo no.
0: No, así no se puede. ¿Cómo traer una torta del cumpleaños? Martín. Está medio dura, Martín.
2: No, Rubén, es de ayer que me la hizo mi
0: ¿cómo
2: mamá?
0: ¿Cómo puede ser que no la podamos cortar?
2: Es de ayer. Está riquísima.
0: Hasta Rocky vino. A ver si la puede cortar.
2: Claro. Claro, sí.
0: Dios mío.
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0: momento
3: más.
0: Momento de folclore. Mientras la perrita de enfrente, que es divina, está acá con nosotros compartiendo este momento de folclore. Va a bailar una chacarera.

0: me recordaban las loterías, me había olvidado. Vamos con las loterías, con las previas de este hace ya casi una hora. Media hora por lo menos. En la ciudad 3249, provincia 259, Santa Fe 7979, todo con 9. Córdoba 8953. Entre Ríos 7898 con fortuna. Ciudad 3249, 3249. Provincia 259-0259. Acertó, no, entonces
1: a cruzar los dedos.
0: Eso.
1: Qué hermoso día, Rubén, hoy.
0: Exactamente. Espectacular mañana. Pero el niño se viene. Hay que preparar el piloto y el paraguas. Porque se viene el niño. El fenómeno está activo y los modelos anticipan su permanencia durante septiembre, octubre y noviembre con intensidad fuerte o muy fuerte. En Pergamino el dato más relevante es las perspectivas de lluvias. El Boletín Hidrometeorológico Nacional incluye a la región pampeana norte entre las áreas con mayores posibilidades de registrar lluvias superiores a las normales durante el trimestre. Eso no significa que vaya a llover todos los días, ni que exista una inundación anunciada. Estos señalan tendencias, las fechas, intensidades y zonas alcanzadas por cada tormenta que se precisan con menos anticipación. Pero a preparar, ¿eh? ¿Tenés paraguas, Martín, vos?
1: Sí, sí.
0: ¿Galochas? Tengo... ¿Galochas?
1: Sí, sí.
0: ¿Piloto?
1: Sí.
0: Bueno, yo tengo una capa de goma que todavía tengo en el colegio 22.
2: Bueno. En un estadio cerrado juegan los seleccionados de la sierra y los montes de un lado el rinoceronte, un mono y un avestruz, un perro, un pato, un ñandú y los cinco delanteros, un lagarto, un burro, un tero, un caballo y un tatú. Del otro bando la urraca, un elefante y un ciervo, de jalves un gato, un cuervo y de centro gas la vaca, las cinco piezas que atacan son un gallo, una pantera, una tortuga guatera y un loro que es como flecha, y allá en la punta derecha han puesto una chancha overa. Señoras y señores, en el relato del partido de esta tarde, con ustedes, el fiero Anti. Comienza el partido, señores, mueve la pelota el gallo, que es un huevo de avestruz. Este la baja al tatú, pero intercepta al caballo. Con la rapidez del rayo te la tira a un costado. Como está bien colocado, está gritando el lagarto. ¡Abrazan porque los parto, pero tira de diablo! Toma el perro, da la chancha. Esta le hace un pase al ciervo, pero se interpone el cuervo que vuela a ras de la cancha. Se produce una avalancha, todo el mundo se alborota. La culpa de esa gaviota que gritó del talú, que lo saquen al tatú, claro, si no agarró una pelota. Viene el centro alto y ceñido, toma de voleo el perro, pero tiene miedo al fierro y se pasa los ladridos. El juego está interrumpido, está que explota la hinchada. El burro, flur de patada, le dio la panza al caballo, quiso cacarear el gallo, pero el juez no cobró nada. Cuando arremetía el pato, detiene la carga el loro, va a cobrarle faula al toro en la persona del gato. Suena de nuevo el silbato, viene el huevo de avestruz, salta el perro y el ñandú, y el mono con una piola lo tiene atado de la... ¡Eva! De la cola, por si entra al juego el tatú. Domina el huevo la chancha, que tira abajo y rasante, pero atento el elefante saca al medio de la cancha. La tortuga se la plancha, entonces toma la vaca. Esta driblea, se abaca, le hace un pase a la pantera. Esta tira de primero, pero ataja bien la urraca. Se arma el león poco rato entre el caballo y la chancha, porque este de atrás le engancha. Ella le dijo animal, el mono gritó penal y juez lo echó de la cancha. Se ha entrompado el elefante y se ha vuelto pura arruga por causa de la tortuga que no va para adelante. Hay un chaja vigilante que nervioso se pasea. Después se armó otra pelea porque un grillo del vestuario dijo que no es partidario de tácticas europeas. Ya se le juegan el descuento, le corre 0-0. Toma el huevo el delantero que arremete como viento. En ese mismo momento se produce un caso extraño. La urraca sufre un engaño, el perro se ha puesto malo. La culpa es del picapalo que le comió el travesaño. En eso grita la chancha desde el extremo derecho, que si no le dan a Frecho se retira de la cancha. Vuelve otra vez la avalancha, entra un león enfurecido, queda el estadio vacío, cada bicho pasa agujero, el score 0-0 y así terminó el partido.
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0: Nari, nari.
1: Señoras y señores, nari, nari. Este es el espacio que todo el mundo aspira a tener.
2: ¿Aspira?
1: Sí, mucha gente me ha llamado.
2: Maradona aspiraba.
1: Me ha llamado gente de la cultura. Dice, quisiera tener un espacio de cultura en tu programa.
2: No va a poder ser.
1: Yo lo digo difícil porque
2: mientras yo ocupe este sitio,
1: al rey de la cultura está con nosotros.
2: Tal cual.
1: Y no hay muchas cosas hoy, pero
2: en realidad soy monseñor.
1: Tenemos que hablar entonces.
2: Bueno, sí, hay algo.
1: Hay algo, bueno.
2: Una variada agenda para disfrutar en el fin de semana, ¿eh?
1: Adelante con los faroles.
2: Bueno, Pergamino va a tener este fin de semana a Connie y Pablo hoy a la tarde noche, festejando sus 20 años de trayectoria musical. Dos grandes músicos de Pergamino que además son pareja, matrimonio, que tienen un hijo que toca música mejor que ellos todavía. Así que Connie y Pablo van a estar en Florentino esta noche recorriendo toda la historia de su música para encontrarse con amigos, baterista Jero Rodríguez, el bajo de Lucas Repeto, que fue parte del grupo que tuvieron ellos en una época, ¿no?
1: On the Rocks.
2: On the Rocks.
1: Que fue la última vez que toqué yo en mi vida.
2: Bueno, gracias a Dios.
1: Hace 25 años.
2: Eso, fue hace 60 años.
1: Y ya está, ya pasó. Bueno. Estoy firme otra vez en la brecha.
2: Así que hoy a las 21 horas en Florentino, señores.
1: Sí, señor. Bueno, muy bien.
2: Bueno, tres estrenos en Cinema Pergamino.
1: ¿Qué tenemos en el cine? ¿La guerra gaucha no?
2: No, es otro tipo de guerra. Esto es más moderno. Se trata de Los Vengadores, Juego Final o Endgame, que es una de estas tantas de los superhéroes que sacan y sacan y sacan y sacan y siempre dicen lo mismo, hacen lo mismo, pelean los mismos efectos, todo. Buah.
1: Muy bien.
2: La otra se llama La Isla Olvidada.
1: Ajá.
2: Es una película de acción de un tipo con un perro.
1: Mira.
2: Es un militar que cae con un perro en una isla y se termina la guerra y se termina el mundo, en fin, bueno, en fin, va. Y después también se va a poder ver Resident Evil Noche Cero. Esto es de las tantas películas que tienen el mismo nombre. Esta es una continuación, ¿no? Resident Evil.
1: Muy bien.
2: Bueno, ¿qué más? El martes 29, que ya pasó. No pasó todavía.
1: El martes que viene a ser.
2: El martes que viene, como todos los martes.
1: El día de los ñoquis.
2: El Cine Club de Cinema Pergamino va a presentar una película llamada Una Quinta en Portugal. ¿Sí?
1: Ajá.
2: Bueno.
1: Mira vos.
2: Bueno, se viene el Circo Marisco.
1: Marisco.
2: Marisco, Circo Marisco. Este sábado llega al Teatro San Martín. Un dúo de comedias integrado por Lucas Waves y Martín Conga. Bueno, son los nombres artísticos, ¿no?
1: Que siga la milonga.
2: Hay que aclarar que estos dos chicos son los ganadores del premio Carlos en Carlos Paz año al mejor espectáculo de humor. Dicen que es muy bueno, humor físico, mímica, baile, canto, cantan, bailan, hacen monólogo, hacen de todo, ¿eh? La verdad que es muy bueno, según dicen. Habrá que ir a verlo este sábado al Teatro Sanma.
1: Ya Martín se con las entradas.
2: Sí, de garrón.
1: Y por supuesto.
2: Bueno, este sábado en el Teatro Salón Cristal se presenta la banda Los Endos con un tributo a Génesis. Este también lo escuché por un video.
1: Ajá.
2: Hacen los temas de Génesis y de Phil Collins.
1: Bien.
2: Muy bien.
1: Bueno.
2: Muy bien.
1: Anoche estuvo, no sé si vos escuchaste, Pedro Fernández, que estuvo Guillermo Aguilar haciendo con un trío jazz. Dice que es maravilloso.
2: ¿A dónde?
1: En la calle Alcina, ¿cómo se llama? Ritmo Club.
2: Ah.
1: Exactamente.
2: Ritmo Club.
1: Creo que el baterista es el dueño, ¿puede ser, Juan?
2: Sí, sí.
1: Dice que es fabuloso.
2: Tony Berchelino.
1: Mirá vos, qué bueno.
2: Bueno, recordemos entonces el sábado en el Salón Cristal, va a ser mañana, Los Endos, tributo a Genesis y Phil Collins. ¿Sí?
1: Muy bien.
2: Bueno, Centenario, sábado y domingo habrá música y baile en Fomento. Este sábado se presenta LBC.
1: Ajá.
2: LBC será la banda...
1: El Tigre Gordo no.
2: Bueno, y Eugenia Quevedo.
1: Mira vos.
2: Y el domingo animará la noche Chelo la Bestia.
1: Otra vez.
2: Y el Tigre Gordo.
1: Ahí está.
2: Los dos pesos pesados del escenario.
1: No podía faltar.
2: Van a reforzar el escenario porque están la Bestia y el Gordo.
1: Muy bien.
2: Bueno.
1: No podían faltar. Muy bien, ¿qué más?
2: Bien, todas las canciones de amor este sábado en Habemus Teatrum. Todas las canciones de amor, Santiago Loza. Es un espectáculo de teatro esto, ¿eh?
1: Ajá.
2: Santiago Loza es el autor. Y hay más directores más directores que actores, ¿eh? Pamela Lombardi y Ezequiel Gabela actúan, Fabricio Seglio y Gustavo Evacua dirigen.
1: Pero Loza es medio frío, te digo.
2: Y sí.
1: Así que, bueno.
2: Me voy y después vuelvo.
1: No, seguimos.
2: Con estos chistes malos. Bueno, este fin de semana la propuesta del Yerta Club Cultural. Sí, sí.
1: Menos el viernes, que decía que no había nada vos.
2: Este viernes hoy, y viste, yo me las guardaba. Tenía un as en la manga.
1: Exactamente.
2: Es un as queroso.
1: Muy bien.
2: Hoy se realiza la feria galponera con música vintage, música vieja, ¿no? Ropas intervenidas, mira, como la tuya y la mía, ¿no?
1: Galponera.
2: Sí, ropas intervenidas.
1: Ajá.
2: Nosotros las sacamos de un contenedor que había ahí en la calle y las usamos ahora, ¿no? Ya las intervinimos, digamos. El show de ABDN, no sé quiénes son.
1: Ajá.
2: Ahora vamos de nuevo. Una noche de radio en vivo, mirá.
1: ¿Qué
2: de,
1: van a venir acá?
2: No sé, acá no, por lo menos, yo estoy durmiendo a esa hora.
1: Sí, ya sé.
2: Bueno, viernes y sábado, 21 horas va a ser este show Feria Galponera.
1: Muy bien. Antes que me olvide, mañana sábado hay una gran peña en Mariano Benítez. Va a haber folclore, además vuelven los, después de mucho tiempo, los clásicos, ¿eh?
2: Mirá.
1: Con mi compañero de 70 ahí, Gustavo Orgualar.
2: Bueno, muy bien. Bueno, viernes y sábado en Bufete 88, la música bailable con Luis Claudio se presenta este viernes, esta noche.
1: No tiene apellido, ¿no?
2: Luis Claudio.
1: No, simplemente así.
2: El apellido es Claudio, el nombre es Luis.
1: Muy bien.
2: El sábado animará la noche la agrupación Agua Viva. Tené cuidado, no la toqué porque te pica.
1: Ni en pedo.
2: Bueno. Las dos jornadas con la musicalización de el DJ Gustavo. El domingo va a haber joda también.
1: ¿Ah, sí?
2: Sí, pero va a ser almuerzo y baile. Primero bailar, después almorzar, porque si no te va a remover los fideos. ¿Y sabes quién va a animar el domingo?
1: El Indio Sosa.
2: Luis Claudio.
1: Ah, otra vez.
2: Se queda a dormir Luis Claudio.
1: Se queda a dormir ahí, le ponen un colchón ahí y
2: bueno,
1: sigue.
2: Viernes, sábado y domingo en Almafuerte 160, el Bufete 88.
1: Donde mueve las tabas entre Miki, el Indio Sosa y Ricardo.
2: Buah,
1: y Martín Javier Acosta.
2: Tienen que echarle aceite porque es el ruido que hace las
1: Luis,
2: tabas.
1: Y Luis Tolosa también anda por ahí.
2: Ah, Luisito también, mira, sí, con su amigo.
1: Sí, con su amigo.
2: Bueno, Ritmo Club Restobar anuncia su programación para el fin de semana. Hoy Fabián Reynoso y Joaquín Monzón con un repertorio de folclore y otros géneros. Mañana se presenta nuevamente, ¿sabes qué?
1: ¿Quién? ¡Qué grande el Keke!
2: Sí, señor. Rock, retro y bailable, dice.
1: Sí, señor.
2: Y el domingo, pero por la tarde.
1: ¿A la tarde?
2: Sí, la propuesta va a ser a partir de las 6 de la tarde, 7.
1: ¿Qué hay?
2: Micrófono libre. Con más de 20 artistas de la casa, invitados y el público que quiera ir a cantar.
1: ¿En serio?
2: Sí.
1: Martín, ¿vos te animás a irnos?
2: No, mejor que no vaya, pobre. ¿Y si pobre voy, gente?
1: ¿Y si voy yo?
2: Bueno, tampoco. Bueno, y a las 21 se va a presentar Crazy Magnet con blues, música de blues.
1: Eso es bueno.
2: Bien. A ver qué más tengo por acá.
1: ¿No vuelve Miki? Sí, vuelve.
2: Gracias a Dios creo que no.
1: No, si vuelve.
2: ¿A dónde vuelve? Pero ahí si él había prometido que no iba a volver.
1: Mentira, toda mentira.
2: Tu vida siempre ha sido una mentira, Miki.
1: Claro, vos sabés que vuelve.
2: Una brutalidad.
1: Con Ivana Fortunati vuelve.
2: No. Ah, bueno, pero él vuelve con según con quién vuelve.
1: Él echa la culpa que Ivana, no sé
2: si
1: qué.
2: Si los invitamos nosotros no viene, pero claro. si acaba con Ivana Fortunati va.
1: Claro, ah, sí. Él con Ivana.
2: Baboso. Déjate de joder. Baboso. No podés creer. Asqueroso.
1: Bueno, sí, la verdad que sí.
2: Déjame, no me hables más.
1: Esto
2: no
1: va para Miki.
2: Buah, en fin.
1: ¿Qué más?
2: Qué bárbaro, ¿eh? La verdad es que es un cortocircuito de mentiras, Miki.
1: Y los chalchaleros multiplicado por 20, porque vuelve a cada rato.
2: Como que vuelvo, tierra, después de larga ausencia y esperanza.
1: Ah, les digo a la gente que a partir de la 1 tengan ganas de andar por el centro. Martín Javier Acosta va a tocar la guitarra ahí en el conservatorio.
2: Bueno, así que el que no quiera escuchar esto...
1: No pase por ahí.
2: No pasen. Abuelo, si tenés que ir al banco, cruzate de vereda porque...
1: No.
2: San Martín, San Nicolás, va a ser un bodrio. Bueno, esto ha sido todo, casi todo, o casi todo.
1: Está enfermo nuestro amigo Pablo Maciel Marcel.
2: ¿Qué le pasa a Pablito otra vez?
1: Está enfermo, en cama, con gripe, con neumonía.
2: Mamma mía, está como el Mirta Legrand.
1: Sí, terrible.
2: A ver si te tomas todos los antibióticos, Marcelito, de una vez por todas, ¿eh? Y dejate de joder.
1: Claro, bueno. ¿Algo más, no?
2: Que se reponga pronto, Marcelo.
1: Tenemos la programación de Canal 9 para este fin de semana.
2: De mi canal...
1: Libertad.
2: Bien.
1: Sábado a las 13.
2: Sí. ¿Qué tenemos?
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2: Sábados de la Bondad.
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2: 156 canales de
1: acá
2: de
1: tenemos la Atari nosotros.
2: Pensar que ahora las computadoras tienen miles y miles de colores.
1: ¿Qué va a ser?
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2: Basta, Pelusa Suero. Hablan todas las propagandas, Pelusa Suero.
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1: ¿Viste vos?
2: Bueno, muy lindo, muy lindo. Ah, ¿seguimos con la tanda?
1: No, comprar en Frávega, dicen. Ahí está. Bueno,
2: muy lindo, muy
1: creo
2: lindo.
1: Que ha sido todo, casi todo.
2: Esto ha sido un asco, ¿eh? Hasta luego.
1: Muchas gracias, Giancarlo Caruso.
5: Chau.
1: Un día como hoy nacía Jacinto Piedra, 1955. Ricardo Manuel Gómez Proná, más conocido por su nombre artístico Jacinto Piedra, nacido en Santiago del Estero, cantante y músico folclórico. Ya en su juventud el Cuti Carabajal lo relacionó con Horacio Guaraní, su ídolo de toda la vida, lo bautizó Jacinto Piedra y posibilitó la primera grabación como solista. Bueno, murió joven, ¿no? En un accidente automovilístico en el pueblo de San Carlos, cerca de La Banda, a 7 kilómetros de Santiago del Estero. Vamos a escucharlo acá para Teresita junto a Peteco Carabajal haciendo Perfume de Carnaval. Y si usted quiere escuchar esta samba por Martín, en un rato la vamos a estar cantando.

Julio que quiere un tema del Chango Ferrán. Vidala de la Copla piden acá por el Chango Rodríguez. 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

0: esa radio se está yendo al carajo, me parece.
1: ¿Qué pasó?
0: Antes había que aguantarlo a Martín los sábados, ¿no? Ahora también los viernes. No te puedo creer.
1: Mañana no va a estar.
0: Dios mío, tengo los oídos a la miseria los fines de semana.
1: No.
0: Decir al negrito Stoich que él sabe cómo yo bailo, que no sea envidioso, decirle. Lo que pasa es que él no se puede mover si está duro como sorete que es. ¿Qué va a hacer?
2: ¡Alcahuete! ¡Chupamedia!
1: ¿Eh? ¿De quién?
3: El grano. Hola, gallo, ¿cómo andás?
1: Bien.
3: Escuchá, al club cuida el pájaro ahí, pero el que fundó el club fue el padre y la madre de Junior, los que fundaron el club. Pasamos a la cumbia, gallo.
4: Rubén, ¿para qué lo lleva Martín si no lo deja hablar? Dejalo hablar, Martín, pobrecito.
1: ¿Quién no lo deja?
4: Lo lleva de gusto.
1: Habla, Martín.

0: Casi no lo deja hablar al pobre Martín.
1: Habla, Martín.
2: Un saludo para el Indio Sosa, para el mejor remisero, el amigo Indio Sosa, y para todos los oyentes.
1: Para este muchacho escuchando. Juan, que dice que no te deja hablar, mandale un saludo.
2: ¿Eh? ¿Qué?
1: Juan, es que habló recién, que dice que yo no te dejo hablar.
2: Un saludo para el amigo Juan y para su señora y para todos los oyentes de esta

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En instante más va a cantar Martín Javier Acosta, ya están entrando los músicos. Así que bueno, les pido por favor que dejen todo lo que están haciendo, porque Martín en cualquier momento va a cantar.

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1: Entonces,
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1: Y demostrarle a Chaycuna que mis sueños triunfarán. ¡Sí, señor!
0: Así, con Daniel González, el santiagueño.

0: canta Martín, Javier, Acosta, y el resto se calla. Me decía, por una miradita, yo buscaba y buscaba, y se llama Por una mirada.
1: Por una mirada, claro.

0: estelarmente Martín Javier Acosta. Sí, sí. 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
1: ¡Y usted!

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0: Pampita, ¿qué dice? Por favor, pasa Néstor Ruano. Creo que entona más. ¡Ah, Pampita! Martín, mirá lo que dice. Voy a ponerla de alarma.
1: Mandamos un saludo para Susana Pampita.
0: Voy a poner, dice, de alarma Martín cantando. Corro, dejo lejos el teléfono, pero no me levanto para apagarlo, dice. María Celeste, ¿podés pasar el pastor? Ya no sé si tengo tiempo.
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3: Rubensito querido, yo me olvidé decirte, de Alfredo Ábalos, ponémelo todo lo que tenga.
0: ¿Qué cosa?
3: Y alguna del Chango Nieto también, que son lindas.
0: Ah, bueno, lo que me dejaste.
3: Que me fui de ahí, pusiste una del Chango Nieto, estaba escuchando.
0: Muchísimas gracias, querido amigo.
3: Un amiguito, un abrazo.
0: Acá estamos, escuchándolo desde acá arriba.
4: Muy bien, Martín, muy bien, te felicito. Falsísimo, negro.
1: Bueno, indio.
0: Claudia dice, guarda con Martín, guarda con Martín.
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6: ¿Qué tal, Natalia? Buen día, ¿cómo
0: buen
6: andan?
0: Día, buen día, buen
6: saludo
0: día.
6: A Martín, día. Saludo a Martincito. Pasame a Julia Elena Dávalo hoy, que hay tiempo.
0: No tengo más
6: y algo
0: tiempo.
6: De Cacho Castaña, si hay tiempo también.
0: Bueno, Cacho podría ser.
6: Ya saludo al cordobés, que es tan amable, tan buena persona el cordobés. Saludo, cordobés. Te saludo acá de la ciudad de Pergamino, provincia de Buenos Aires. Bueno, vamos a seguir molestando y espero que se pique la mañana para divertirse un ratito. Gracias, gracias,
0: ya
6: gracias.
0: Ya se picó un montón hoy.
6: Por fin Martín se agarró viaje, por fin agarró viaje Martín. Espectacular Martín, felicitaciones. Muy bien, quedó espectacular. Muy bien, felicitaciones.
1: Gracias.
0: Acá dice Rubén, espero que la próxima actuación de este muchacho sea el 30 de febrero. Que si no estamos todos al horno, dice Raúl de Belgrano. No, ¿cómo? Bueno, te estoy viendo una cumbia a Emma y así nos vamos despidiendo de a poquito. No sean así, che. Si cantó bien hoy, cantó bien.

0: ¿Cuántas veces llamó Teresita Martín hoy?
1: Hoy, sí, hoy 58 veces no. Pidiendo la misma samba.
0: No. Lo más visto fue Avenida Brasil con 79, Telefe Noticias 76, Bajar 76, Popstar 64, Noticiero de la Gente 63, Cortá por lo Sano 62, Es mi sueño 57. Ganó el día Telefe con 66, el 13 hizo 46, América 25, el 9 2 puntos, TV Pública, Indet TV 01, Alfa TV. Nada, Martín. Bueno, mirá Alfa TV. Nada, 0-0-0. No sé para qué lo ponen esto. Bueno.
1: Oh,
0: lo que va a septiembre, Telefe 6-5, el 13-4-4, América 2-1, el 9-1-6, TV Pública, INDETV 02, Alfa. Nada, Martín, 0-0.
1: Nada.
0: Che, Avenida Brasil está lindo. Bueno, ganó ayer. Nos tomamos un vinito. Les voy a leer un poema que dice más o menos así. En el barrio de La Boca suspiraba una gaviota.
1: ¿Sí?
0: Y en el suspiro decía:
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0: Martín, que cante otra.
1: ¡Ah, yo!
0: Sí, dice la gaviota.
1: El día muere, la noche. La noche muere de día.
0: Pero mi amor.

0: Ahí lo tenés al pelotudo.
1: ¡No! ¡Escalofriante!
2: Un saludo para el amigo Picucha, que seguro que debe estar escuchándonos.

La bailanta está de fiesta, contrataron 7 orquestas y agregaron 20 luces al salón. Ya pegaron los afiches y por radio también dicen que esta noche

0: Impresionante, tenemos 24 grados hasta ahora, Martín, una cosa de loco.
1: Un hermoso...
0: El clima que le gusta al cordobés. Humedad 37%, vientos a 18 kilómetros. La máxima para hoy, Martín...
1: De 27.
0: Exactamente.
1: Hoy va a estar para ir a Lápiz de Tazar.
2: No me lo pisen, Gallo, que quiero grabarlo.
0: A ver, para, a ver.
2: No me lo pisen, Gallo, que quiero grabarlo.
0: ¿A quién?
3: Martín, de que va a aprender música con Juan Carlos, tiene un adelanto que no se puede creer, ¿eh?
0: Tama, mira Claudia, ¿cómo sabe?
1: Ah, sí. Yo con el director toco...

0: como dijo el filósofo Federico, son las 12.
1: Y mientras pico.
0: Y como dijo mi amigo Don Pinocho, Dios mediante, Martín y Javier y Juan Carlos Caruso volverán a las 8.
1: Mañana sábado a las 8.
0: Seré curiosa, ¿qué órgano toca Martín? No toca el órgano, papita. Toca la guitarra.
1: No, solamente la guitarra.
0: Exactamente. Bueno, nos vamos. Y no se olviden del profesor Juan Carlos. ¡Chau!
1: ¡Hasta el lunes!
0: No, mañana tendré que venir vos.
1: Cierto. Mañana vengo 8:30 de la mañana, claro, con el director.
2: ¿Te quedó claro? Se lo levanta. Más o menos.

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1: Bienvenidos, ha llegado el día viernes. Hola, hola, hola para todos. Ahí está, le ponemos ritmo, dale. ¿Qué tal? ¿Cómo andan todos? Arrancando la edición de programa viernes. Escucha cómo suena esto. Qué lindo viernes, espectacular, se viene el fin de semana y ya estamos acá como siempre a través de la señal de la radio. Viernes, ¿cuánto? Viernes 25 de septiembre de este año 2026, arrancando nuestro programa desde Virasoro, Corrientes y para todo el país y gran parte de Latinoamérica. Estudio Mega, la conducción de Matías Toledo. Ya te podés comunicar, atención, porque ya está totalmente habilitado el teléfono WhatsApp, el 3756-618227. Ahí te podés comunicar con nosotros en esta edición de viernes. Bienvenidos, le ponemos toda la mejor música acá como siempre a través de la radio. Para todo el país ya suena Estudio Mega. Comenzamos con buena música para vos en este día viernes.
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0: Hoy es viernes y los éxitos suenan por acá en la radio. A los amigos de Puerto Iguazú en la provincia de Misiones, saludos por acá a toda la gente de Puerto Iguazú en la provincia de Misiones, a los amigos que nos están escuchando ahí en Oberá, en El Dorado, a toda la gente de Etruria, ahí en Córdoba, gracias a la gente que nos escucha también ahí por FM Urbana, a todos los amigos que nos escuchan en FM Argentina también, Río Cuarto, Córdoba, a la gente que nos escucha en Monte Caseros, en la provincia de Corrientes, sintonizando nuestro programa ahí a través de las diferentes radios que nos emiten en todo el país. Nosotros hacemos este programa desde Virasoro, desde la provincia de Corrientes, acá, desde la República Argentina, estamos saliendo con Estudio Mega. Acordate que te podés comunicar y nos podés contar desde qué parte nos estás escuchando. 3756-618227. Dale, quédate ahí porque tenemos un montón de música para compartir aquí en la radio.

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0: Bloque número 3, Estudio Mega. Seguimos compartiendo la buena música por acá. No te olvides, 60 minutos en tu programa favorito que ya lleva más de 6 años en el aire. Habíamos arrancado ya por junio del año 2020 con este proyecto de hacer programa para todo el país. Y bueno, fíjate, estamos en el año 2026, septiembre ya, casi finalizando septiembre, 26 de septiembre de este año 25 de septiembre de este año 2026. Impresionante, cuántos años ya que estamos compartiendo juntos. 60 minutos de lunes a viernes con este programa que se llama Estudio Mega. A la gente de Uruguay, a los amigos de Salto, Paysandú, a toda la gente de Cerro Chato, Cerro Largo, ahí en la zona de Uruguay, que nos están escuchando todos los días. Le mandamos un abrazo muy, pero muy grande. A los amigos de Chile, Futalefú Radio, así es, Futalefú Radio, ahí estamos en Chile. Un abrazo grande a toda la gente del Paraguay, los amigos del Paraguay que nos escuchan a través de Activa, ahí en la zona de Itaibaté, que atraviesa la frontera y nos escuchan en la zona del Paraguay también. Gracias a los amigos que nos escuchan ahí por Curzucuatía, en Corrientes, a la gente de Entre Ríos, Urdinarrain, Concordia, Paraná, Gualeguay, Gualeguaychú, toda esa zona que siempre están con la sintonía de nuestro programa. Seguimos compartiendo la mejor música acá en la edición del día viernes. Y hoy es viernes, así que ahí estamos recibiendo los mensajes. Se están contactando, a ver, tengo mensajes por acá, me dice Mati, escuchando el programa desde Posadas, desde la provincia de Misiones. Ahí nos están escuchando los amigos que andan a full haciendo Uber, escuchando el programa. Muy bien, saludos para todos los amigos. Fiel compañía de Estudio Mega, me dicen por acá. Bien, ahí vamos todavía. Seguimos. Buena música para compartir en este día viernes.
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Estamos en el cuarto bloque de programa, toda la semana, todos los días, acá en el estudio, como siempre, grabando publicidades artísticas. Estamos preparando la artística de primavera, ya entregando a diferentes radios, así que podés consultar por el arte de primavera para tu emisora. Por supuesto, todos los cortes, los audios que estamos armando para las diferentes estaciones de radio de todo el país, todo personalizado, con el nombre de tu radio, dial, teléfono, página web y demás, todo eso lo estamos armando para tu radio, así que podés consultar por la artística de primavera 2026. Vamos a la música, último bloque y volvemos con la parte final de Estudio Mega.

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0: gente. 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
1: Puti DJ para vos. Sesionen al barrio, ¿eh? 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
2: Nos vamos, parte final del programa. Un abrazo para todos, que la pasen bien. Esto ha sido Estudio Mega del día viernes 25 de septiembre de este año 2026. Nos vemos el lunes. Vamos a estar de vuelta acá, como siempre, a esta misma hora, por las diferentes emisoras que nos acompañan en todo el país. Mi nombre es Matías Toledo. Desde Virasoro, Corrientes, Argentina, te hicimos la compañía y nos reencontramos el lunes. Esto ha sido Estudio Mega. Que tengan un excelente y un lindo fin de semana. Chau.

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0: 13 horas, 5 minutos.
1: Seguimos avanzando en este año 2026 con tantas sorpresas y tanta música. Pues sí, en el mundo pasan muchas cosas cada semana y cada semana nos encontramos nosotros a través de la radio. Vamos a centrarnos ahora mismo en nuestra música latina favorita, música un tanto diferente. Vamos a comenzar con sonido cubano, sonido de Miami a cargo de una de las nuevas canciones del gran Leoni Torres.
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1: Vamos a por esos éxitos latinos que nos gustan. Lo nuevo de Leoni se llama La Novia.

0: bonito tema, novedad de Leoni Torres.
1: Eso no es más que el principio.
0: Efectivamente, y ahora nos vamos a Colombia, donde adoran la música regional mexicana. Este se llama Luis Alfonso.

0: Grupo Extra, nueva versión de Una Vaina Loca. Emitimos desde Galicia, España, cada semana en este horario, exclusivamente para ti. Gracias por estar en sintonía.
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1: 13 horas, 23 minutos.
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Desde Galicia para todo el planeta, aquí estamos cada semana. Puerto Candelaria es un grupo interesante que llega desde Medellín, Colombia, y hacen una versión muy peculiar. Te recomiendo que busques el vídeo en internet del tema Cariñito.

0: Es lo nuevo de Puerto Candelaria, en vivo, en directo. Cariñito. Volvemos enseguida con más musicón.
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0: 13:37.
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1: En esta sintonía, casi 200 emisoras cada semana emiten el programa. Con el permiso de Roberto Carlos y de sus amigos, nos atrevemos a ponerte nuestro tema creado con inteligencia artificial, recomendado esta semana.

0: Spinning, Aerobic o lo que tú quieras, esta versión súper bailable del mítico tema de Roberto Carlos. Volvemos a la música humana enseguida con lo nuevo de la banda Gorda, que tienen nuevas canciones en este año 2026. 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
0: Lo nuevo de los dominicanos, la banda Gorda, se llama Te Quiero, pero te quiero lejos de mí. Esto.

lo habitual de siempre, ¿eh? Te quiero lejos de mí. Estamos compartiendo música latina desde Galicia, España, para todo el mundo.

pobre, el pobre, nuestro siguiente invitado, Cristian, necesita urgentemente y lleva ya unas cuantas semanas esperando poder ir al doctor porque tiene un gran problema.

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2: Siempre contigo hasta el final. Estamos terminando y esta semana terminamos con una gran cantante. Noticias desde Puerto Rico. La música tropical de Puerto Rico está de fiesta. La destacada cantante y compositora Lucía Girau ha sido galardonada oficialmente con el codiciado Intercontinental Music Award 2026 en la categoría de Tropical Salsa, gracias a su tema, a su contagioso tema, canción Salsa hasta que amanezca. Mucha atención a esta mujer que está subiendo, subiendo, subiendo y cada vez tiene más éxito. Guapísima, por cierto, desde Puerto Rico, Lucía Girao. Vamos a ponerte su más reciente éxito llamado Un No Sé Qué. Y con esto te decimos hasta la semana que viene. Saludos a las 200 emisoras que emiten el programa desde Galicia, España. Y nos encontramos, si tú lo quieres, la semana que viene.
1: Y ahora, toma esta. Te la mereces.
2: Lucía Girao, Un No Sé Qué. ¿Qué tienes? Tienes un no sé qué, pero me atrae mucho, ¿eh? Sí, sí. Premio tras premio, avanzando. Sin pausa, Lucía Girao. Saludos.

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1: Amigas y amigos, seguidores, bienvenidos una vez más aquí a Pop Invaders. Esta invasión de hits, esta invasión, este ataque de éxitos que durante 2 horas nos va a llenar de nostalgia y de grandes clásicos y también lado B. Yo soy Hernán Díaz en la locución, del señor Fabián Serfoglio en la puesta en el aire, Axel, como siempre, para Radio Creativa en la producción, Sara Viegas y Azul, contestando todos los mensajes que nos llegan a través de las redes sociales. A mí me encuentran como DJ Hernán Díaz y si no, la fanpage que es Pop Invaders Oficial. Abrimos con el dúo Pet Shop Boys y Loves Come Quickly. Pop Invaders.

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1: 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Sonido inconfundible, la banda creada y producida por Thomas DeQuincy. Estamos hablando de Technotronic y Rockin' Over the Bed.

0: Seguimos en Pop Invaders, esta invasión de hits, esta lluvia y catarata de éxitos que se acerca a tu radio a través de esta tan querida frecuencia. Soy Hernán Díaz. Recién en la música era Part-Time Lover, un single, un sencillo, escrito por Stevie Wonder de su álbum In Square Cycle. La canción alcanzó la posición número uno en las listas Billboard, Hot 100, The Rhythm and Blues, Dance y Album Contemporary. Mira cuántas subcategorías tenía la revista Billboard. Los éxitos simultáneos en la lista hicieron que Wonder sea el primer artista en alcanzar la posición número uno en cuatro diferentes listas Billboard. Fue un número uno indiscutido por cuatro semanas desde enero a febrero de 1986.
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0: Prácticamente no necesita presentación. I Want to Break Free, en español traducido como Quiero Liberarme, Quiero Ser Libre, una canción de la banda de rock británica Queen, incluida en su disco The Works, publicado en el año 1984. Subimos el volumen, la compartimos, la disfrutamos y prestamos atención a ese bajo tan impresionante del señor John Deacon.

0: Poppy Brothers.
1: La banda alemana Cetulla Bu, liderada por Javier Revilla Díez, un músico y cantante español que hoy en día trabaja como profesor universitario. Aquí un gran éxito, Heaven Mind, ¿lo recuerdan? Claro que sí, por eso lo traemos a la memoria colectiva de todos ustedes. Año 1989 sonaban las rocolas de todo el mundo este gran éxito. Lo compartimos.
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0: Seguimos en Pop Invaders. Soy DJ Hernán Díaz, un DJ fanático de estos sonidos, acompañándolos aquí en Pop Invaders, esta invasión de éxitos, esta invasión de hits con excelsas canciones que han marcado nuestra historia. Recién sonaba Las Chicas de Bananarama, este grupo británico de música pop creado en el año 1979 por Sarah Darling, Karen Woodward y Siobhan Fahey, siendo esta última allí en el año 1988 sustituida por Jackie O'Sullivan, aquí con Cruel Summer, Verano Cruel.
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0: Gracias a Daniel Osvaldo Piña, Silvina, Fabricio, a Graciela y a Javier que nos están escuchando del otro lado. Un abrazo gigantesco para ustedes. De verdad, gracias por comunicarse a través de la fanpage que es Pop Invaders Oficial. Nos trasladamos hacia Noruega, nos encontramos con Aja y Take On.

0: 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Un clásico con una base bastante similar a lo que era la producción de Technotronic, ¿no? Un sonido hip house, un sonido marchoso, como le decíamos en aquellos años, era Plaza con Yo-Yo. Señoras, señores, soy Hernán Díaz, esto es Pop Invaders. Estamos transcurriendo esta primera hora de programa. Aún nos queda una hora y media más por delante, gracias a toda la red de emisoras que se preocupan en difundirnos y en atendernos también cada vez que entramos a sus hogares, a sus dispositivos móviles, a sus computadoras, a sus tablets, a sus radios, a sus Walkman. ¿Se sigue diciendo Walkman? Claro, yo porque siempre tengo la lapicera Vic en el bolsillo, porque cuando se me engancha la cinta de lo que estoy escuchando, lo acomodo así, lo rebobino con la mano y bueno, mientras tanto pongo un poco de radio AM porque la onda corta ya no la capto con mucha frecuencia. Y ahora que está esto de las FM, creo que se llama así, ¿no, Axel? Bueno, vamos a dejarnos de hacernos los tontis, ¿eh? La tecnología avanza y nosotros junto con ellos, pero la música sigue intacta como en los 80s y en los 90s. Ahora, más éxito.
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0: Sandra, Everlasting Love.

0: 10:46 minutos desde que hemos comenzado el programa de hoy. Esto era Improvate, un tercer single, un tercer sencillo de forma consecutiva que lanzó desde Gran Bretaña Dusty Springfield. Luego de una ausencia de casi dos décadas en las listas de éxitos, tanto Improvate como el single anterior que había sido Nothing Has Was Provided fueron producidos por Pet Shop Boys, quienes ayudaron a que Springfield volviera a la fama en su exitosa colaboración de 1987 con That Have Done to Mere Death. Ambos singles de Springfield fueron incluidos en su álbum británico de 1990 titulado Reputation.
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En el año 2019 se hizo una película, Rocketman, basada en la vida de este gran artista inglés, el señor Sir Elton John. Y bueno, recién lo estábamos escuchando con I Don't Wanna Go On With You Like That. Vaya nombre largo, si lo hay. A mí me encanta Elton John, me encanta. Cuando estuvo en Argentina no lo pude ir a ver. Cantó en la cancha de Vélez Sarsfield, a pocos metros de mi casa, donde lo escuchábamos desde la terraza con una nitidez increíble. Estamos llegando al final de esta primera hora. Soy Hernán Díaz, en la puesta en el aire, Axel en la producción, Sara Viegas en las vías de comunicación azul. Ya saben que nos encuentran en la red social Facebook como Pop Invaders Oficial o Pop Invaders Official, como le gusta a la gente de la productora Radio Creativa que lo diga. Fabián Sarfoglio en la locución, como siempre, majestuoso su trabajo y su labor. Nos vamos a cerrar esta hora con Share y One by One. No se vayan porque todavía tenemos una hora más y ya está por llegar el señor Alejandro Bufa, nuestro querido y admirado amigo, que hoy vaya a saber qué sorpresa y qué especial nos trae. No se muevan de ahí.

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1: 15 horas, 8 minutos.
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1: Muy bien, qué buen clásico. Si bien nuestro programa está basado en lo que es la música pop, un buen tema de música disco no puede faltar. Esto era los hermanos Gibb, los Bee Gees con More Than a Woman. Y ya lo veo entrar por la puerta del estudio al amigo Alejandro Bufa con unos pantalones de pata de elefante o palazzo, una camisa brillosa. ¿Qué pasó? ¿Se cambió el corte de pelo? ¿Y una peluca afro? ¡Ah, Alejandro Bufa, bienvenido al programa! ¿Por qué se viene luqueado así?
2: Buenas, buenas, buenas. Buenos días, buenas tardes, buenas noches. Venimos de un baile.
1: Sí.
2: Donde...
1: ¿Sabes que lo vi entrar y combinaba? Me imaginaba la música que, bueno, todavía sigue sonando de fondo, Bee Gees, y me lo vi entrar a usted así. Digo, qué raro, en un programa de música pop suena música disco y Bufa se viene con este
2: look.
1: Se
2: venía luqueado.
1: Claro,
2: usted no prestó atención, tengo una bola giradiscos en mi cabeza que me viene siguiendo a medida que voy caminando.
1: Sí, sí,
2: sabíamos que hoy estábamos con los pantalones off-fore, las camisas bien brillantes para hacer un programa de pura música disco.
1: Hoy tenemos en el especial música disco.
2: Así es.
1: ¿Y a cuál de tantos grupos y artistas va a evocar en el día de hoy en Pop Invaders?
2: Hoy vamos a hablar de una banda británica formada por los hermanos Gibb. ¿Quiénes son?
1: Los Bee Gees, que acabamos de escuchar recién.
2: Así es, Martin, Robin y Maurice. Tres hermanos que saltaron a la fama también como los reyes de la música disco.
1: ¿Usted sabe? Bueno, sí, lo debe saber. Pero
2: no lo sé.
1: Andy Gibb, que tuvo hits en solitario, uno de los hermanos Gibb, que murió a causa de las drogas, también en su pre-intento de Bee Gees participó en la previa, digamos, como en los ensayos, dentro del grupo que luego fue el trío Bee Gees.
2: Mírenlo usted.
1: No figura en muchos lugares eso.
2: Eso no lo sabía.
1: Bueno,
2: usted siempre tiene una data mejor.
1: No, nunca mejor que usted.
2: Sí, algo me ha comentado de cuando grabaron Staying Alive, del loop que se repetía,
1: bueno,
2: pero más adelante lo vamos
1: sí,
2: a nombrar.
1: Sí, yo después se lo voy a comentar, pero seguramente usted lo debe saber, por eso me está chicaneando, amigo mío.
2: Estamos arrancando una noche, un día o una tarde, según la hora que vos escuches el programa, a pura música disco de la mano de los Bee Gees. Vamos a seguir porque hoy hay que ponerle música, hay que ponerle ritmo. A ver si te acordás de esto, está sonando ya en las bandejas a cargo de Axel, ¿sigue ahí?
1: Sí, bueno. Escuchen un poquito. ¿Se escucha la fritura? Hoy trajo vinilo, Bufa, usted.
2: Sí, sí, obvio. Ustedes saben que los Bee Gees formaron parte de la banda de sonido más vendida en la historia de la música.
1: Los Cazafantasmas.
2: No, exactamente.
1: Volver al futuro.
2: El guardaespaldas, tampoco. No. De Saturday Night Fever, Fiebre de Sábado por la Noche, peliculón. John Travolta, usted lo ha visto caminar. Los
1: muy
2: videos,
1: compadrito.
2: Sí, haciendo ese look con su pelo todo tirado para atrás. Bueno, ellos como otras tantas bandas fueron incluidos en ese disco que vendió más de 45 millones de copias.
1: ¿Pensás que sin esa película los Bee Gees hubieran sido los famosos Bee Gees que conocemos hoy en día?
2: Yo creo que junto con esa película había en el mundo una movida con la música disco muy grande. Yo no sé si la música disco fue impulsada por esa película o si la película a su vez ayudó a la música disco. Creo que todo ese movimiento hubiese surgido de una manera o de otra.
1: ¿Qué escuchamos? ¿O vamos a hablar un poquito ahora?
2: No, vamos a escuchar un poquito de música.
1: Sí.
2: Tragedy.
1: Tragedia.
2: ¿Cómo? Tragedia.
1: Tragedy.
2: Ahí va a sonar hoy, acá, esta noche, este día, o en el momento que lo quieras escuchar, los Bee Gees, con más de 45 millones de copias vendidas, convirtiéndose en uno de los éxitos de la música disco.
1: En Pop Invaders, Bee Gees Tragedy.

0: Excelente tema y excelente agrupación trajo hoy Alejandro Bufa aquí a Pop Invaders. En realidad, se considera que la agrupación ABBA, el cuarteto ABBA, fueron los padres de la música pop. Pero el pop también viene devenido de estos sonidos discos que estamos escuchando. Por eso muy bien Alejandro Bufa eligiendo a Bee Gees para hacerle un tributo y un homenaje dentro de nuestro programa.
1: Así es. Fue, a ver, para muchos un grupo de los más exitosos en la historia de la música. 120 millones de copias entre EP y LP, entre sencillos y LP. Algo que nadie se lo esperaba. Fue una banda que sonó y suena sonando hoy todavía en cualquier disco o en cualquier fiesta. Podemos seguir escuchando a esta gran banda de música disco.
0: Terrible que a pesar de haber fallecido prácticamente todos sus miembros, siga, digamos, despertando pasiones. Cuando se presenta el único miembro vivo del grupo, despierta pasiones y trae a la memoria la evocación de sus hermanos como grupo, ¿no?
1: Sí, la verdad que fue algo increíble. Vamos a seguir con un poquito de música.
0: Sí.
1: How Deep Is Your Love sonando. Éxito tras éxito esta noche, esta tarde, este día aquí en
0: Pop Invaders. ¿Cómo diría usted, señor locutor Fabián Serfoglio?
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1: La verdad, los Bee Gees abarcaron gran parte de la escena musical, en especial lo que fue la fiebre de la música disco. Año 1960, año 1970, se ubicaron entre los más importantes del género musical, con más de 40 años hoy de música ininterrumpida, produciendo y tocando arriba de los escenarios.
2: Bee Gees, qué agrupación hoy rememorada aquí en Pop Invaders, ha surgido dentro del género de música disco. Se disparó la rama de música pop, ¿o no?
1: Se disparó y ellos hicieron algo de pop. Acordate que ellos se separan o cesan la actividad a la muerte de su hermano Maurice en el año 2003. Uh-huh. Ya en ese momento estaban con una influencia pop bastante grande.
2: Bien, ¿qué más tenemos para hablar de esta banda británica, no?
1: Volvemos a lo que dijimos en un principio. Hay un tema que sonó mucho, que tenía un loop, que usted puede explicar qué fue lo que pasó.
2: ¿Por qué no lo explica usted?
1: Porque usted lo sabe mejor.
2: Bueno, el tema es
1: Stayin' Alive.
2: Muy bien. Que tiene dos historias Stayin' Alive.
1: A ver.
2: ¿Cuál quiere? ¿La 1 o la 2?
1: La 1.
2: Y si total no sabe usted cuál es la 1, no le puedo mentir. Bueno, la 1, usted se debe referir a lo que es la base del
1: Así
2: tema.
1: Así es.
2: Tuf, tac, tuf, tuf, tac, tuf, tuf, tac. ¿Qué es lo que pasa? En plena grabación a la agrupación Bee Gees, cuando tienen que entregar el material para la banda de sonido de Fiebre de Sábado por la Noche, los apuran para que terminen la grabación del disco, de los temas.
1: Y no terminaban.
2: No terminaban. Estaban en plena grabación de Stayin' Alive cuando el baterista tiene un inconveniente, fallece un familiar y tiene que viajar a otro país, tiene que dejar donde estaban grabando y viaja a otro país. ¿Qué es lo que pasa? No conseguían reemplazo, no conseguían un baterista que interpretara el verdadero sentido de la agrupación. Entonces, había muy pocos compases grabados del solo, en realidad, de la base de batería. Y el ingeniero de sonido, junto con los Bee Gees y el productor, deciden cortar un trozo de esa base y pegarla en el viejo y querido cinta abierta, haciendo una base totalmente continua. Si usted le presta atención, en ningún momento cambia el ritmo, no tiene bajada, no tiene
1: siempre
2: subidas,
1: lo mismo,
2: no tiene redobles, es exactamente la misma base de principio al fin.
1: ¿Y por qué es eso?
2: Porque no tenían baterista que supiera interpretar el alma del grupo. Entonces dijeron, bueno, tenemos este solo, este pedazo, vamos a cortar, pegar, y todo el tema fue una especie de loop. De hecho, a modo de broma, si usted observa
1: el nombre
2: en los catálogos, exactamente, dicen que el baterista dice Bernard Lupé, Bernard Loop. No escriben loop como loop, como rulo, sino Bernard Lupé, como si fuera francés. Bernard era porque había un baterista muy famoso, no recuerdo el apellido.
1: Como un chascarrillo.
2: Claro, y había un baterista muy famoso que se llamaba Bernard y no me puedo acordar el apellido. Pero el loop lo disfrazan un poco el nombre, haciendo un chascarrillo y era un chiste interno entre ellos. ¿Qué es lo que pasa? Luego de Fiebre de Sábado por la Noche, millones de productores se pelean buscando dónde está el
1: ese
2: señor loop.
1: Claro.
2: Hasta que, bueno, se descubre que en realidad era una especie de acrónimo, el Lupé, por loop, por rulo, por el bucle, que siempre se repetía, era un sinfín de cuatro tiempos de batería.
1: Y yo le voy a contar algo que me parece que usted no lo sabe. En el año 1975, por un artista del cual también tenemos que hacer un programa, son sugeridos a que vayan a la Florida, a la ciudad de Miami, a grabar y hacer sus producciones musicales. ¿Qué músico es el que lo lleva?
2: Michael Jackson.
1: Guitarrista.
2: Slash, no, me fui muy acá en el tiempo.
1: 1975, todavía yo no había nacido.
2: Yo tampoco, yo nací en el 76.
1: Y yo también.
2: 15 de enero yo.
1: Yo el 10 de enero, tenemos 5 días de diferencia.
2: Muy bien, lo tengo que respetar porque es más grande que
1: Fue yo. Por una gran sugerencia del guitarrista Eric Clapton.
2: ¡Eric Clapton!
1: El señor Eric Clapton lo llevó por sugerencia a la Florida para que puedan hacer sus grabaciones y seguir ahí con su carrera artística.
2: No me dejó terminar que no le conté el punto número 2 de Stayin' Alive.
1: ¡Dígamelo!
2: En la década de los 80s, la Cruz Roja Internacional daba sus charlas.
1: Eso no lo sé, ¿eh?
2: ¿Lo sabe?
1: No, no lo sé.
2: Las charlas de reanimación o resucitación, o como hoy en día le dicen RCP o masaje cardiopulmonar, se hacían al ritmo de Stayin' Alive. Valga el doble sentido, Stayin' Alive es manteniéndose vivo.
1: Mire usted.
2: El nombre es manteniéndose vivo.
1: Exactamente.
2: ¿Y por qué usaban esa canción? porque está en los BPMs o en los beats exactos en los que late el corazón humano. Entonces les enseñaban a hacer el masaje cardiorrespiratorio, arriba, abajo, y ahí se iban masajeando el pecho. Y con Staying Alive usted lo pone en la cabeza o lo pone en su viejo Winco, y Staying Alive es el ritmo y la velocidad exacta del masaje cardiopulmonar. Mire qué cosa, ¿no?
1: Eso suena medio a historia de bruja. A comentario de bar.
2: No sé si ¿entrado en copas?
1: Sí. Comentario de muchachada.
2: Pero está en los registros que Staying Alive precisamente tiene el ritmo correcto para hacer el masaje cardiopulmonar y, valga la redundancia, traer a la vida a esa persona que quizás estaba falleciendo en un momento por un paro cardíaco.
1: El 14 de abril del año 2012, el periódico The Sun informa que Robin había ingresado a una clínica privada donde se encontraba acompañado de su familia, su hermano, su esposa y sus hijos, y que temían que Robin le quedaban pocos días de vida. Ese mismo día también se informó que estaba en estado de coma, del cual nunca volvió, y falleció a sus 62 años.
2: Estaba muy delgado, la verdad que las últimas apariciones públicas estaban muy demacradas.
1: Sí, tuvo la enfermedad maligna que no hay que nombrarla en el hígado, y falleció el 20 de mayo del año 2012. Batalló como toda la gente, pero bueno, hasta ese momento lo tuvimos acá entre los seres vivos.
2: Se adelantó quizás en el tiempo a otros artistas, pero el cielo está colmado de buena música.
1: Así es, el 27 de junio del 2016, Coldplay, ¿conoces?
2: Sí, Coldplay, ¿escuchan? Claro, ¿sí? Sí, obvio.
1: Cerró un festival con un número muy especial que se llevó la noche. Toda la gente quedó comentando, escuchando, viendo las filmaciones de lo que había pasado. Ese mismo grupo dio la sorpresa al hacer dueto con Barry Gibb, quienes para esa ocasión cantaron dos temas conocidos de los Bee Gees. Uno
2: fue Staying Alive, dejémoslo ahí, Buffalo.

0: Ya casi estamos cerrando el bloque, Bufa, ¿eh? ¿Con qué seguimos?
1: Para cerrar, To Love Somebody.
2: To Love Somebody.
1: ¿Usted canta también?
0: No, solo cuando me baño.
1: Viene ahí. ¿Con ropa o sin ropa se baña?
0: No, no. Me baño, depende si es invierno o verano.
1: ¿Recomienda para no enfermarse en verano bañarse sin ropa, en invierno vestido?
0: ¿En serio? Bueno, lo vamos a poner en práctica.
1: Suena aquí To Love Somebody, VG's, de la mano de
0: Pop Invaders.

0: Así pasaban Bee Gees, To Love Somebody. Una agrupación que, si bien todos la conocen por música disco, ha pasado por baladas, ha pasado por música pop, y bien ha sido evocada hoy por el señor Alejandro Bufa.
1: Vamos a seguir con mucha más música disco. Vamos a tener pop y en algún momento vamos a tener un programa de los One Hit Wonder, que mucha gente habla.
0: Lo venía prometiendo hace tanto, Bufa.
1: Es verdad, hace mucho que no hacemos un programa de eso.
0: Porque usted no viene nunca a la radio.
1: Y cobro el sueldo.
0: Y cobra el sueldo, sí señor.
1: Nos vemos en la próxima.
0: Es radio, no nos vemos.
1: Nos escuchamos.
0: Ahí va, gracias, Ale, de verdad.
1: Nos vemos, abrazo para toda la gente que está escuchando del otro lado.
0: Así pasaba Alejandro Bufa con este especial hoy de Bee Gees. ¿Con qué seguimos, Axel? Ok, vamos.
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0: El indiscutido rey del pop llega Michael Jackson, el séptimo sencillo del álbum Bad de 1987, Smooth Criminal. Luego llega Chino Turner con What You Get, What You See.

Musicalmente nos trasladamos hacia Inglaterra, el Reino Unido, para encontrarnos con el señor Richard Paul Astley, más conocido como Rick Astley, nacido el 6 de febrero de 1966. Obviamente, trae uno de sus grandes éxitos, Take Me To Your Heart. Esto es Pop Invaders, subí el volumen. 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

Amigas y amigos, bienvenidos una vez más aquí a Clásicos con Historia. Soy DJ Hernán Díaz y durante 2 horas los vamos a estar acompañando con excelente música. En la puesta en el aire, como siempre, Axel. En las vías de comunicación, Azul. Sara Viegas en la producción y mi nombre, ya lo saben, es Hernán Díaz. Así es como me encuentran en las redes sociales. Acabamos de escuchar recién un gran éxito de Phil Collins, In the Air Tonight. Y ahora vamos a compartir a Barry Manilow con Mandy. Esto es Clásicos con Historia, baladas inolvidables. Seguimos compartiéndolos aquí, a través de esta tan querida radio.

Pasaba Barclay James Hubbard con Him y llega, ya sonando en Clásicos con Historia, la agrupación A-ha con Stay on There's Road. Esto es Clásicos con Historia, soy Hernán Díaz, subimos la música, seguimos disfrutando.

Cocker junto a Jennifer Burns con All Where We Belong. Esto es Clásicos con Historia, 2 horas de baladas inolvidables. Y para Sandra y Carolina, que lo habían pedido, dedicado a sus novios Jonathan y Germán, llega The Walking Brother y The Sun and I Gotta Shine Anymore.

0: Atrás dejábamos a la agrupación de Walker Brothers y le damos la bienvenida a Nazareth con Love Hurts.
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0: Seguimos compartiendo buena música. Soy DJ Hernán Díaz, gracias a la gente que se comunica vía Facebook, Twitter e Instagram. Ahí me encuentran como DJ Hernán Díaz. Y para todos ustedes sonaba Scott McKenzie con San Francisco. Ahora llega Eagles, New Kids in Town, los nuevos chicos en la ciudad.
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1: Genesis, Follow You, Follow Me.

en la música de Clásicos con Historia, Terence Trent D.R.D. con Sing Your Name. Soy Hernán Díaz, estamos con la puesta en el aire de Axel, en la producción Sara Viegas, en las vías de comunicación Azul. A mí en las redes sociales me encuentran como DJ Hernán Díaz, y esa es la manera de estar comunicados 365 días del año, 24 horas, porque hoy en día la tecnología nos permite estar cada vez más cerca. ¿Ustedes qué están haciendo? ¿Estudiando, tomando mate, comiendo algo? Obviamente disfrutando nuestro programa. A través de aire, a través de internet, ¿dónde nos estás escuchando? Escribime, DJ Hernán Díaz, así me encontrás en Facebook, en Twitter y en Instagram. Más música. Foreigner, I Want to Know, Want to Love It. Y luego, Uriah Heep con Lady in Black.

0: Así estamos finalizando esta primera hora de Clásicos con Historia. Vamos a un pequeño separador, tanda de la emisora, y cuando volvemos, últimos 60 minutos con grandes baladas.
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0: 19 horas, 6 minutos.
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Comenzamos una nueva hora de clásicos con historia. En la música estaba pasando Toni Braxton, I Don't I Want To, y nosotros seguimos aquí en la radio con muy buena música. En la puesta en el aire y musicalización está Axel, en la redacción comercial Sara Viegas, mi nombre es Hernán Díaz, locución el señor Emanuel López. Si se quieren comunicar con nosotros, www.djhernandiaz.com.ar o en las redes sociales Facebook y Twitter, también me encuentran como DJ Hernán Díaz. Esto es Clásicos con Historias, baladas más allá del horizonte, esas canciones que no pasan de moda, como la de No Doubt, Don't Speak, No Hables.

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1: Un clásico en vivo. Paul McCartney, Yesterday. Yesterday.

Anthem, Change the World, Cambiar el Mundo. Estamos acompañándote en Clásicos con Historia. Soy DJ Hernán Díaz y tengo muy buena música para seguir compartiendo con vos aquí en tu radio favorita. Ahora nosotros subimos el volumen y Axel pone a girar la próxima canción. R. Kelly, I Believe I Can Fly.

Seguimos acompañándote en Clásicos con Historia. En la música estaba pasando la agrupación Scorpions, White Dove. Si se quieren comunicar con nosotros, www.djhernandiaz.com.ar o en las redes sociales, Facebook y Twitter, también me encuentran como DJ Hernán Díaz. Mi casilla de correo electrónico personal es djhernandiaz@hotmail.com. Te estamos acompañando Axel en la puesta en el aire, en la producción Sara Viegas, locución Manu López, mi nombre es Hernán Díaz, y en la música, Gloria Estefan Rich.

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0: Seguimos en Clásicos con Historia. En la música se estaba yendo recién Babyface, Every Time I Close My Eyes. Y llega Boy Song, Words, Palabras.
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0: Soy DJ Hernán Díaz, un DJ amante de la buena música y melómano por naturaleza. Espero que lo estén pasando tan bien como nosotros aquí en la radio. Sigo presentándote excelentes canciones que nos transportan hacia esas viejas historias que tenemos guardadas en la mente y en el corazón, como también tenemos guardada la siguiente melodía. ¿Quién no recuerda The Cranberries, When You're Gone?
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0: 15 minutos nos están separando del final del programa del día de hoy. En la música pasaba Prince and the New Power Generation, Diamond and Pearls, Diamantes y Perlas. Todavía nos quedan 15 minutos, pueden comunicarse con nosotros a través de las redes sociales, Facebook y Twitter, encontrándome como DJ Hernán Díaz o en mi página web oficial www.djhernandiaz.com.ar. Viajamos imaginariamente hacia Francia con la música Yuzu Andu y Nene Cherry, 7 Seconds, 7 Segundos.
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0: Ya casi nos estamos despidiendo. Pasaba En Vogue, Don't Let Go.
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0: Amigos, nosotros nos despedimos hasta el próximo programa. Esto ha sido Clásicos con Historia. Estuvimos acompañando en la locución de Manuel López, puesta en el aire y musicalización Axel, en la redacción comercial Sara Vieras. Yo soy DJ Hernán Díaz y sigo en contacto con ustedes a través de las redes sociales, Facebook y Twitter, encontrándome como DJ Hernán Díaz o en mi página web oficial www.djhernandiaz.com.ar. Que Dios los bendiga mucho. Hasta el próximo programa. Nos despedimos con la música de Oasis, Wonderwall. Chau, que Dios los bendiga.

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0: 20 horas, 8 minutos.
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3: Hola, ¿cómo estás? Ya iniciamos Clásicos Seleccionados Weekend con la canción lógica, Supertramp.

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uno de los grupos que sigo desde siempre, The Smith, este hombre encantador. Y claro que estamos en este fin de semana, John Anderson, Aférrate al Amor.

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2: Formado por Michael Cretu y la cantante alemana Sandra, entre otros grandes músicos y productores. Enigma en Clásicos Seleccionados Weekend.

Un gato en la ciudad, Miguel Mateos. Y ahí, con el sonido clásico de la batería, Guyot y Turritot. Hit, siempre fuiste mi amor.

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1: 20 horas, 40 minutos.
2: Ya estamos de vuelta con más clásicos seleccionados.
3: Música que nos eleva, aunque sea un toque, ¿no? Un poquito más. Con esta canción interpretada por la banda My and the Mechanics, del año 1985. Carrera silenciosa en terreno peligroso.

Sting, si amas a alguien, déjalo libre. Y te dejamos libre, volando en libertad hacia esos lugares inimaginables que solamente vos podés llegar. Bien, nos vamos. Esto fue Clásicos Seleccionados. Nos vamos a estar encontrando con vos el próximo fin de semana. Chau, hasta la próxima.